0: Imagínate
1: Dale.
0: que se vaya el verano para ir a los parques. A veces hay muchas
1: Claro.
0: personas solas en los parques.
2: En otro país.
0: O también viajar a su país, a otro país.
1: Exacto.
2: Sí.
1: Mira, pues
2: Sí.
1: por ahí vamos ya planeando. ¿Te das cuenta cómo se empieza a armar el plan? Siempre las preguntas, ¿qué, cómo, cuándo, dónde y por qué? ¿Por qué lo quiero? Pregúntate siempre, porque una vez que tenemos aquello que pensamos que necesitamos, decimos, ¿y luego qué? ¿Y luego qué sigue? Desde ahorita trata de ser feliz con lo que tienes
0: Y con ella misma.
1: y ve por,
2: Sí.
1: ve, sigue luchando
2: Y dame
1: por lo demás.
2: importancia. La importancia, porque soy muy importante. Soy una mujer preparada.
0: Imagínese, recuerde que cada ser humano es responsable de su propia felicidad.
1: Exacto.
2: Sí, así
0: Si
2: mismo.
0: usted sabe que no es feliz con quien esté a su lado, corra.
2: Sí.
0: Porque decía mi mamá, es mejor que digan ahí corrió que ahí murió.
2: Sí. Hay muchas cosas bonitas en el mundo con que
0: Así es, sí.
2: disfrutar.
0: Bueno, mi reina bella, gracias por estar en sintonía.
2: Sí, gracias,
0: Esperamos que el
2: thank you.
0: próximo jueves también esté en sintonía con nosotros.
2: Gracias.
0: Bueno. Bueno, mis amores, pues recuerden que este domingo también estamos en la esquina Mariachi a partir de las 6 de la tarde, así que están todos cordialmente invitados en la 170 y la Washington Avenue. Y lastimosamente, pues tenemos hora de salida, nos vamos a despedir. Ivan, thank you so much.
1: Muchas gracias. Escúchenme todos los lunes y los viernes, 5:30 de la tarde, aquí mismo, en esta misma estación.
0: ¡Ay, qué rico!
1: 1600
0: Para que
1: AM.
0: sepan, chicos.
1: Sí.
0: Y de vez en cuando, pues lo vamos a tener por acá con nosotros.
1: Claro que sí.
0: Dándonos esos consejitos que necesitamos internos.
1: Claro que sí. Muchísimas gracias.
0: Oscar, gracias.
3: Gracias, gracias a ti también. Bonito día, bonita noche a todos ustedes. Y recuerden, el otro jueves por acá los esperamos.
0: Claro que sí. Bueno, mis amores, los voy a dejar con Don Roberto, que está por aquí atrás de mí. Ya lo tenemos por aquí, así que besitos y abrazos. Recuerden que la Catrachita existe gracias a ustedes y a la sintonía de ustedes. Los amo, sin ustedes no hay Catrachita. Gracias, gracias.
1: Bravo.

Y así es como hemos llegado al final de un programa más de La Catrachita contigo, programa que se transmite acá todos los jueves de 7 a 8. Para nosotros es el verdadero placer. Y pues cuánta enseñanza nos dejó el sexólogo. Y pues la verdad que es bien interesante que usted sea abierta a esos tabús que de alguna manera pues algunas personas, aunque adultas, y no alcanzamos a comprender la dimensión, lo importante que es estar bien informado. Muchas veces nosotros a veces creemos, a veces tenemos tal vez en nuestra educación, si nos recomienda un psicólogo dice, usted está loco, yo estoy. Entonces es bien importante que ustedes aprendan, y lo mejor para aprender es como decía un maestro en la escuela, el tonto no es aquel que hace una pregunta, el tonto es el que no pregunta, así de que es mejor una pregunta tonta con sabiduría para así poder aprender. Así de que ha sido un verdadero placer. A nombre de la Catrachita, de la Catrachita, el agradecimiento. Y ahora nos vamos con Joan Manuel Serrat y Joaquín Sabina.

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Así es, ahí pasaba Joan Manuel Serrat y Joaquín Sabina con ese tremendo tema. La fiesta esa que saliera ya por los 70, tremendo tema. Pues la verdad, la diferencia entre el que tiene y el que no tiene, pero a la hora de eso, pues todo mundo es igual. Así que aquí estamos tratando de complacer repeticiones, estamos tratando de llevar hacia ustedes esta música del recuerdo para que a través de estos temas, para que a través de estas letras y estos acordes usted pueda nuevamente sentirse amada, querido y pues de la manera que sea, siempre evocar el recuerdo y así en nuestra imaginación, pues sin duda traer esos recuerdos que pues de alguna manera pues nos hacen nuevamente sentir esa ilusión, ese deseo de estar con alguien, de poder decirle a alguien cuánto te necesito o cuánto te quiero. 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Usted recuerda esta piececita, sin duda, con diferentes intérpretes, pero la traía porque me la solicitaron con este. A ver si usted nos llama y nos dice ¿cómo es el nombre de la canción y el intérprete? A ver, disfrútela.

Así pasaba en la grave voz de Alberto Vázquez esa tremenda interpretación, El Pecador. Todo esto a través de su estelar programa Entre Tuyo. Es para nosotros un verdadero placer el saber que usted está pendiente de esta subprogramación y, por supuesto, para nosotros el gusto de saber que usted está sacándole provecho a la presentación de este día en la WUNR 1600 AM Radio Internacional en Boston. Como siempre, su amigo Roberto Velázquez, el que le hacen el honor, y por supuesto muy, pero muy agradecido el saber que usted me está acompañando. Y vamos a hacer lo posible de terminar a las 9, y si en caso me queda un tiempito, vamos a ver qué dicen ingenieros, si les regalo 10, 15 minutos más, pero todo depende. Si usted me llama y me dice que sí, que quiere una cancioncita más, pues vamos a hacer lo posible. Usted recuerda, pues aquí de México nos vamos hacia la madre patria España. A ver si usted recuerda esta joyita musical. El nombre de la pieza musical y, por supuesto, la interpretación a cargo de... Vamos a ver, 617-350-9931.

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1: Entonces ahí pasaba de la madre patria España esa gran agrupación, Mocedades, como no recordar, ¿no? En nuestros momentos de juventud, pues sin duda esta canción nos evoca el recuerdo y por supuesto dentro de eso ahí aparecen en nuestra imaginación esos lugares, esas personas, esa magia que solamente nos produce el recuerdo. Es la única manera que podemos hacer que estas personas y estos lugares regresen a nosotros. Pues, ¿qué más se puede pedir? Gracias a nuestro bendito Dios que tenemos todavía nuestra mente activa y podemos sacar provecho en el tiempo y la distancia, disfrutar de esos bellos y mágicos momentos, por supuesto, haciendo un atrás en el recuerdo. Así es, estamos transmitiendo desde esta su estación, cuando son las, este día jueves 10 de septiembre del año 2026, cuando el reloj nos indica las 8 de la noche, pasado 18 minutos. Para nosotros, un verdadero placer. Nos habían solicitado esto del charro de Huantitlán. Vamos a ver qué le parece esta piececita musical. Usted nos llama y nos dice qué le parece la programación. 617-350-9931.

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1: Así es, ahí pasaba el charro de Huantitlán con esa tremenda interpretación. Y ahora nos vamos con esto que sí nos pidieron de favor. Nos solicitaron, dijeron que sí, vamos a hacer todo lo posible. El jueves próximo, Dios mediante, voy a traer, preparar el programa porque ahora se me dañó la computadora. Entonces, todo el programa que traía ya con dedicatoria y todo se me echó a perder. Vamos a ver si hacemos la colecta para sacar otra computadora. Pero bueno, de momento usted sigue disfrutando con esto que siempre al escuchar estas letras y estos acordes siempre nos trae al recuerdo algo o alguien. Y si yo siempre digo, este es el único programa que tiene la potestad de atravesar las barreras del tiempo. Por estos acordes, por estas letras, usted nuevamente se siente iluminada, se siente bendecida, se siente enamorada, se siente enamorado. Recuerde que el amor es la base, es lo que genera, es lo que mueve al universo. Disfrute.

Ahí pasaba Diego Verdaguer con esa tremenda pieza musical que a cuánto nos hizo suspirar. En aquel tiempo tal vez una vaga imaginación, y ahora con el paso del tiempo y nuestras experiencias vividas, aquello que quizás era una ilusión, una imaginación, ahora quizás se vuelve en tristeza. Dependiendo, ¿no?, su estado, es lo que hemos sufrido de alguna manera, un abandono, o sea, de su pareja, ¿no? O sea, y pues de alguna manera esta letra como que se siente un poco pesadita, ¿no? En mi caso, ¿no? Pero lo importante es que usted esté disfrutando, ya sea usted que me acompaña en su lugar de trabajo, usted que está conduciendo, que va en su medio de transporte, o quien ya felizmente ha finalizado su jornada concerniente a este día, pues qué bien, la felicito, le felicito. Y sigamos demostrándole a este país que somos gente de labranza, que somos gentes de bien. Y pues que usted siga disfrutando de estas joyitas que con mucho, mucho cariño preparamos para usted. Y tenía ahora un programa bastante especial porque había hecho unas... y a veces hago un preámbulo antes de la canción, pero lo que pasa es que se me dañó la computadora ahí. Pero bueno, el jueves próximo, Dios mediante, pues tal vez sea así. A ver qué nos dice este señor del bolero ranchero. A ver si usted recuerda allá por los 60 y algo, esta joyita musical.

0: Pues ahí pasaba el señor del bolero ranchero Javier Solís con esa magistral interpretación. Todo esto a través de la 1600 AM Radio Internacional en Boston, conducido acá por su servidor y amigo Roberto Velázquez. Ya saben, nuestra línea de contacto, el 6173-50-9931. Para nosotros un verdadero placer saber que usted está ahí pegadito a su transistor escuchando estas bellas interpretaciones, por supuesto, en los diferentes intérpretes. Y para nosotros un enorme placer el saber que usted nos está acompañando. Siga usted disfrutando con esto que dice así.
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O sea, ahí nos acompañaba Joan Sebastián con ese tremendo tema, Diséñame. Esperando que usted esté disfrutando, sí, como de esta programación, pues yo creo que va a ser al contrario. Me pensaba ir un poquito antes, pero me pensaba ir un poquito después, pero creo que me voy a ir antes. A lo mejor no sé, pero no me llamaron, así que vamos a tener que abandonar antes de tiempo. 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Saludando a todos nuestros amigos, a nuestros familiares y amigos que me hacen el honor de acompañarme en este jueves 10 de septiembre del año 2026. Esperando que al escuchar estas notas usted evoque al recuerdo, haga ese viaje imaginario, o usted llega al lugar o atrae el lugar a usted. Lo importante en el recuerdo es siempre traer lo bueno, aquello que le hace soñar, aquello que le hace disfrutar. Nuestra línea de contacto 617-350-9931. ¿Usted recuerda dónde estaba, con quién estaba y cómo la pasaba cuando escuchó por primera vez esta joyita musical?

Pues así es, ahí pasaba Nino Bravo con esa tremenda interpretación. Te quiero, esperando que usted siga, esté disfrutando de esta su programación. Ya sabe, esto es completamente de ustedes. 1975, ja, en la plena flor de mi juventud. Cuando cruzábamos allá, paseábamos los salones de nuestro Instituto Nacional Isidro Menéndez, allá en la Perla Oriental, en nuestro querido San Miguel, salía de moda esta canción allá en 1975. A ver si usted la recuerda.

Si es de que por ahí estamos, imagínese usted compartiendo compartiendo con ustedes este programazo, por supuesto, sabedor de que ustedes están sintiendo el placer y la vibra de estas letras, de estos poemas transformados en canciones, cuando los intérpretes ponían todo su esmero, todo su empeño para que saliera a perfección y quedaran pues plasmado en el recuerdo esas letras, esas estrofas, pues que sin duda en el tiempo y la distancia aún recordamos y nos hacen vivir, ¿no? Yo siempre soy enamorado, o sea, es cierto que no tengo pareja, pero algún día voy a encontrar una, aunque sea, bueno, ahora la verdad que ya me retiré, ya estoy completamente caducado, ya a mis años. Perdí la fe en cuanto a encontrar una pareja, pero sigo siempre enamorado de la vida, de el amor, de esos sentimientos que, como siempre les hago saber, científicamente nosotros nacemos con sentimientos, vivimos con sentimientos y pues sin embargo y morimos con sentimientos, esos nunca claudican, esos nunca se apagan, esos siempre están vigentes y presentes. Recuerde 1600-617-350-9931, nuestra línea de contacto. El enorme placer. Siempre nos quedamos aquí en la madre patria España con esto que dice así. A ver si usted recuerda el nombre de esta piececita musical y quién la interpreta.

Ahí pasaba el gran Django con ese temazo Corazón Mágico. Todo esto a través de su WUNR 1600 AM, Radio Internacional en Boston. Ya sabe, esta es la emisora, la estación que usted debe sintonizar todos los días a diferentes horas, porque este es su servidor, se aparece acá de bateador emergente y tratando de sacarle el compromiso a nuestros colegas, a nuestros diferentes programadores que por uno u otro motivo a veces tienen una emergencia, pues aquí estamos nosotros para servirles y siempre allá en la consola máster, allá en el cuarto principal, nuestro dinámico, activo, sonriente, dispuesto y decidido, nuestro ingeniero Mohamed, que es el que se encarga de proveerlos la nitidez para que llegue a ustedes con la mejor calidad. Está su programación. Recuerde nuestra línea de contacto 617-350-9931. Y ahora siempre vamos, siempre que pongo, coloco algo del tema de este grupo, siempre recuerdo, y a lo mejor quizás quienes me escuchan se sentirán cansados, pero siempre recuerdo a mis primeros pasos de noviazgo, a la madre de mi primer hijo. Yo apenas, imagínense, con 17 añitos y bailando para nosotros, los migueleños, los que saben, el Dancing Albertico, allá, una discoteca que había en mi querido pueblo, San Miguel. Yo ahí, haciendo los primeros pasos, siempre recordaré a Ana Lucía hasta el cielo, la madre de mi primer hijo. Y bueno, a tu recuerdo.

Pues ahí pasaba Germain de la Fuente con sus ángeles negros a tu recuerdo. Todo esto a través de su estación estelar. Cuando son las 8 de la tarde, pasado 56 minutos acá en nuestros estudios, pues he quedado a deberle porque ya el tiempo ha avanzado y me quedé rezagado por tantas piececitas musicales por ahí, pero hemos hecho todo lo posible para que ustedes hayan disfrutado de esta su programación.

Hemos llegado a la finalización de un programa más. Desafortunadamente, el tiempo nos ha avanzado. Les dije que si me llamaban, les regalaba 10, 15 minutos más, pero como no me llamaron, probablemente se fue la señal y pues me dejaron solo. Así es que finaliza esta cancioncita y pues finaliza el programa. No sin antes decirles que ha sido un verdadero placer, ha sido un honor estar comandando esta nave y me despido como siempre con la satisfacción del deber cumplido y hasta una próxima ocasión, si así Dios nos lo permite, no sin antes augurarle a todos ustedes que en sus hogares Diosito Santo, Padre Eterno, Todopoderoso, derrame una lluvia de bendiciones y en sus corazones prolifere la luz de la amistad esa que nos permita ser empáticos y nos permita ser más bondadosos, enfocarnos más en poder otorgar que en poder recibir, agradeciéndole, ya saben, Dios, nosotros no estamos como queremos, sino como Dios quiere que estemos. Agradezcámonos en el día a día. El agradecimiento por un día más de vida y que ustedes puedan siempre estar tomados de la mano de nuestro Creador y siempre seguir disfrutando y agradeciéndole a Dios por un día más. Bendiciones, hasta una próxima ocasión, si así Dios nos lo permite.

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1: Buenos días, chulada de gente, oyó. Llegó la hora de escuchar su programa de Amanecer Ranchero, con yo, el primo Simón.
2: Y el gallito mañanero, mire.
1: Al levantarse se ha dicho, yo, péguense una bañadita, o si no, pásense una hilacha húmeda en los sobacos y en los encajes. O si solo quieren lavarse la cara nada más, para quitarse los chereques, pues van allá. Y después de eso, una buena guacalada de café bien calientito, pues, y a trabajar, se ha dicho. Ahí los dejo con esta canción, oyó.

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Bueno, son las 5:07, 5:07. Hombre, muy buenos días, hombre. Saludos para todos, bendiciones, hombre. Y gracias por estar siempre en la fiel sintonía, escuchando pues el primer programa del día, pues que es el Amanecer Ranchero aquí en la 1600. Durante la noche usted tiene música toda la noche, ¿va? Es que pues aquí estoy para complacerle y para servirle, pues, y agradecerle también por la ayuda que me hacen a hacer la programación. Es que saludando a la gente que ya se comunicó, me escribió Mayra, que la despertó una explosión. Me dijo, no sé por dónde es que vive ella, man, pero que fue bien fuerte. Entonces, que si yo escuché algo, no, yo estaba zampado aquí en la radio, quizás, man. Es que, pues, si alguien sabe de eso, a ver a dónde fue el volado, man. A ver qué fue lo que pasaría. O tal vez algún camión, a veces pasan esos camiones así de la basura, o camiones así grandotes y pasan por algún hoyo, así que blanquen, le hacen a veces, va, que es un brinco que pega uno y medio dormido, tal vez puede hacer el volado así también, ¿no? Bueno, y también saludando pues a Margot. Estas mujeres han levantado temprano hoy, mire, así que pues como es día pago, ¿va? Saludos para Margot también, que se comunicó. Gracias por estar en la sintonía del Amanecer Ranchero. Ahí pues saludando también a él, me dice el negro Blas, que me dice allí, primo, buenos días, saludos, por favor, una pieza, lástima que seas ajena, dice, y pues de don Vicente Fernández. Pues igual saludos al primo Cacho y pues bendiciones, happy weekend, dice el primo, vaya, gracias, hombre. Sí, porque vengo de lejos. Saludos también para don Héctor Herrera, ahí que ya está de toque el hombre, pues ya, pues gracias también, pues, ya en sintonía, vamos. Saludos para el primo Nelson también, que ya de camino para el trabajo. Mire, pues saludando a esta gente que ya pues va también para los trabajos. Gracias a esta gente que ya se comunicaron, pues, por estar siempre con el Amanecer Ranchero. Y yo agradeciéndoles a Dios por darme el chance de poder estar con ustedes aquí, hombre, y también de darme el chance de pues casi estar terminando otra semana más, miren. Echa un traguito de café, pero está caliente ahorita este animal, pero bueno. Estamos medio

Saludos para usted que está en su casita también, allí, panza arriba, escuchándome. Gracias, hombre, ya preparándose para el trabajo. También ustedes que van de camino, andan manejando, taxistas, troqueros, a toda esta gente que andan en la calle. Saludos también y bendiciones. Lo mismo, pues, saludando a esta gente que está trabajando, que está terminando turno o va comenzando también. Gracias por estar en la fiel sintonía del Amanecer Ranchero. Mira. La temperatura está pues en los 68 grados, está la temperatura. Dije que para today vamos a tener, pues va a estar el día así, miren. Dice que vamos a tener party cloudy, el día de ahora, ¿verdad? Con temperatura pues en los 76 y bajando a los 54 grados, pues ese es para today. Déjenme ver a qué hora va a salir el sol, dice que le queda chance de salir, ¿verdad? Dice que va a salir a las 6:19 minutos y se va a zampar pues a las 7 en punto, se va a zampar el sol, man. Ya para mañana, Saturday, vamos a tener pues, que quizás ya me quedé pensando yo con eso de la explosión, ¿verdad? Como hoy es 11 de septiembre, va, tal vez soñando estaba esta persona, va, que dice que para mañana sábado tenemos Mutli Zungli, con temperatura pues en los 75 y bajando los 65 grados. Mire, el día Sunday, el domingo, vamos a tener rain, un 89% de lluvia, con temperatura pues en los 73 bajando los 64. Y el Monday de la otra semana, pues ya... ya estamos llegando al ombligo del mes otra vez, o yo, no, hombre, qué infelicidad, me. Ya el Monday vamos a tener party cloudy, con temperatura pues en los 72 y bajando los 52 grados. Vaya, vienen temperaturas fresquecitas ya por las noches, mira, ya se va a poder dormir galán, qué bueno, va. Saludito para Mayra, que está en sintonía también, gracias, hombre, por escucharme, vaya.

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1: Bueno, pues gracias a esta gente que sigue comunicándome. Ya, pues saludo para Huber también, que camino para el trabajo. Gracias, primo, por la sintonía. Lo mismo para Reina también, que ya preparándose para ir a trabajar. Mire, también. Ya el primo Cacho ya, pues saludó también. Ya dice saludos para todos, bendiciones. Y deseándoles un buen fin de semana también para toda esta linda gente. Hombre, gracias, hombre. Dice, buenos días, le de Dios, primo Simón y Cipotada, feliz viernes, nos dice el sapo también, ya el cuerpo lo sabe, va a decir también, va.

0: 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Ese ruido que fue, como que cayó una lámina por ahí, a ver qué sería, man. Vamos a ver qué nos dice el primo aquí, vamos a ver.
1: Primito, buenos días. Espero en Dios haya amanecido bien y usted y su familia.
0: Gracias, mi primo.
1: Salúdeme ahí al sapito y póngale la canción que dice Sa, sapo.
0: El corrido del sapo.
1: Gracias, primo. Bendiciones.
0: Bueno, gracias, primito. A usted también, hombre. Gracias, hombre. Saludos para David Lemos también, que se va comunicando ahí con yo también. Gracias, hombre.

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Hombre, como dice la canción, ¿verdad? Lástima, por Dios, hombre, lástima. No, hombre, nunca hay que decir lástima. A veces todas las cosas se llegan, hombre, pues hay que ser tranquilo. Para todo da Dios, como dice el dicho. Que, pues, aquí le va, primo.

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Feliz mañana, primo. Esta canción que cantó usted me dice, ah, o me voy o te vas, la que fue la que puse, ¿va? Esa canción me puso a llorar, me tuve que salir del camión a respirar un rato. Dice, pues, pero ya me zampó y agarró pues aire otra vez, dice el primo. Qué saludo, primo, gracias, hombre, por la sintonía, ¿va? Saludo para José Pérez también, que va para Harvard, el hombre, a dar clases. Mire, saludito también, gracias, primo. Pues le deseo lo mejor. Para Cándida también, que está en su casita. Saludos y bendiciones para esta linda gente. Bueno.

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Bueno, un saludito para don Héctor Herrera, que está en sintonía, pues gracias, dedicándole la canción al sapo. Ahí al sapo, me imagino que ya está preparándose para salir para el trabajo. Hoy es día de pago, qué galán, vea. Hoy se va a comer frito hoy en la noche, miren, qué bueno. A muchos les pagan hoy, ¿ve? Así que pues ojalá que no le vayan a dar vuelta gato al cheque, tanto que cuesta ganarlo. Pero estos bolos infelices son infelices de plano, ¿ve? Ahí me hace la panza a veces a yo, así como le hace tú.

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2: Bueno, son las 6:42 ya, 6, ah no, las 5:42, ajá, carrera, pegaron y felicidades, man. Es que pues, gracias, esta gente, ay, disculpen que a veces me equivoco en la hora, no es cosa. ¿No? Está bueno, el café me quedó bueno, hombre, el café, que a veces se me, como que se me pasa, a veces les dan por mucho café, a veces les dan por mucho, pues, medio atado de dulce, bueno. Echar otro traguito.

Qué bueno que han puesto un calendario aquí en la pared. Mire, hacía falta un volado de esto, me para veces uno dice a dónde habrá un calendario y dice uno buscando, porque bueno, los teléfonos se puede hallar, pero no es como tener un calendario, la verdad, se pierden las costumbres esas, vamos. 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Bueno, es la hora del mañanero, hay que ir echándoselo ya el mañanero para que así pues usted pues ya pues se sienta mejor pues después de un buen trago de café, buena mañana, pues ya ustedes ya iban por otro lado, atajo de gente chuca, hombre. 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Bueno, este es el golpe traidor, pues complaciendo pues a don José Pérez, que ya el hombre pues para Harvard, mire qué bueno, va. Ahí estudié yo en Harvard. Por eso es que tengo un inglés así bien fluido, bien chivo.

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0: Bueno, son las 5:55, ya casi llegamos a las 6, miren. Hay que saludito para Vilma Díaz también, que ya despertó. Saluditos, dice, echándose su cafecito, ya dije que galán, vean. Para Teresita Díaz también, que está allá en Fall River, gracias por la sintonía también. Para Billy Trokin también, saludos, hombre. Hoy se ha comunicado bastante gente, hay días que pues unos tres se comunican con yo, y hoy sí, te llevo una gran lista ahí, ¿no? Fíjese que pues, bueno, solo canciones largas me han pedido ahora, pues que duran así casi 5 minutos las canciones, ¿no? Bueno, les voy a poner la otra canción y después de esta canción, pues... vamos a ir leyendo un poquito más de comerciales. Bueno, complaciendo a Cándida, que ya estamos llegando a la nombre de la primavera, no estamos llegando, si va a ser al otoño, ya en la edad también, al otoño, donde todo se cae. Maldita primavera, me dijo que le pusiera, imagínese que esta gente que no está a gusto con todas las estaciones que uno tiene. ¿Van? Esta es la Yuri, que pues...
6: Fue más o menos así.
0: ¿Qué culpa tiene el tiempo que a uno le pasen cosas, hombre?

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0: Bueno, son las 6:04, ya 6:04, hombre, gracias por la sintonía. Ya tenemos lista la canción de Billy Trotkin, que nos pidió pues el corrido del 72. Otra canción larga también que dura como 5 minutos. 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Saludo para Daisy, que está en sintonía también, lo mismo para Claudia, que se van comunicando, se van metiendo ahorita la programación. Gracias, hombre. 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
1: Entonces, ¿qué es lo que pasa? Ahora verá.
0: Bueno, bendiciones para Daisy también. Gracias por la sintonía, Daisy. Hombre. Bueno, les voy a leer otro comercial porque la canción que viene es bien larga, miren, así que pues Vicentino's Product Market está para servirle en el 292 de la Spruce Street en Chelsea. 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Bueno, este es el corrido del 72, una tragedia que pasó allá en Metapán. Que pues, fue allá en el año 72. Pues una familia se agarraron allí por chambres, dicen. Pues a ver, así dice la canción, ¿verdad?

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4: Bueno, son las 6:20, ya 6:20, ya les agarró la tarde. Miren, hoy sí ya van a agarrar tráfico, ¿verdad? Así que vayan tranquilitos, tranquilos, nada de ir así de locos manejando, ¿verdad?
6: 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Bueno, un saludito para Claudia, que está escuchándonos también. Le saludo para Teresita también, que está allá en Fall River. A la cerquita le van a llegar las camas a Teresita Díaz. Miren, hasta allá, pues, a Fall River van. Bueno.

Bueno, son las 6 ya con 29 minutos, ya 6 y 29. Un saludito para Doña Reina, ya le tenemos lista su canción. Mire, pues nos ha pedido algo de Don Pedro Infante, ¿no? 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Yo les he dicho muchas veces que, pues, no, pues, hay que cuidar su carro. Ya sabe que, pues, es la cuma que uno tiene, ¿va?, para poder ir a trabajar y para cualquier vuelta que uno quiera dar, ¿va? Hay que cuidar sus carritos, hay que llevarlos a buenos mecánicos para que así, pues, le trabajen bonito, ¿va? Le hagan un buen trabajo a su carro, pues, y lo maneje con, pues, ya con seguridad, ¿va? 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

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Saludo para Sandra, gracias por estar en la sintonía del Amanecer Ranchero. Sandra, saludos para su esposo también, hombre, y a su hijo también.

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Tenga un buen fin de semana, me dice Claudia. Igual para usted también, Claudia. Gracias por la sintonía. Vamos a complacer a Doña Reina. De las lunas, la de octubre es la más hermosa, dice don Pedro Infante. Luna de octubre, miren.

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Bueno, son las 6:48, ya casi pues terminamos la programación, poquito va quedando, me voy a echar otro traguito de café, a la salud de ustedes, miren.

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Saludo para Rosa Clotilde, nos está escuchando allá en El Salvador, también está en sintonía, gracias, hombre. Pues allá son las 5, van a ser allá.

Bueno, las sabrosas mujeres para la perdición de los hombres, dicen. 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

0: Bueno, pues ahí les deseo un buen fin de semana. Ojalá que lo disfruten, pues sí. Si van a chupar, pues háganlo con medida, hombre. Agarren un vasito que tienen números, vaya allí y le toman la medida que el trago que se van a zampar, ¿verdad? Ahí nos vemos, ellos se me cuidan. Saludos, bendiciones para todos. Buen fin de semana, pues nos oímos el domingo, primero Dios, ¿verdad? De 7 a 10 y media, siempre en el Amanecer Ranchero.
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0: Ahí nos vemos, salud, pues.

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0: Carlos Guillén.
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2: El presidente Donald Trump propuso rebautizar el estratégico Estrecho de Hormuz como Estrecho Trump, argumentando el amplio control militar en el Golfo Pérsico durante la Convención Republicana en Dallas. La sugerencia ocurre tras intensos enfrentamientos navales con Irán, hostilidades que redujeron el tránsito de cargueros e impulsaron el barril del petróleo Brent por encima de $100. La Casa Blanca honró la memoria del activista conservador Charlie Kirk a un año de su asesinato durante un evento universitario en Utah. A través de un tributo oficial, el ejecutivo destacó su contribución a causas patrióticas y al movimiento del presidente Donald Trump, mientras la organización Turning Point USA alista una ceremonia conmemorativa en su honor.
1: Esta información es traída a ti por nuevanews.com. Soy Karina Zambrano, hasta la próxima.
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5: Un tipo que llega, el diablo, y le dice, mira, la muerte te está buscando. Yo sé que tú eres una buena persona, que tú eres un hombre trabajador y honesto, pero lo único que te puedo decir es que la muerte te está buscando. Escóndete, mira a ver lo que tú haces. El hombre va para la casa y le dice a la mujer, vieja, me fue a ver el diablo y me dijo que la muerte me está buscando. ¿Que tú qué le dices yo? Bueno, figúrate, por lo menos no puede ir al trabajo, no vaya. Él trabajaba en un banco, dice, no vaya al trabajo hoy. En lugar de ponerte cuello y corbata, ponte unos tenis sucios, un pantalón sucio, una camisa rota, y métete, por ejemplo, en un billar, que es un lugar donde tú nunca vas. Para si la muerte te está buscando, te va a buscar en el banco, no te va a ir a buscar el billar. Y a ver qué podemos hacer, a lo mejor te salva. El tipo efectivamente se pone todas esas cosas, pero además de eso, se pela rape, se quita todo el pelo, y se mete en un billar desde tempranito, desde por la mañana. Se pasa todo el día en el billar, por la mañana, a la tarde, la noche, y a las 3 menos 5 de la mañana está sentado en su billar con su coco pelado ahí, sentado, y llega la muerte. 3 menos 5 de la mañana, se para en la puerta del billar, mira para el reloj, dice, si a las 3 no aparece el bancario, me voy a llevar a rapar ese que está sentado.
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0: No he desayunado.
1: Estamos igual. Y el patojo también. Don Arley. Bueno, con Arley ya se tomó un cafecito caliente ya. Buenos días, ahorita, buenos días.
2: Ahorita una arepita con huevo.
1: Bien, besarle. Lo tratan como un rey.
2: Como un rey, claro. Tratan. Ayer cumplió años.
1: También. Ayer estuve cumpleaños. Lo tratan como un rey.
2: Sí.
1: Lo tratan como un rey. Sí. Estamos, muchachos, en el 11 de septiembre, fin de semana. Y el cuerpo del patojo lo sabe.
3: Y sigo celebrando.
1: 111 días para finalizar el año. Hoy es el Día Panamericano del Maestro. El patojo del maestro hoy. Día Panamericano maestro. Del Maestro. Ecuador celebra hoy el día.
2: Como dijo que el señor, yo era de todo, ¿no? Fue de todo.
1: ¿Quién?
2: Yo estudié dos bimestres, estudié de maestro de educación física.
1: ¿Usted?
3: Dos semestres en la San Marino.
1: ¿Y es que para eso
3: como
1: se estudia?
3: Como dice la rubia de Yo Soy Betty la Fea.
1: Para todo, ¿y es que para educación física se estudia?
2: Sí.
3: Claro,
2: maestro, sí, para pedagogía, maestro, sí.
3: Claro.
1: Yo no sabía.
2: Sí, hay que saber pedagogía, sí. Claro.
1: Yo pensé,
2: pedagogía, claro.
3: Y por supuesto.
1: Yo pensé que era como un entrenador, ¿no? Que claro, vaya, no, agarra un curso.
3: ¿Ah? O sea, aparte no, hay que estudiar deportes.
2: Y hay que estudiar cada deporte, voleibol, sí, básquetbol, atletismo.
1: Eso no sabía yo. Porque fútbol. El maestro que tenía yo de física, solo nos ponía a saltar y con una pelota a correr. Y yo dije, pero para esto no creo que se estudie. Bueno. ¿Ah? Salten aquí, y uno saltaba. Corran aquí, uno corría.
2: Lo que pasa es que recuerde que a veces es un curso que usted no necesita ganarlo. Bueno, sí lo necesita ganar, pero no es aquel curso específico o como matemática o ciencias,
1: sí,
2: o sociales en la escuela, ¿no?
1: ¿Y qué le enseñan en esa escuela? Un maestro de física, digamos, que
2: recuerda que usted nunca perdía física porque siempre lo pasaba con 65, 70.
1: Pero si es que física ni examen le hacen a uno allá, por lo menos yo cuando estudiaba.
2: Pero si no,
1: salte,
2: pero si
1: aquí,
2: no llegaba,
1: no, claro, si no llegaba, si no estaba la marca,
2: pero
1: ahí.
2: Pero si no se presentaba, no llegó.
1: Sí, es cierto.
2: Exacto.
1: No, eso, entonces, sí. Por eso
2: contaba con.
1: Por eso sí yo lo entiendo, que no llegue.
3: Pero hay que estudiar deportes. Deportes, sí, la preparación física, habla sí, de la preparación del ser humano y la actividad deportiva.
1: Y hay un montón que son gordotes, panzones. Y se dedican a clases físicas.
2: Porque ya son viejitos. ¿Será?
1: Pero hay viejitos, sí, que son, claro, flaquitos y hacen ejercicio. Lo que pasa es que eso no también hacen ejercicio. Se la pasan es comiendo hamburguesas, chuletas.
3: Y en eso tiene razón usted. Y en eso tiene razón usted. Yo me acuerdo de un técnico de fútbol llamado Víctor Púa, que pesaba por ahí 500 libras. Estoy exagerando.
1: Oiga,
3: exagerando.
1: Ahí está.
3: Pero le digo, se paraba en el centro de la cancha, sí, a preparar un equipo de fútbol en Uruguay. Y yo decía, pero este señor, ¿con qué cara viene? Con esa gordura, discúlpeme que no estoy señalando
1: no,
3: a nadie.
1: Que no, estamos hablando del tema.
3: Un equipo de fútbol, por lo menos Atlético, si tiene que ser, hermano. Aunque yo sé que hay gente que por la edad, pues, si uno se va poniendo
2: en
3: longevo y todo.
2: En Guatemala estaba Archila, en Guatemala estaba Archila, y casi todos los equipos que Archila entrenaba, casi todos subían a la Liga Nacional.
1: Sí. La técnica, sí, era buena.
3: Yo sé que el conocimiento es una cosa y la apariencia física es otra, pero mínimo uno tiene que dar ejemplo, patojito. Mínimo.
2: Sí,
3: pues.
2: Claro.
1: Mi pueblo, en uno de los equipos había uno también. Ya murió, que descanse en paz. Era tan lento para caminar, tan gordo, Arley, tan lento, que de apodo le decían Paciencia. Mira, ahí viene Paciencia. Y venía aquel hombre con aquella tranquilidad. El apellido era Núñez. No, mire, Arley, pregunté a los hondureños. Paciencia Núñez. Tienen que acordarse. Principio de los 2000, quizás allá en los 90, finales de los 90. Paciencia Núñez. Buen entrenador del equipo de mi ciudad, uno de los equipos de mi ciudad. Pero era gordo el hombre, gordo, gordo. Y era entrenador. Y sí, buen claro. entrenador. Lo contrataban en diferentes equipos. Ya murió
3: el hombre. No, es que el peso, no, el peso no te quita el talento. No, no significa que
1: no seas pero talento, lo que dice usted claro que... tiene su lógica. Hay que pregonar con el ejemplo.
3: Claro.
1: Sí, sí, hay que pregonar. Aunque existe una salvedad también, Arley. Hay personas que tienen una gordura por enfermedad. Por mencionar las tiroides.
3: Esa es otra cosa.
1: Digamos, hay una enfermedad de las tiroides que produce un sobrepeso. Y no es que la persona no quiera hacer ejercicio, falta de ejercicio, o que se mal alimenta, sino que su salud no se lo permite, ¿no? No se lo permite. Pero hay otros de que engordan es de tanto comer. La mayoría es por comer tanto. Excederse
3: no alimenta. Los profesores de educación física en las escuelas, por lo general, son personas jóvenes. Jóvenes, llenos de vida. Es que la actividad física no es vaya dale 10 vueltas ahí a la cancha y listo.
1: En la high school. La clase. Miren, la high school aquí en Chelsea, yo tuve uno. Gordo aquel hombre, alto, un gringo alto, gordo, panzón. Y nos decía, salten ahí. Nos ponía un trampolín. Salten ahí. Y él se sentaba a vernos. Eso era toda la clase.
3: A bostezar.
1: Y uno iba solo a joder, nada más. A la joda era que iba uno. A esa clase de la escuela, de la high school, que nos llevara, nos llevaban ahí al gym, a joder era que iba uno. Pegarle en el lomo al otro con la toalla cuando se estaba quitando la camisa. Una joda había ahí, en los lockers. Y salíamos ahí, una pelota se la tiró, agarre. Y el hombre se sentaba a vernos. Sentado, maestro de física. Entonces, no es cierto. Yo por eso tenía mis dudas. Se estudiará para eso, decía yo. Y buenos trabajos, buenos sueldos que consiguen en las escuelas. Claro. Pero el Patojo dice que sí, el Patojo es uno de los ejemplos. El Patojo estudió.
3: Debería ser una de las clases más importantes en un aula escolar. Que es la educación física, porque es una actividad que al ser humano...
1: Más pues, que todo hoy en tiempos del celular, tiene razón también en esa. Claro. Hoy aquí, en tiempos del celular, tiene toda la razón usted.
3: Aquí en Bogotá, por ejemplo, las escuelas, hay una ley que está prohibiendo que los muchachos lleven celular a la clase, al colegio, a la clase.
1: Qué bueno, Arlen, qué bueno. Mire, hoy es 11 de septiembre, vamos a hablar de eso, no se preocupe, vamos a hablar de eso también. Pero, hay un amigo ahí también que está gritando temprano.
3: Pero parece que estuviera cólicos, ¿cuál es?
1: Sí, va. La gente temprano se levanta, Arley, aquí en Boston. Sí.
3: Carlos, parece que tira un cólico.
1: Es como los gallos, Arley. Es como los gallos en la madrugada.
0: Canta, don Carlos, buenos días. Quería preguntarle a don Carlos, yo prendí la radio tarde, ¿qué se escucha del permiso del salvadoreño?
1: Mire, todavía seguimos en las mismas. Yo lo que puedo hacer es llamar a mi amiga Lucy, ¿sabe por qué? Lucy ayer me mandó el link de la carta que hay que imprimir y va a creer, yo no sé por algún motivo, no sé si a usted, Patojo, le ha pasado, se activa un feature de esos que le llaman en el WhatsApp, que después de 24 horas se borra el mensaje.
3: Eso es un tiempo de duración de los mensajes.
1: Sí, y se me borró. Se me borró y voy a llamar a Lucy a ver si me lo manda para enviárselo a la gente, al que lo quiera. O bien, que Lucy, yo creo que Lucy lo publicó. A ver si Lucy, para que la gente sepa qué es lo que hay que hacer. Porque es cierto, amigo, hay mucha gente que ya no la están permitiendo llegar a su trabajo. No le están permitiendo, es cierto.
0: Don Carlos, pero entonces lo que dicen que no lo eliminaron el permiso es mentira.
1: No es que no lo eliminaron, amigo, que el gobierno no se ha pronunciado al respecto. Y mientras el gobierno no se pronuncie, todavía está vigente, ¿sí me entiende? Como puede hacerlo más tarde, puede hacerlo a final del día... Puede hacerlo mañana, como puede hacerlo dentro de un mes, dos meses, tres meses. Y mientras ese pronunciamiento del gobierno no suceda, usted está bien. Yo no sé si usted, pero el tepeciano está bien. Salvadoreño, hay que aclarar. Salvadoreño.
0: Bueno, tenemos información, don Carlos. Gracias.
1: Sí, no, ya no se preocupe. Déjeme ver si Lucy ya se levantó, porque es muy importante esto para los salvadoreños.
3: La gente está en ascuas con absoluta normalidad.
1: Sí, sí. Y yo sé que habrán gente afuera, Arley, discúlpeme de que les aburre el tema, pero creo que... Lucy, ¿cómo está, Lucy? Llámeme, Lucy, por favor. Llámeme ahora mismo, Lucy, al estudio. Llámeme ahora, por favor. Ok, pues, sí, que me gusta Lucy. Marca, que Lucy, solo la llamo, Arley. Y ahí está Lucy.
3: Sí. ¿Ah? No, mientras ella marca un minutico, un segundito y no más, James Rodríguez es nuevo jugador de Atlético Nacional.
1: Arley, regresa a Colombia.
3: Upa. 35 años, sí, anoche hombre. Fue confirmada la noticia, es nuevo jugador de Atlético Nacional y así como llegó Juanfer Quintero al Medellín, llega James Rodríguez, Atlético Nacional.
1: Regresa James a su patria, qué bonito.
2: Romano, Arley. Sí. ¿Ah? Qué bueno, qué bueno, qué bueno.
3: Sí, el talento,
2: ya lo había dicho, hijo. Ya lo había dicho Fabricio Romano, Arley, y yo no se la Lucy. Creía, no la creía, miraba las cosas en las redes.
1: Patojo no creía que era usted la que estaba llamando, Lucy, pero ahora

0: con la hija de Lucy.
1: Ah, en la high school. Sí, sí, sí.
2: Con mire, Jacqueline.
1: Mire qué bueno. O sea con que usted Jacqueline, Lucy claro. tiene hijos mayores ya entonces.
2: Sí, Jacqueline tiene 38.
3: ¿Cómo Lucy, hombre?
1: Una ya. Mujer tan joven como usted, Lucy. No,
2: yo pensé que. ¿Ah? 35.
1: No, no, vio que me sorprende. No, no, me sorprende.
2: El último 22.
0: No lo dije por la edad, no lo dije por la edad, lo dije porque yo estudié con Jacqueline.
1: No me sorprende, no sabía sí. Eso. Eso
4: es una novedad para mí, Lucy. Bueno, estoy en ascuas, Lucy, estoy porque, en ascuas.
0: Porque yo fui el más viejo que me gradué de la high school, Carlos.
2: Se aburrieron de verlo en la clase.
1: El patojo se graduó a los 30 años, tenía. 30 tenía el patojo y lo sacaron. Vaya, hombre.
4: Fuera se de graduó, aquí, bien, hombre. No lo aguantaban allá.
1: Mire, ya el patojo llegaba con bastón a las clases. Ya. Y este señor, decía, y este señor sí, que sí. quiere aquí.
0: Pero no, no, no. Lo que todo, aquí, todo lo que usted está diciendo, usted es chismoso. Usted es un chismoso. No, porque
1: digo yo,
0: si usted va a la Everett High School y pide recomendaciones de José.
1: No, pero que usted fue el que dijo que era el más viejo de todo. Te llegaba con un bastón.
0: No. Ah, yo dije,
2: te graduó con honores, dice.
1: Mire, el hombre parqueaba el bastón al lado de la silla, ahí está, y ahí estaba viendo lo que le decía.
0: No sé así, porque Miss Goldenberg, oye. Pobrecita, ya con bastón, Carlos, pobrecita, viejita.
1: Por eso, y usted hacía compañía, espadeaban los dos. Este es mi colega. Mire, Lucy, la maestra, este es mi colega, si el patojo, es mi colega.
0: Me quería, la viejita me quería.
1: Les vamos a dar una clase de defensa personal y empezaron los 10 a espadearme.
0: ¿Será porque los dos llevábamos
2: el patojo?
1: Sí, no, pero el patojo, usted sabe que este patojo no es serio, hombre. Patojo, hombre, estamos serios. Bueno, mire, hasta me atoré ya con la saliva. Lucy, bueno, vamos al gran nombre. Lucy, mire. Hay gente, escuche mejor dicho, que maldita la manía la mía decir, mire, Lucy, escuche, llama tempranito un oyente y es una interrogante que tienen muchos allá. Hay personas que ya no las están dejando ir a trabajar, sus empleadores, Lucy. ¿Qué es lo que hay que hacer, Lucy? ¿Qué hay que hacer?
2: Es lo mismo que yo le expliqué ayer a usted.
1: Sí, lo dijo, pero a mí se me borró.
2: En el E-Verify no está registrado esta alerta del gobierno, por eso yo lo dije, que si el gobierno, o sea, yo no entiendo el jueguito que tiene el gobierno de no hacer, o sea, ¿por qué no hace un comunicado oficial?
1: Sí, sí.
2: Porque esa carta ya explica quiénes son elegibles. Y lo pueden mostrar en los trabajos como ha sucedido casi durante todo este año. Se ha presentado esa carta.
1: Sí.
2: Y yo lo dije, pero como usted sabe, ¿verdad? Mucha gente, no, que están mal informando. Bueno, ahí esto es lo que está sucediendo basada en la experiencia que hemos tenido de tantos años. Estamos viendo los problemas. Nos están llamando a la oficina mucha gente, me están escribiendo también en privado. Lo que yo les estoy explicando es que si hay empleadores que no les están aceptando esta alerta, que nos llamen a Luma, tenemos que hacer una lista de personas, hablar con la Oficina del Derecho al Trabajador.
1: Sí, hay que hacer algo.
2: En Boston.
1: Hay que hacer algo definitivamente.
2: Correcto. Y la gobernadora para que haga un comunicado que los trabajos, los dueños de compañías deben de estar informados, sí. Educados.
1: No, y respetar la ley. Porque es lo correcto. Que dice la ley se hizo para respetarla, no para violarla, ¿cierto?
2: Y si,
1: están violando claro, entonces la ley del trabajador.
2: Y si no, bueno, y si no, que les den el desempleo para mientras hacen ese comunicado oficial. ¿Verdad?
1: El desempleo ese que llaman es laid off, que le llaman, ¿no?
2: Correcto, es porque la gente tiene sus gastos, sí, si no hombre, puede estar sin trabajar.
1: No puede estar esperando que el otro delincuente ahí arriba diga si sí o no.
2: Correcto.
1: La ley es entonces, clara. Incluso el mismo comunicado que ellos emitieron dice, mientras no haya un comunicado oficial, sigue vigente el TPS. Ellos mismos lo dijeron.
2: Pueden seguir trabajando, sí, correcto. Lo pueden usar para trabajar. Entonces, que muestren la alerta y en caso de que no les estén aceptando la alerta, que nos llamen a Luma porque vamos a hacer una lista y hablar con el

0: Derecho al Trabajador, la Attorney
1: Okay.
0: General y también con la Fiscalía, ¿verdad? Y
1: No se
0: la
1: puede hablar con la...
0: gobernadora.
1: Eso le iba a preguntar yo, Lucy. No se puede hablar con la gobernadora a ver si puede hacer algo, por lo menos la gente aquí en Massachusetts.
0: Sí, ya
1: Por lo menos que
0: tenemos.
1: ellos emitan un comunicado también, ¿sí me entiendes? La
0: Correcto.
1: gobernadora, la, no sé, alguien aquí en Massachusetts, una autoridad de alto rango que emita un
0: No, y
1: comunicado
0: sabe,
1: también.
0: correcto, y sabe qué es lo importante, que la gente entienda que si nos llaman y ya tenemos una lista de bastante gente,
1: Hay
0: ya
1: evidencia.
0: ellos dicen, ok, hay un problema, entonces
1: Correcto,
0: tenemos que hacer
1: correcto.
0: algo,
1: Hay una
0: ¿cierto?
1: evidencia que se puede presentar, pero si todos se quedan callados, no, no, no,
0: Correcto.
1: ¿cómo va a ir usted
0: Sí,
1: entonces a pelear por ellos?
0: pero ya hay bastante gente la que nos está escribiendo de que no
1: No sé,
0: les
1: si es que a mí
0: están
1: también
0: aceptando
1: me
0: la
1: han
0: alerta.
1: mandado a preguntar aquí al WhatsApp. Ayer todo el día estuve recibiendo mensajes. Y hoy, mire, la primera llamada, ¿cierto, Arley? La primerita llamada, ¡ping! Esa era la pregunta. Porque hay mucha gente que
0: ¿Qué
1: tiene esa
0: pasó?
1: incertidumbre, está con la
0: Pero hay
1: duda.
0: que decirle, muestre la alerta y en caso de que no se la acepten, que nos llamen y vamos a hablar con las personas que ya mencioné para que hagan un comunicado y les acepten eso
1: O sea,
0: o
1: de cierta manera,
0: pongan.
1: Lucy, forzar al empleador.
0: Claro, porque ellos son los que no están educados e informados, ¿verdad? De qué es lo que está
1: Y muchas
0: sucediendo.
1: veces, Lucy, también yo digo, no lo hacen por maldad, lo hacen más que todo por desinformación. No es por
0: Correcto, que
1: maldad, no es
0: no
1: porque quizás
0: están
1: el empleador
0: informados.
1: quiera hacer la maldad, pero ¿qué pasa? También se está cuidando sus espaldas, porque usted
0: Y es
1: sabe
0: que
1: que
0: el
1: si viola la
0: problema es
1: ley en
0: que
1: este aspecto le van a meter una multa también, ¿no? Eso es lo que ellos están. Sí.
0: y el E-Verify, y sabe qué, lo que yo ya dije, que los agentes de ICE tampoco están educados, entrenados, y va a haber problemas. Y se acordará,
1: Eso
0: pronto
1: también
0: nos
1: sí es
0: vamos a dar
1: cierto.
0: cuenta de eso.
1: Si todavía no se da el comunicado oficial del gobierno, sí pueden haber problemas. Pueden haber problemas. Lucy, y con la gente de las licencias, ¿cree usted que se presenta un problema? Eso están bien, no hay problema. Ahí está
0: No,
1: tranquilo
0: porque
1: todo.
0: ellos pueden aplicar a la licencia estándar, eso no hay
1: No, no, no,
0: problema.
1: pero los especianos que no han tenido tiempo de irla a cambiar. Los que no
0: Tienen
1: han
0: que
1: tenido
0: cambiar.
1: tiempo.
0: Para mí que se ahorren el problema y la
1: Y que
0: vayan a
1: vayan mejor a
0: cambiar.
1: hacerlo, que vayan desde
0: Sí,
1: ya. Ok.
0: porque si lo paran la policía, eso no les va a decir, oh, no, pero no. ¿Qué estás haciendo si tú puedes sacar la licencia estándar? Entonces,
1: Tiene
0: tienen
1: razón.
0: que evitarse de problemas, tienen que ir a sacarla.
1: Tiene razón. ¿Y qué rumor hay por ahí, Lucy? ¿Qué se sabe al fin? Sí, no, lo extienden, ¿qué va a pasar? Nadie sabe.
0: Vaya, es lo que estábamos hablando ayer, que basado a la ley, están supuestos a dejarlo para 6 meses,
1: 6 meses,
0: pero no lo han
1: ya.
0: anunciado.
1: Sí.
0: Ya.
1: Pero cuando usted dice está supuesto a dejarlo que después del anuncio, tendría que ser 6 meses o mientras no lo
0: Si no lo
1: anuncian,
0: anuncia,
1: siguen 6 meses.
0: mientras no lo anuncian, son 6 meses.
1: Pero si lo anuncian, Lucy, pueden cancelarlo inmediatamente.
0: ¿Lo puede cancelar o lo pueden dar para 18 meses?
1: O sea,
0: Pensamos que lo van a dar para 18 meses.
1: pueden salir y decir, miren, señores, aquí está el comunicado que ustedes estaban esperando. A partir de hoy ya no es válido. Eso se puede.
0: Pero
1: Madre
0: yo
1: mía.
0: pienso que sí lo van a dar porque Nayib puso ahí su comentario, no
1: Ajá.
0: sé si
1: ¿Y
0: ya lo
1: qué dijo
0: viste.
1: ese hombre que yo no lo he leído? ¿Qué dijo?
0: Dijo paciencia y fe y puso la bandera del Salvador.
1: Paciencia y fe.
2: Madre
1: Pero
2: mía.
1: dijo algo, pero es que eso de paciencia y fe se
2: Se
1: la
2: lo
1: pueden
2: dije
1: pedir a todo
2: yo,
1: el mundo.
2: Carlos, se
1: Ah,
2: lo dije yo. Se lo
1: barbaridad.
2: dije
1: Pero es
2: cuando
1: que usted
2: yo
1: lo
2: leí
1: toma
2: el
1: dependiendo
2: Twitter.
1: del problema que tenga. Los tepecianos lo toman para
2: Yo leí
1: ellos.
2: el Twitter.
1: Los
2: No,
1: de la economía
2: pero
1: lo
2: era
1: toman
2: eso,
1: para
2: lo que
1: ellos.
2: los
1: Ah.
2: tepecianos querían era eso.
1: Pero es que eso no es un comunicado oficial. Eso es que paciencia y fe. Pero dijo algo de
0: Sí,
1: los
0: pero
1: tepecianos, mis compatriotas en Estados Unidos, paciencia y fe. ¿O solo puso paciencia y fe? ¿Será que ese hombre está negociando con el delincuente aquel? Puede ser,
0: es
1: ¿no?
0: posible que tal vez están negociando y ojalá lo den para un año, ¿verdad?
1: Ojalá, hombre, Lucy.
0: Un año y
1: Dios quiera
0: medio.
1: que sí. Dios quiera que
0: Claro
1: sí,
0: que sí.
1: porque le evitaría muchos problemas a tanta gente. Tanta gente que está en este momento en ascuas, que no
2: Carlos,
1: saben qué hacer.
2: como
1: ¿Ah?
2: siempre, ¿no? Se extiende la agonía, como siempre, o sea, se
1: Sí, se
2: extendería
1: extiende,
2: la
1: sí, es
2: agonía,
1: lo que
2: ¿sí?
1: dijimos en su principio. Esto es una agonía que se extiende. Y mire, yo hemos tratado aquí de tomarnos un poquito más de tiempo con los salvadoreños, porque el caso de los salvadoreños es totalmente diferente a los otros casos del TPS. El Salvador es el primer país que tiene este trato que estamos viendo, que no se anuncia oficialmente. Si usted se fija, en todos los otros, a todos los otros países, ha sido cortante de un solo. ¿Sí me entiende? Chao. A partir de tal fecha, ¡pum!, queda, ya no hay renovación.
3: Con los haitianos.
1: Con todo el mundo, Arley. Con los venezolanos, con los hondureños, con los nicaragüenses, con los haitianos, con todo ha sido así. Ucrania, con el único que mantienen en ascua, en incertidumbre, es El Salvador.
3: Pero si a ese señor le abrieron la puerta en El Salvador, hombre.
1: Entonces por eso...
3: A ese señor...
1: No fue a él. Le abrieron la puerta a los presos, a aquellos que mandaron. Que los abrieron y los mandaron un montón de gente presa, a los venezolanos.
0: Hay una deuda pendiente.
1: Pero es con el único, y es por eso que nosotros nos hemos tomado un poquito más de tiempo. Porque los otros ya sabemos lo que iba a pasar. Y en su momento aquí en el programa lo dijimos, lo discutimos. Lo que iba a suceder ya lo sabíamos. Pero el caso salvadoreño es diferente. Y nos mantienen a todos en ascuas, en suspenso, que no sabemos qué va a pasar. Y tratamos de informarnos a través de Lucy.
0: Y he pasado a lo del gobierno, que pienso que de alguna manera usted sabe de que hay esa negociación entre ambos países, aunque El Salvador no tenga mucho que darle a Estados Unidos, porque no exportamos pues nada, pero existe una relación basada en lo que
1: exporta, como que no exportamos nada.
0: Pupusas.
1: No, mujeres bonitas, digamos. Gente noble, gente trabajadora, ¿sí me entiende? Gente de paz. Aunque algunos son unos demonios, le voy a decir, por ahí. Hay unos demonios sueltos por ahí.
2: Sí, hombre, como a todos, ¿no? Con la sopa siempre
0: para aparece un video. Para los que no saben, Carlos, lo adoptamos salvadoreño, tiene doble nacionalidad.
1: Sí, no, gracias. No, mire, yo siento un cariño especial por El Salvador y siempre lo he manifestado aquí en el programa.
2: ¿Por qué será?
1: Porque mi señora es salvadoreña. Mis hijos tienen sangre salvadoreña y hondureña. Mitad salvadoreña, mitad hondureña. Entonces, ¿cómo no le voy a tener yo aprecio a un país que me ha dado los regalos más lindos de la vida? Mi señora, mi esposa, mis hijos... Por eso a mí me encanta ir a Salvador. Yo disfruto cuando voy a El Salvador. Yo quiero a los salvadoreños. Tengo muchos amigos salvadoreños y los aprecio y los estimo.
2: Muchos.
1: Y ese país yo lo quiero. Y como usted dice, Lucy, podría ser que sea mi segunda patria, porque mi segunda patria es Estados Unidos. Podría ser entonces mi tercera patria. Y gracias, Lucy, por adoptarme como un hijo más. Adoptivo, ¿no? Sí. Hijo adoptivo, Lucy.
2: Un colochón.
1: Gracias, Lucy, mire.
0: Ya tiene doble nacionalidad, ahí estamos hablando.
1: Lucy, ¿se puede, Lucy, con mi esposa siendo salvadoreña, yo puedo optar a la doble nacionalidad?
0: Sí, claro.
1: Triple sería entonces, ¿no? Hondureño, estadounidense y salvadoreño. Yeah. Mire qué bonito.
2: Un chero más.
1: No, un chero.
0: Puede ir para donde quiera.
1: Qué bueno, Lucy. Gracias, hombre, Lucy. Lucy, mire, por favor, no se me... Quiero que siempre esté pendiente, Lucy, porque usted sabe que las preguntas surgen de repente. Surgen las incertidumbres de repente, y creo que la persona apropiada para sacarnos de cualquier duda es usted. Por eso siempre le llamo. Porque en el tema estamos ignorantes, no conocemos mucho el tema, y queremos tener a una persona experta que nos instruya a todos. No solamente a los salvadoreños, a todos. Lo que estamos involucrados en esta comunidad. Gracias,
0: correcto, Lucy. Y gracias por todo, gracias por ese liderazgo.
1: Hay que apoyarnos unos a otros, Lucy. Definitivamente unidos.
0: Mucho, ¿okay?
1: Vamos a salir adelante unidos todos. Todos unidos, empujando hacia la misma dirección. Los que están empujando en dirección contraria, hay que apartarlos. Si no se quieren apartar, los apartamos.
2: Más será vencido.
1: Sí, así debe de ser. Gracias, Lucy. Den un aplauso a Lucy.
0: Bueno, gracias,
1: Lucy. Bye, bye. Tenemos que hacernos todos un nudo como comunidad latina. Somos todos una gran familia. Y tenemos que proteger nuestras espaldas unos a otros. Si no lo hacemos nosotros, nadie lo va a hacer por nosotros. Si no, vendrán otros y nos van a pisotear. Así que nosotros tenemos que defendernos unos a los otros, protegernos, mantenernos bien informados.
4: El pueblo
1: unido jamás será vencido. El pueblo unido jamás será vencido.
4: El pueblo
1: unido jamás será vencido. Ese Martín, es revolucionario, ya lo vi. ¡Rubio!
5: El mero Martín, el hombre.
1: Apareció Rubio, papá.
5: Por todos lados.
1: Apareció Rubio. Abran campo, que viene Rubio.
4: Rubio, el mano derecha de Bukele.
1: Rubio.
6: Yo he hablado con Rubio, pero Carlos. No este Rubio, es mi cuate. El otro Rubio.
5: Yo llevé un cliente a Motores y Vehículos de acá de Chelsea.
1: Ok, ¿qué le dijo?
5: Se
1: ¿qué
5: le
1: pasó?
5: Venció el Real ID.
1: Ajá.
5: Él trabaja en edificios federales.
1: Sí.
5: Se le venció el día de 9. El 9 se le venció
1: sí,
5: el Real
1: con
5: ID.
1: Sí, con TPS.
5: Ok, pero lo sorprendente es que se lo dieron. Le dijeron, trae el vencido, trae el ID vencido y el permiso vencido, y se lo dieron por un año.
1: Pero no le recomiendo hacer eso.
2: Sí,
1: no le recomiendo.
5: Pero es muy raro.
1: La recomendación, sí, independientemente de que se lo den o no se lo den, la recomendación en estos tiempos que vivimos de incertidumbre, la recomendación es mejor desligarse del TPS. Hágalo, porque aquí en Massachusetts lo podemos hacer.
5: Lo que le estoy explicando.
1: Sí, el Real ID.
5: Ok, el Real ID, a él se le venció el 9 de septiembre.
1: Sí, sí, sí, ahí, antier.
5: Él trabaja en edificios federales.
1: Pero por él, el Real ID con TPS.
5: Necesita el Real ID para entrar a ese edificio.
1: Eso lo sabemos. Okay. Sí, eso lo sabemos. Entonces, todo. Y para viajar en avión también.
5: Pero él fue a renovarlo ayer.
1: Sí, está bien que se lo den.
5: Por un año.
1: Perfecto. Pero ¿para qué usted lo va a renovar un año si puede obtenerlo por 5 años sin el Real ID?
5: No, porque así necesita el Real ID porque trabaja en edificios federales.
1: Ah, tiene razón.
5: Él sí, la otra licencia no puede.
1: Él tiene TPS.
5: Sí.
1: ¿Y qué pasa cuando cancelen el TPS?
5: Pues no se sabe, lo que yo le dije antes era a usted, que van a dar un comunicado cuando lo den. No se sabe cuánto tiempo va a pasar para dar el comunicado.
1: Sí.
5: Dicen que mientras no den el comunicado, está bien, pero no hay una prueba.
1: Sí.
0: Rubio tiene que echarle una llamada a Bukele para que le comunique a usted.
1: Sí, hombre, Rubio, usted no dijo quién es. Rubio dijo en el programa una vez que él era el corresponsal de Bukele aquí en Boston. ¿Cómo es posible que usted todavía no se
5: comunique? Paciencia.
1: ¿Quién? ¿Castro?
5: Todos los diputados están diciendo que tengamos paciencia, eso es todo. No sé qué saben ellos. Todos están diciendo, los diputados de El Salvador, que tengamos paciencia. Castro dijo que tuviéramos paciencia.
1: ¿Quién
5: Bukele
1: es
5: dijo
1: Castro?
5: Que tuviéramos paciencia.
7: Lo que le dije. ¿Eh? Lo que decía
5: el presidente de la Asamblea
7: de Bukele, lo que decía el Twitter de Bukele, Carlos.
1: ¿Ah?
7: Paciencia.
5: Pero todo lo que dice, que tengamos paciencia, que tengan paciencia, la gente tenga paciencia.
1: Ah, bueno, entonces,
5: algo están negociando ellos.
1: Bueno, entonces tengamos paciencia. Puede ser que la tardanza es por eso entonces. Puede ser. Estamos especulando y no queremos crear falsas expectativas. Porque si no, después van a decir: ¡No! En el show de Carlos Bien dijeron. No.
5: Hay que tener paciencia nomás, dijo el hombre.
1: Estamos suponiendo una suposición de Rubio, de Patojo, de Arley.
5: Y otra cosa, Carlos, ¿cómo es posible que el Colorado,
1: este
5: delincuente,
1: Martín,
5: quiera comprar
1: también
5: a la gente con $5,000?
1: Eso es imposible, hombre. Eso no se va a dar. Mire, decía un analista.
5: Es un fraude, Carlos.
1: Decía, no es fraude, pero es mentira. Decía un analista, para darle $5,000 a cada ciudadano estadounidense, se van a ir aproximadamente $1.4 billones. $1.4 billones para darle $5,000 a cada mayor de edad. Y como dijo él, el presupuesto fiscal de Estados Unidos es de 1.8 billones. Entonces, no hay cama para tanta gente. ¿De dónde va a salir ese dinero? Es imposible.
7: Oiga,
1: mire, y hay muchos republicanos incluso que los agarró de sorpresa.
7: Si saliera del bolsillo de sus hijos, que ahora son archimillonarios, sería excelente.
1: No, ni tampoco no alcanza.
7: No van a tocar ni un centavo.
1: No, pero tampoco. Son millonarios, no sé, pero billonarios no son todavía.
5: 18, la Constitución lo dice.
1: Ellos juntos.
5: Contra votos es delito.
1: Por eso le digo, pues entonces sí. Mire, hay republicanos,
5: haciendo más largo los delitos,
1: republicanos de peso, que han dicho que le sorprendió el anuncio porque nadie se lo esperaba. Ese anuncio salió de repente y uy, este hombre, ¿qué es lo que acaba de decir? Dijeron algunos republicanos, ¿de dónde sacó este hombre esa propuesta? Y están preocupados porque primero el hombre dijo, con los aranceles vamos a mandarle $2,000 a la gente el año pasado. Y nunca llegaron los $2,000. Lo estamos esperando. De ahí dijo, vamos a darle 3,000. No recuerdo de qué, que dijo 3,000. Ayer eran 5,000, tampoco llegaron. Y ahora son 5,000. ¿Y qué demuestra eso,
7: hermano? Es un mentiroso, charlatán y falso.
1: Ay, si es que usted no se había dado cuenta de eso.
7: No, Carlos, es que Carlos, no todo el mundo, sino mira todos los magas y toda esa gente que lo sigue.
1: Pues imagínese, él mismo lo dijo, a mí la gente inteligente no me quiere. ¿Qué entiende usted cuando dice, a mí los inteligentes no me siguen? ¿Qué entiende usted por eso?
7: Los brutos y salvajes.
1: Si lo siguen, cierto. Ese es lo que... Cuando el hombre dice, a mí la gente inteligente no me quiere, la gente inteligente no me sigue, ¿qué entiende usted por eso?
7: Sí, hermano, el hombre tira sus
1: bajos. Que el hombre está consciente de que todo aquel que lo sigue, desde su punto de vista, son tontos. O sea, eso es lo que el hombre está dando a entender con eso. Así lo entiendo yo, por lo menos.
4: Oiga, le dicen la cara, pendejo, y no entiende la gente.
1: Sí, te lo dice. Pero dice, y ahí está. Pero bueno.
4: ¡Dígamelo!
7: Qué rico los mangos, mi mamá le encantó los mangos, hermano.
1: Tarzán,
7: los gracias, Martín, por los manguitos, hermano.
4: Tranquilo,
8: Galito, Galito.
1: Diga, amigo, ¿cómo se siente usted hoy? ¿Qué hay de nuevo?
8: Bien, Galito, te habla Alex.
1: Alex, ¿cómo está, Alex? ¿Qué hay de nuevo? Tranquilo, Alex, ¿cómo me lo trata la vida?
8: Bien, bro.
1: Buen clima, está lloviendo mucho por allá, ¿cierto, Alex?
8: Ha estado lloviendo toda la semana, bro.
1: Sí, está lloviendo en la flor. Acá, Alex, hace falta un poco más de lluvia. Martín, aquí no ha llovido mucho.
4: Don Carlos,
1: hace falta lluvia.
4: El lago que está aquí en Hualtan estaba seco.
1: Sí. Pero fíjese, una cosa que a mí me gusta en la Florida, Alex, que allá no se dan sequías.
7: No, porque está lleno de cocodrilos.
1: ¿Sabe? ¿Se ha fijado usted en eso? Porque llueve en verano. En verano llueve bastante. En la Florida llueve.
8: Aquí manipulan el agua también, Carlos. Sí. Los canales...
1: Es más, estaba viendo porque... Mire, a mí me gusta ver noticias de todos lados. Ayer estaba viendo en un noticiero de la Florida que en Tampa habían amenazas de desbordamiento de río por tanta lluvia que estaba cayendo.
8: Sí. Claro que sí. Es que hay un momento, Carlos, que todo esa agua de los canales también la sueltan, porque no sé si tú sabes, pero aquí en la Florida manipulan el agua. O sea, cuando ellos quieren, mandan de un canal a otro, mandan el agua, cierran un canal.
1: Sí, o sea, para mantenerlo todo a un mismo nivel.
8: Sí, y Florida está haciendo lagos artificiales.
1: Sí.
8: Te lo digo porque mi papá es trailero y él está trabajando en una construcción de esas. Ya el proyecto hace como 5 años, sí. Pero según dicen que Florida y Estados Unidos se quiere convertir en uno de los países más grandes en producción de agua.
1: Está bueno, siempre y cuando no les quieran cambiar el nombre, está bueno, se entiende.
8: No, de aquí ya le cambiaron, el aeropuerto ya se llama... Donald Trump.
1: Pero no se preocupe, todos esos cambios de nombre que están haciendo en la próxima administración se vuelven a la normalidad. Claro, lo regresan todo.
8: ¿Y será que a David ya le mandaron ese cheque en los $2,000?
1: No, hombre, a nadie se lo han mandado. A mí no me llegó el cheque.
8: No, pues yo creo que sí.
1: No le han mandado a nadie, hombre. No le han mandado. Ese cheque no le ha llegado a nadie. A mí no me ha llegado, por lo menos. Y no conozco a alguien que me llame a alguien y me diga, a mí sí me llegó ese cheque de $2,000.
7: Pajero.
1: Yo no creo.
8: No, creo que David es el libro, porque de hombre muere, por el de hombre. Yo creo
1: que son seguidores. Mire, es que yo le digo una cosa, tristemente gran parte del Partido Republicano se ha convertido como en una secta. ¿Se ha fijado usted? Como una secta.
8: Una secta.
1: Así más o menos.
7: Endiosan a ese tipo, hermano, con la mirada que tienen perdida.
1: Aunque hay que hacer la salvedad de que hay otros republicanos que sí son más conscientes de la situación que estamos viviendo.
8: Sí,
1: yo diría que la mayoría de republicanos, se han dado cuenta de los problemas que estamos pasando. La mayoría. Porque es un núcleo muy pequeño, los conocidos como los MAGA. Es un grupo pequeño. Digo pequeño en comparación al partido. Ese partido republicano tiene muchos adeptos. El problema es que estos pequeñitos parece que son los que están controlando el gobierno. Esos son los
8: que pero, Carlos, pero Carlos, si esa gente está así, ellos todos entiendo tu punto de vista de que tú dices que, pero esa gente todos están viendo mal, brother, porque
1: sí. No es que lo ven como una secta esto.
8: Exacto, y como que tienen miedo. Ellos saben lo están conscientes del error de este. No, somos
1: de las malas decisiones sí que se están tomando. Sí,
8: y la risa del mundo. ¿No viste ese que un portaaviones que hasta los militares aguantando hambre?
1: Sí, somos el hazme reír del mundo, definitivamente.
8: Sí, somos el hazme reír del mundo. Completa.
1: Tristemente, entonces, la cara de un país a nivel internacional es su gobierno. Y cuando su gobierno se convierte en un circo, a todos los ciudadanos de esa nación nos ven como payasos.
7: Nos tildan de payasos. Pues sí.
1: Ese es el problema.
8: Yo ayer te mandé un mensaje que hubieras del presidente este, ¿cómo es que se llama? El que dio la amnistía, hombre. La primera amnistía.
1: Ronald Reagan.
8: Un mensaje donde él dice, sí. Aquí te ponen, te eligen, pero eso no te pone a ti inmune.
1: Correcto. Si es que nadie está, lo hablamos ayer, nadie está por encima de la ley.
7: Exacto. Es un pasajero más. Sí.
8: Exacto, te ponen ahí a representar un país, a llevar la rienda de un país, pero eso no te hace decir que vos estás sobre la ley, que vos no correcto. Tenés derecho, tenés los derechos de pagar taxes, de
1: no, ir es que todos tenemos que regirnos por la ley.
8: Exacto,
1: lo que dicta la ley.
8: Que estamos viviendo hoy, este hombre se está metiendo las leyes por allá, eso es una risa completa. Los países de los demás, he visto yo que muchos países, porque yo me gusta leer las noticias, hay países donde se ríen de Estados Unidos, brother.
1: No, es cierto, tiene toda la razón.
8: Viendo, porque saben que tienen un payaso al frente.
1: Sí, la ley es para respetarla y en este momento no se está respetando la ley. Y tristemente hay gente que apoya esto. Tristemente, gente que lo apoya, ¿no?
8: Pero bueno, muchachos, bendiciones, feliz fin de
1: gracias,
8: semana.
1: Gracias, Alex, muy amable. Y un aplauso, mi amigo Alex. ¿Qué pasó, Martín?
4: A las personas, lo único que les digo a las personas es que se sienten en un sillón, se tomen una Coca-Cola con hielo.
1: Okay.
4: En la vida, la vida es bella. Don Carlos, lo dejo, que me llevo
1: No se vaya. Va a traer la semilla.
3: No, qué pena, hombre, Martín, no te quitamos más tiempo. Qué vergüenza, por Dios.
4: Feliz
1: cumpleaños. Gracias, Martín. Gracias, Martín, muy amable.
3: Martín. Todavía estoy celebrando, Martín,
9: con cuidado.
1: Está celebrando y Arley, ayer un par de borrachos le dañaron la...
3: No, ¿sabes por qué estoy celebrando? Sí. Estoy celebrando porque hoy mi hija Daniela está de cumpleaños.
1: Arley, hombre, no lo diga que va a pagar los borrachos, otra vez le van a dañar el cumpleaños.
3: Sí, yo celebré ayer y hoy celebra mi hija Daniela, entonces usted se imagina pues la celebración.
1: Mire, esta es una aclaración que yo tendría que hacer todos los días. Hola.
10: Muy buenos días, Chico Paco le saluda.
1: Chico Paco, cuando usted llama a mi programa, quiero que le quede claro a usted de que usted deja de ser una persona privada.
10: No, claro.
1: Desde el momento que usted llama a mi programa, usted se convierte ya en una persona pública.
10: Pública.
1: Correcto. Por lo tanto, si usted tiene un debate conmigo al aire, correcto, no me puede acusar después con la ley. No. De que yo violé sus derechos como persona privada.
10: Primero, nadie obliga a llamar a nadie.
1: Eso yo quiero que quede claro.
10: Sí.
1: De ahora en adelante, todo aquel que va a llamar al programa y va a entrar en un debate conmigo, tiene que saber que eso es lo que dicta la ley.
10: Convierte.
1: Usted me llama, yo no lo estoy llamando, es usted que me está llamando.
10: Correcto.
1: Este es un programa de debate, micrófono abierto, líneas abiertas. Cuando usted me llama y tenemos una discusión, un debate al aire, usted me insulta, yo lo insulto, es parte del debate y la ley lo protege. La primera enmienda de este gran país me respalda a mí como locutor. No crea que es que usted, porque tuvimos un debate, usted va a andar gritando a los cuatro vientos que me va a meter una demanda.
10: No.
1: ¿Qué dice la ley de Massachusetts? La ley de Massachusetts y la primera enmienda protegen de forma absoluta el intercambio de opiniones en debates públicos. El hecho de que una persona haya marcado voluntariamente el número de la cabina y haya entrado al aire para confrontar al locutor cambia drásticamente el peso de la balanza jurídica por las siguientes tres razones fundamentales. Uno, el oyente que llamó se convierte voluntariamente en una figura pública de propósito limitado. Estoy leyendo, no me lo estoy inventando. En el derecho de prensa estadounidense, Hearst v. Robert Welch, Inc., si un ciudadano privado se inmiscuye voluntariamente en una controversia pública o llama a un programa de medios masivos para debatir, pierde la protección de ciudadano privado. Al entrar al aire, se convirtió legalmente en una figura pública de propósito limitado. Limited Purpose Public Figure. Entre paréntesis, lo dice en inglés. Doctrina del combate verbal, entre comillas. Fair play, entre paréntesis. Los tribunales de Massachusetts reconocen que la radio de debate político o comunitario es un espacio de confrontación. Cuando una persona decide llamar al show para pelear al aire con el conductor, los jueces aplican un criterio de tolerancia al intercambio encendido. Al ingresar voluntariamente al ring del debate, la persona aceptó implícitamente las reglas del juego de la radio en vivo. Consentimiento implícito del foro. Al marcar el teléfono y sostener la discusión al aire, la persona dio su consentimiento implícito para exponer su reputación al escrutinio del público del programa. No puede alegar que el locutor lo tomó por sorpresa o que invadió su privacidad, puesto que él mismo buscó el micrófono de manera proactiva para defender o discutir su punto de vista. ¿Queda más claro o quiere que se lo explique ahora con palitos y con rueditas?
7: ¿Ya tomaron café?
1: Entonces, cuando usted me llama a mí, quien quiera que sea, si piensa que usted va a llamar al programa y porque se sintió ofendido por algo que yo le dije y después dice que me va a demandar, preparémonos porque después viene la contrademanda mía por tratar de silenciarme. Aquí todos nosotros nos respalda la primera enmienda de la Constitución. La Constitución a nosotros nos respalda como locutores. Y si usted está intentando callar mi opinión, entonces yo le meto una contrademanda a usted. Porque usted está utilizando su dinero y está utilizando sus influencias para tratar de silenciar una opinión que tenemos nosotros los comunicadores. Y eso aquí es penado por la ley. Así que si usted quiere, nos vemos en los tribunales cuando quiera y donde quiera, que yo estoy preparado también con mis abogados. Eso se lo digo a todo aquel que va a llamar a mi programa y me va a confrontar en un debate. Si usted me demanda por una discusión que tuvimos al aire, prepárese porque yo le voy a meter a usted una contrademanda. Eso que quede bien claro. Ahora sí, Negrito, continuamos. Dígame, Negrito, que usted me está llamando a mí. No soy yo quien lo está llamando a usted.
7: Le escucho. Será puesto en su contra.
3: Bueno. Pero es que no es el Negrito, no, es otra persona.
1: No, le digo porque el Negrito fue el que me llamó ahora. Entonces, ya el Negrito, que sepa el Negrito ya en qué estamos.
3: Como se quedan callados.
1: Sí, se quedan todos asustados. No, es una aclaración que yo quiero hacer.
10: No, claro, que lo está diciendo a público.
1: No, yo lo estoy diciendo públicamente.
10: Lo está haciendo personalmente.
1: Para que la gente que va a llamar, si usted cree que usted va a confrontar conmigo y no va a quedar satisfecho con la discusión, con lo que yo le diga o con lo que usted me diga, entonces no llame.
10: Correcto.
1: Ahora, si yo lo llamo a usted, es diferente la historia, porque entonces yo estoy invadiendo su privacidad. Si yo hablo de usted aquí en el micrófono sin tenerlo a usted presente, entonces yo estoy violando la ley, si usted es una persona pública.
9: Don Carlito.
1: Ahora, si usted es una persona pública, ahí no hay nada que reclamar, no hay nada que reclamar, y más si usted me llama a mí.
3: Señora, me llama la historia, ¿qué le pasa? Cambia. ¿Tiene cólico?
1: ¿Cómo está mi
3: ¿Qué
1: señor?
3: ¿Qué le pasa?
1: ¿Qué le duele?
9: Buenos días.
1: ¿Cómo está, bueno, mi señora?
11: Pase, pase. Que nos ha dado una cátedra tan de madrugada explicándonos a los ignorantes.
1: No, porque es que hay que hacerlo porque nosotros como medios, como comunicadores, también tenemos nuestros derechos.
3: Pero tampoco se llama ignorante, señor.
1: No, no,
3: tampoco.
1: Es que no se sabe. Tranquilo. Aunque sí, Arley, no, Arley, sí. Usted es ignorante, Arley, yo soy ignorante en muchos, muchos temas, somos ignorantes. No, ignorante en el tema de la ley.
3: Eso es como que da a entender que uno...
1: Por eso, Arley. Pero ignorante en el tema de la ley.
3: Arley tiene derecho a no saberlo todo.
12: No, claro. Arley, no, no, Arley, no.
11: Ignoramos cosas.
1: Sí, todos somos ignorantes en cierto, Arley, en ciertos temas somos ignorantes.
3: Gracias por la explicación, claro. Me parece muy oportuno.
12: En ciertos temas somos ignorantes, Arley, sí.
11: Ay,
12: sí,
11: Arley. Dios mío. Ay, Dios mío.
1: Diga, señora.
11: Es que sí, es cierto, ¿no? Es que yo estoy diciendo, pero hay cosas que uno ignora, que no sabe.
1: Sí, por eso es bueno aclararlo, es bueno hacerlo público.
3: Lo que pasa es que cuando uno habla de ignorancia es como hablarle a un auditorio que no tiene idea de nada. Y las explicaciones son buenas, claro.
11: No, don Arley, porque hay cosas, mire, por lo menos yo le digo a usted, don Arley, ¿usted sabe cuál es el platillo favorito de los chapines?
1: No.
11: Me va a decir, no, mi señora.
1: Está ignorante, ¿no?, en el tema.
3: No, pero eso no es ignorancia. Eso realmente no es... Es
1: desconocer.
3: Bueno, pero no vamos a centrarnos.
11: Eso usted lo ignora porque no sabe cómo es, cuál es nuestro platillo favorito. Si yo, usted,
3: claro, es que nos tenemos una audiencia, señora, tan inteligente.
11: ¿Usted sabe lo que es una arepa? Yo le digo, sí, don Arley, porque son buenas. Yo me la comí.
1: Ah, sí, ¿y qué es usted? ¿Dónde venden las mejores arepas venezolanas aquí? Yo he escuchado que son buenas. ¿Ah?
12: Las venezolanas,
11: Galo. Sí, sí, sí. Es de eso es que se trata eso. Hay cosas que ignoramos, hay cosas que no sabemos.
1: Sí.
11: Y otra persona lo sabe.
1: Bueno.
11: Entonces,
12: a usted, Carlos, le va a gustar una cachapa. ¿Eh? A usted le va a gustar una cachapa. Cachapa.
1: Entonces, no, hombre, le perratearon a la señora el tema, hombre.
12: A la recuta Q.
1: A la señora le perratearon
11: el tema. Pero bueno, gracias por aclarar, gracias por su tiempo. Vamos a pagar los $5,000. Bueno,
1: ay, Dios mío. Oiga, David, $5,000, chévere, doña.
12: Pero usted, mi señora, dígame, pero usted, ¿para qué nos estaba llamando usted, mi señora?
11: Para eso.
12: Ellos odian a Donald Trump.
11: Señor ignorante que hable. Porque ahora él está explicando que en la radio, uno no lo sabe, Patricio.
1: Sí.
11: Ahora yo, claro, lo sé, ajá, yo no me voy a poner a llamarlo a usted, voy a tener cuidado porque si no...
1: Bueno.
11: Y hay cosas que...
1: solamente tiene que saber cuáles son los derechos de cada quien. Yo solo lo digo para que sepa que nosotros como comunicadores también tenemos nuestros derechos.
11: Y pregunta, ¿será que en todos los estados es lo mismo o solo
1: Sí, la primera artículo de la Constitución lo respalda. Usted tiene libre expresión.
12: La Biblia de las leyes.
1: Libre expresión.
12: Correcto.
1: Siempre y cuando usted no levante falsos de una persona, ¿no? Este robó, este violó, claro, este... ¿Sí me entiende? Ejemplos le estoy dando. Son ejemplos.
11: Sí.
1: Ahora, pero una discusión política, porque... usted lo... Ningún problema.
11: Sí, es otra cosa.
1: Sí,
11: y gracias por la aclaración y feliz día, muchachos.
1: Gracias. Feliz viernes.
12: Un buen fin de semana.
1: Bien, que nada le cuesta.
12: Si se porta mal,
1: invite al patrón.
12: Si se porta mal,
1: invite a ella.
12: Si se porta mal, le tira un mensaje.
11: ¿Dónde hay garnachas? Garnachas, claro que sí. Pregunte a don Carlos.
1: En mi pueblito venden garnachas, Edgar. Sí, son buenas las de mi pueblito. En de Ferdi. Gracias, mi señora. Dejen ver a la señora usted también, no de molestarla.
12: La doña Cristi Cabrera va a ser la...
1: ¿Ah? Doña Cristi Cabrera. No, yo no pensando en eso de mandar a nadie. Yo no.
12: Carlos.
1: Si fuera así, yo no estaría aquí.
11: No,
1: mire, si fuera así, yo no estaría en la radio. Yo estaría mejor en mi casa, tranquilo. ¿Qué voy a estarme yo amargando la vida?
12: Doña Cristi Cabrera viene con una serie, Carlos.
1: Es como gente que llama y me dice, es que usted no quiere aceptar.
12: No le pare,
1: y mire, ¿y yo por qué tengo que aceptar?
11: ¿Por qué tenemos que aceptar?
1: Sí, porque yo, ¿por qué yo tengo que aceptar lo que usted me está diciendo? Le voy a dar vuelta a la mesa entonces. ¿Por qué usted no acepta lo que yo digo?
11: Exactamente, yo siempre le digo, voy a aceptar...
1: No, que hay gente que dice, no, Carlos Guillén, porque no le gusta lo que le dice, no lo quiere aceptar. ¿Y por qué yo tengo que aceptarlo? ¿Por qué?
11: Porque
1: ¿Por qué usted no acepta entonces lo que yo digo? Usted tiene su forma de pensar, yo tengo la mía. Yo no tengo por qué aceptar la suya, ni usted tiene por qué aceptar la mía. Vamos a estar claros en el asunto. Así que no me llame usted a decirme aquí por qué usted no acepta, porque no me da la regalada gana y porque no creo. ¿Yo por qué tengo que aceptarlo? Acepte usted lo que yo digo entonces. A ver si le gusta. Ve qué cojones tienen. Carlos Guillén no quiere, no acepta, no le gusta, no acepta lo que... Entonces acepte usted lo que yo digo. Yo no vengo aquí obligado a aceptar lo que usted quiera que yo acepte. Yo no vengo aquí a decir, yo no estoy aquí obligado a decir lo que usted quiere escuchar de mi boca. No.
13: Usted es el moderador.
1: Y también tengo mi opinión propia.
13: Usted es moderador.
1: Moderador yo no soy, yo no soy moderador. Yo soy un participante más del programa. Y también tengo mi propia opinión. Si usted quiere aceptar mi opinión, está bien. Si no, es problema suyo.
13: Lo que se critica es que usted a la gente que no piensa igual que usted, usted lo corta.
1: No lo corto, yo lo dejo. Yo lo corto. A usted nunca lo he cortado.
13: 25.
1: Mire, a usted nunca lo he cortado. Y usted habla cada barrabasada y lo dejo tranquilo. Por eso discutimos, debatimos y todo, pero yo no lo voy a cortar, no lo voy a hacer.
12: Ayer hice público el teléfono de la cabina, porque hay mucha gente que me lo pregunta.
13: Oye, eso.
12: Lo hice público aquí en mi red.
1: A 350-9931.
12: Exacto,
1: 617-350-9931.
12: Correcto, entonces, pero les puse que si querían llamarnos directo a cabina, queríamos escucharlos, y aquí hay como tres personas que nos escribieron. Dice, gracias, brother, bendiciones. Dice, José García, mi pregunta es para Carlos, ¿por qué se enoja con las personas que piensan diferente a él?
1: Eso es lo que le estoy explicando. Usted no está explicando, es que lo que yo les estoy explicando es eso. Pero no es que me enojo, es que lo debato. Es otra cosa. Una cosa es enojarse, otra cosa es debatirlo. ¿Sí me entiendes? Es diferente.
13: No es totalmente diferente.
1: Yo se los debato.
12: Señora.
1: Mire, yo se los debato. No es que me enojo, se los debato. ¿Qué es diferente?
14: En la Bico, el sábado va a haber una actividad de...
12: Bueno, señora, bueno.
1: Cuéntenos, señora, pues espérese, dígame, ¿qué va a pasar ahí?
14: Que dice el Chelsea Bay, que va a ser una broma.
15: Mierda, que a mí no me dejan hablar, ¿eh? Buenos días.
1: Espérese, amigo, que termine. Mire, que termine ella y vamos con usted, no se preocupe.
12: Ay, hombre, por Dios.
1: Los dos se fueron a la misma vez, mire.
13: Felicidades,
1: Cardona. Yo no los corté, las dos llamadas se cayeron. Señora, la suya se cayó también. Hola.
12: Hey, Carlos.
1: ¿Qué pasó?
12: Mi mamá viene con una serie de Netflix, le digo yo. Serie culinaria de Netflix.
1: Sí.
12: Serie culinaria de Netflix.
1: Buenos días.
13: ¿Culinaria?
12: Sí, David, usted tendrá chile relleno. Dígame. Si usted quiere probar la culinaria guatemalteca.
1: ¿Cómo está, amigo?
15: No dejan hablar.
1: Bien. Dejen hablar al señor, hombre.
13: Doña Anita, que es de Guatemala.
1: Oiga, amigo.
13: Doña Reina también, que nos escuchan toda la mañana. No lo van a dejar hablar. Reina.
16: Tienen que darle espacio ya a David. Ya tienen que agarrar su espacio, hermano, David.
15: No, diga, la verdad, señor. Don Carlos, que usted tiene mucha paciencia, empezando con las dos personas que tiene ahí en su show. Y se entiende que es un talk show, que cualquiera puede opinar, pero yo creo que estas personas están fuera de tópico.
1: Están fuera de base, sí, hombre. O sea que ellos quieren, que yo acepte lo que ellos dicen.
13: Escuche, lambebota.
1: No, hombre, David, hombre, lo que yo digo, mira, David, pero si el hombre no está faltando el respeto, hombre.
13: Usted no está escuchando lo que está diciendo.
1: Mire, usted falta el respeto a aquel que se lo falta a usted. Mientras no le falte el respeto, no se lo falte a él.
13: Es que él está faltando el respeto.
1: David,
13: está faltando el respeto.
1: Qué terrible, ¿no?
13: Un lambebota hablando ahí, ¿qué es lo que está hablando?
1: Y no es lambe, es lame. No es lambe, es lame.
13: Lamber
1: no existe. El verbo lamber, como la palabra lambe, no existe.
13: Lamber.
1: No, tampoco, ni lamber. Lamer con M.
17: Lamer.
18: Lamer,
17: David, lamer. Insiste, David, con que lamer.
18: Pero que pero usted no está escuchando lo que él está diciendo. Escuche lo que él dice. No, que el programa que yo quiero, pero usted tiene ahí dos, que ellos dos sujetos y eso. ¿Qué es lo que está haciendo él?
7: ¿Quiénes son?
18: Esto es un programa de
17: pero
18: debate.
17: No, son, pero eso, son Edgar y Arley. ¿Y usted por qué saltó?
7: Sí, hombre.
17: Mire, usted por qué, y dígame una cosa, ¿y usted por qué saltó si el hombre no ha dicho un nombre? El hombre se refiere quizás a Edgar y Arley.
18: Usted se va a hacer, porque a veces usted se quiere hacer siempre el pendejo. Usted sabe a quién se está refiriendo. Él se está refiriendo al patojo y a mi persona.
17: Ah, o sea que usted lo toma como, como queja.
7: Que se lo ponga. No, me no puedo hacer.
18: David, pero puede ser Edgar y Arley.
17: O puede ser Edgar y David. O puede ser Arley y el patojo.
18: Pato, no sea usted tampoco ingenuo.
17: Oiga.
18: No sea ingenuo, no sea ingenuo.
17: Diga, amigo. Dígame, tómelo como usted quiera, pero deje hablar al amigo. Diga, amigo.
15: Hable. Bueno, solo le quiero contestar al señor David que la educación no se compra, se mama.
17: Ay, Dios mío.
18: Está bien, llame, no importa, está bien.
15: De educación usted no tiene nada, David, la verdad.
18: Pero hable, hombre, está bien, hable, porque usted es el primer mal educado, es usted, porque usted viene a opinar y quiere faltarle respeto a uno.
15: No,
18: hable.
15: Pero es que no puedo hablar porque no me deja hablar, David.
3: Abran sus corazones, hombre. No sean así, hombre, por Dios.
15: David, le voy a dar.
3: ¿Por qué no discuten como seres normales, adultos que son?
18: Olvídese de mí, pero olvídese de mí, Napoleón. Hable, olvídese de mí, hable.
15: David, yo como público le voy a hacer una sugerencia, porque yo soy público, los escucho. Le voy a hacer una sugerencia, que cuando se toque un tema de lo que se está hablando en la radio, en lo que en su programa, a mí como persona me gustaría que se siguiera ese tema en ese mismo circuito, ¿sí me entiende? Que no se meta a otro tema, que no salga como el patojo cortando la conversación, cortando la plática, etcétera. Me parece que eso para el oído del público puede hacer que yo sea muy crítico, pero creo que es lo mejor, ¿no? Y ustedes están fuera de tópico. Carlos ataca el tema con facts, con pruebas. Ustedes en realidad nada más tocan el tema sin pruebas y prácticamente...
3: O sea, discuten por discutir. Su comentario
15: es muy vacío.
17: Bueno, es muy vacío. Gracias, amigo. Muy gracias, amable. Gracias por la llamada. Dígame, señora, le escucho. Yo no sé.
19: Carlos,
17: buenos días. Buenos días.
19: Habla Olga, ¿no?
17: Suena bien fea su llamada hoy. Suena fea.
19: Habla Olga, ¿no?
17: Ah, Olguita. Olga, hombre, ¿dónde estaba Olga? Se había perdido, pura, Olga.
19: No, yo no.
17: O por lo menos no nos llamaba Olga ya. Yo dije, Olga ya.
3: Quítele el Bluetooth, doña Olga. Quítele el Bluetooth que hemos escuchado.
17: Sí, suena feo, Olga. Yo dije, Olga se fue, ya no nos quiere. Ahora anda por allá con otra radio. Dije yo.
18: No.
17: Que no está malo, si me entiende, Olga, no está malo. Mire, a la misma hora nuestra hay otros programas que usted puede tomar por opción. Puede escuchar La Mega, puede escuchar La Rumba. ¿Cuál es la otra, Patojo? David, ustedes que saben, Rumba, Mega, ¿cuál es la otra?
18: No, yo no.
17: ¿O Patojo?
18: Hay varias estaciones.
17: Sí, no puede escuchar cualquiera de esas radios, no hay
18: sí,
17: problema.
18: Sí, todas las radios.
17: No se amarguen la vida con nosotros.
18: Desde la 1.0 hasta la... Hay opciones, todo el mundo tiene opciones, puede escuchar.
17: Sí. ¿Para qué se va a amargar la vida con nosotros? Olguita, no, suena feo, Olguita, es la llamada. Algo raro pasa con su teléfono.
18: Usted escuchó al final.
17: Permítanme que a ver si podemos entender a Olga. Diga.
19: Carlos, yo soy fiel a usted hace ahora casi 40 años, así es que no me...
17: 40 venga años. Oiga, Arley, hombre, 40 años tiene Olga escuchando.
19: Está en la televisión y en la radio, ahí está Olga. No,
17: ha llovido mucho desde ese entonces, Olga.
19: Sí, fíjese que sí. Lo que pasa
17: mucho.
19: Es que llamar a la radio es como llamar a la causa presidencial.
17: Bueno, pero, tenemos varias llamadas, sí, tiene razón. Sí.
19: Gracias a Dios. Eso significa gracias que tiene mucha gente que los escucha.
17: Sí, sí, creo que sí. Creo que sí. Podemos dar gracias a Dios de eso. Sí.
19: Como dicen, a lo que vinimos.
17: Ah, ¿y a qué venimos, Olga? Cuénteme.
19: Carlitos, recuerda que mañana es la actividad de la Alianza Cívica Cultural en el City Hall.
17: Es cierto, hombre. Yo le dije a Efraín que me llamara para recordarme de esto.
20: No, pues que esta gente no deja hablar, señor. Esta gente cierto, no deja contar las cosas. Adelante, con la peleadera en la deje, que anda. La
17: cuénteme.
21: Colombiano, deje que hable.
19: Mañana, a partir de las 9 de la mañana. Sí. Como hace 14 años que tenemos esta actividad, sí. Vamos a tener toda la actividad folclórica de los 5 países de Centroamérica. Sí. Este año se nos unen como países invitados, no cumplen la misma fecha de independencia que los otros 5 países, pero son centroamericanos igual, entonces vamos a estar con mucha cultura, mucho folclor, mucho himno nacional.
17: Fíjese, Olguita, que ya Panamá y Belice deberían de ser aceptados, porque están en el mismo ismo centroamericano.
19: Lo que pasa, Carlitos, es que usted no tiene...
21: No, Belice es de Guatemala. Belice
17: oiga,
21: de
17: oiga, Panamá, oiga, este hombre. Deje, hombre, Belice independiente. ¿Qué está hablando
21: usted? Guatemala, que se lo robaron los franceses. Se lo robaron los ingleses.
17: Oiga, Olga, hombre. Qué terrible.
19: Pero, sin embargo, son invitados especiales este año de la Alianza Cívica y vamos a tenerlos a ellos también con sus presentaciones. Vamos a estar desde las 9 de la mañana hasta las 4 de la tarde. Todos los programas cívico-culturales.
17: Va a estar bonito eso ahí, Olga.
19: Muy bonito.
17: Va a estar bien bonito, sí.
19: Al final vamos a tener el concierto de la mitad, que hay varios. Ay, sí, están los Roland de Honduras, va a cantar Efraín, el compañero
17: que tuvo la semana. Sí, Efraín es una de las estrellas invitadas ahí.
19: Tremendo.
17: No, eso va a estar bueno ahí, Olga. Olga, ¿a partir de qué hora, Olga, la comunidad que se cita?
19: Sí, va a ser temprano, a partir de las 9 de la mañana, vamos a izar la bandera de Centroamérica y el himno de Centroamérica, que mucha gente no lo conoce, pero... Es hermosísimo el himno de Centroamérica.
17: El himno de Centroamérica hasta yo lo desconocía. Sí. Lo desconozco, mejor dicho. Hay un himno para Centroamérica, entonces.
19: Sí, señor.
17: Ya, Arley, en eso yo soy un ignorante. Mira, Arley, yo soy un ignorante del tema.
21: Yo también.
17: Es más, desconozco que haya una bandera centroamericana.
19: Hay una bandera hermosísima.
17: ¿La conoce usted, Patojo?
21: No.
17: Entonces es ignorante el Patojo también. Ahí estamos ignorantes todos. Yo no,
21: anóteme a mí en la lista también. Anóteme en la
17: lista. Yo no sabía.
19: Tengo 42 años en este país. Ajá. Y hace 14 años que tenemos. Yo soy una
17: de las.
19: Tenemos esta bandera y este himno nacional.
17: Ah, es que es nuevo entonces. Hace 14 años.
19: Bueno, 14 años que tenemos la alianza, pero la bandera y el himno nacional existen hace muchos años.
17: ¿Cuánto más o menos? Pero fíjate que a mí cuando niño nunca me dijeron eso ni me lo enseñaron. Yo no sabía.
19: Sí. Dice que no, yo tampoco en Costa Rica tampoco.
17: ¿No se lo enseñaron tampoco?
19: No.
17: ¿Cómo se llama el himno? No tengo ni idea cómo se llama.
19: Himno a Centroamérica.
17: Así, himno a Centroamérica, no tiene un nombre específico.
19: No.
17: Ah, ¿y la bandera, Olga, cómo es?
19: La bandera es bellísima, tiene las 5 estrellas representando.
17: Pero es la de Honduras.
19: No, la de Honduras es azul y blanco, pero esta bandera es multicolor y
17: tiene
19: también de todos los países. Mire. Y va a estar, se va a izar en el City Hall mañana y va a estar todo el fin de semana.
17: Excelente. A partir de las 9 de la mañana, entonces, la cita.
19: Hasta las 4 de la tarde.
17: Hasta las 4, todo el día ahí va a haber música, comida, diversión, alegría, los Roland, Efraín y su orquesta, Yurume Iván, qué bonito.
19: Sobre todo que al principio del programa van a haber muchos invitados especiales, van a estar los cónsules también, los que están aquí en Nueva Inglaterra.
17: De El Salvador, de Honduras, me imagino.
19: Sí,
17: de Guate. Ah, pero el de Guate está ya en Rhode Island, creo, ¿no?
19: Sí, pero mandan representaciones allí pasado.
17: Está bien. Y los que puedan quejarse, pueden aprovechar ahí, Olga, para quejarse con los consulados. Bueno, ahí está. Sí. Ay, que hay que aprovechar, pues no, uno no, no lo atiende en esa gente en la oficina.
20: Eso, porque la gente lo toma muy en serio.
17: Y van a manifestarse ahí. En vez de ir a disfrutar, van a ir a pelear con el cónsul.
20: No, no, pues claro.
17: Al cónsul de Guatemala le mentaron la madre una vez, ¿se acuerda? Patojo.
19: No.
17: Ahí en Lin. Sí, que usted. No es, y se armó un zaperoco ahí. No, retiro lo dicho, hombre, no.
19: Una señora muy culta, muy educada. Sí.
17: No, pero eso fue hace años, Olga. Eso hace años fue. Patojo, yo creo que el Patojo estaba ahí. Me llegó el cónsul de Guatemala y le mentaron la madre. Sí, se armó un relajo ahí, más bien. Mejor se fue el hombre.
19: Carlos, yo quiero hacer énfasis que tenemos 14 años de tener esta actividad.
17: El evento, sí.
19: Jamás puedo meter las manos al fuego por mis compañeros. Hemos permitido ese orden.
17: Ojalá que se mantenga así, Olga, porque si no, después van a prohibir que se sigan celebrando estos eventos.
19: Tenemos inspectores, vamos a pagar policía.
17: Hay que mantener a los borrachos alejados del área. ¿Sí me
19: entiendes? No, eso no cabe ahí, porque es muy temprano.
17: Sí.
19: No,
17: ay, este borracho no duerme desde el día anterior.
20: Es un evento cultural,
17: hombre. Arley, ¿quién tiene un borracho? El borracho te le dice, no vaya, ¿qué por qué? Dice. Si usted le dice no vaya, es el primero que llega. ¡Cállese! Es el primero que grita.
16: Tuvimos la oportunidad de estar en dos eventos que ellos organizaron, Carlos, y la verdad es una belleza.
17: No, son bonitos.
19: En la Isla de la Bandera del Perú tuve también el honor de saludar a Edgar.
17: Olga es una patriota del mundo. Sí, Olga es patriota del mundo.
19: Yo no sé
17: si Olga, le gusta a usted las diferentes culturas, es lo que yo puedo percibir en Olga, mire. Sí,
19: pero
17: sí, qué bonito.
19: Yo soy primero que nada muy costarricense, sí, llevo sí, en sí. ADN, y después centroamericano, sí, porque sí. Somos hermanos,
17: bueno, hombre.
19: Y tenemos que unirnos, y en estas actividades principalmente tenemos que estar unidos.
17: Qué bueno,
21: Olga. Qué lindo escucharla, qué lindo escucharla, doña Olga. Yo no la conocía por acá por la radio, pero qué lindo escuchar de un costarricense eso que diga de un hermano centroamericano. Muchas gracias.
19: Mis hijos son mitad guatemaltecos y mitad costarricenses.
21: Sí, ahí está. Qué lindo.
2: Hágame pupu.
21: Muchas gracias.
17: Yo hago de Teculután.
21: Doña Olga, en estos días nos comemos un arrocito con frijoles. ¿Cómo le llaman ustedes?
17: Un gallo pinto, dice usted. Un buen gallo pinto.
21: Un gallo pinto, sí.
17: Bueno, Olga, entonces para resumir, mañana a partir de las 9:00 a.m, el evento en el City Hall de Boston. Sí, están todos invitados.
19: La comunidad americana y latinoamericana que nos acompañen. Son actividades culturales muy hermosas, son muy significativas, y así es que es un gran sacrificio prepararlas, entonces las hacemos con mucho cariño y mucho
17: gracias,
19: respeto.
17: Olga. Gracias, Olga, por la invitación, por la llamada. Gracias, gracias, muy amable, Olga.
19: Gracias.
17: A la orden siempre, Olga. A la orden siempre.
19: Un abrazo.
17: Gracias. Bueno, ya ven que la radio no solo para pelear sirve. También sirve para cosas bonitas, hombre. Claro. Mire, a veces pregunta la gente, ¿por qué Panamá no es considerado como Centroamérica si está en el Istmo Centroamericano? Y una vez lo dije, y no es que yo me la sepa todas, pero lo leí. Resulta que cuando se dio David, para que sepa, la independencia política de los países centroamericanos, Panamá pertenecía a la Gran Colombia.
16: A la Gran Colombia, sí.
17: Por eso es. Entonces, ¿qué pasa? Se independizaron de los españoles, ¿sí? Se independizaron de los españoles, Guate, Honduras, El Salvador, Costa Rica, Nicaragua, que son los cinco países que conforman políticamente, hay que aclarar, políticamente Centroamérica.
21: Allí usted
17: pero no a Panamá,
21: Belice, porque Belice es de Guatemala.
17: Pero Panamá pertenece al Istmo Centroamericano, en la faja centroamericana está Panamá. Pero en el momento de independencia política de los españoles, cuando se independizaron, Panamá, Arley, pertenecía a la Gran Colombia. Si ella pertenecía a
21: Colombia, Y nunca, pero nunca, Carlos, han visto a Centroamérica como parte.
20: ¿Cómo perdemos nosotros a Panamá?
17: Pues por lo mismo, Edgar, Patojo, lo mismo, porque políticamente, nos vemos, primo, que le va a ir. políticamente no son considerados de Centroamérica política, pero ahora son independientes ellos también, ¿no?
21: Panamá,
17: sí. Ellos son independientes y yo creo que entonces debería de considerarse también a Panamá ya como un país centroamericano. Ya debería de dejar de ser 5 países, sino 7.
0: Carlos,
17: aunque el patrón no lo quiere.
0: Nadie sabe, por ejemplo, Carlos.
20: Estamos ley.
17: Es cierto.
0: ¿Sabían ustedes que Panamá anteriormente pertenecía al virreinato del Perú? No lo sabían tampoco, ¿no?
17: Al virreinato de Perú, eso no lo desconozco. Yo llego hasta la Gran Colombia, pero del Perú, puede ser que sí, Edgar,
21: claro,
17: sí puede ser que sí.
21: Era colonia española, claro que sí.
17: Como toda la expedición
21: de descubrimiento de lo que es Sudamérica, salió de República Dominicana, salió de ahí, de la española. Todas esas excursiones que descubrieron.

0: se te
1: señor.
0: no me pasó al
2: La primera, el
1: ahí.
2: primera, el primer, el
1: Ajá,
2: primer
1: ajá.
2: gobernante fuera
1: Sí.
2: de España.
3: El primer.
1: Oiga, no le digo.
2: Adiós.
1: Ay, qué terrible, hombre.
2: El primer
1: Oiga,
2: gobernador
1: sigue, señor.
2: fuera de la gran
3: El primer, el
2: corona
3: primer, el
2: española
3: primer.
2: fue.
1: Oiga,
2: Bueno.
1: no le digo.
0: Siga
1: Diga.
0: David, siga David, siga David.
1: Síganme con la
0: No,
1: clase.
0: ya lo
1: La
0: encojonaron,
1: clase de
0: hermano. Ya lo
1: geografía
0: encojonaron.
1: que nos está dando
0: Okay.
1: David.
2: Dígame.
1: Dígame.
2: No, no, no, vamos a la pausa,
1: Dame
2: vamos a la
1: última
2: pausa.
1: llamada, por última llamada, última llamada. Dígame. ¿Quién está? ¿Quién está? ¿Quién está? ¿Quién está allí? Bueno, se fue, se fue, se fue y se fue. Vamos a la pausa, niño. La pausa a esta hora. Se fue la persona. Se cansó de
2: Bueno, buenos
1: repetirlo.
2: días.
1: ¿Eh?
2: Buenos días, good morning, buen día y
1: Ah, mire,
2: cariño,
1: voy a hablar,
2: salón.
1: antes de que me olvide, para todo, voy a hablar.
2: Ajá.
1: Este micrófono está fallando. ¿Qué le pasa a este
0: Sí,
1: micrófono?
0: está feo, está
1: Sí.
0: rasgado ese sonido.
1: Ahora sí, Arley. 1, 1, 2, 3, 3, 3,
2: Ahora
1: 4,
2: sí.
1: 4,
2: Se
1: 5,
2: está
1: 5, 5,
2: mejor
1: 5,
2: ya.
1: 5, 5,
2: El otro,
1: 5, 5, 5, 5,
2: perfecto.
1: 5, 5, 4, 4, 4, 3, 3, 2, 1, 1,
0: No, ahí
1: 1.
0: está bien, ahí está
1: Ah,
0: bien.
1: está bien, que saludo a la
0: No lo toque,
1: piojosa.
0: no lo toque. Simplemente hable,
1: 2, 3,
0: señor.
1: 4, 4, 4, 4, 4.
2: Saludos a la peluda,
1: A la
2: peluda, peluda.
1: piojosa, no a la piojosa. Mire, antes de que me olvide, vamos a hablar con Fito. Fito, Fito. Edgar Fito de los Caballeros de Colón.
4: Claro que sí,
1: Ellos
4: Night
1: van
4: of
1: a
4: Columbus.
1: comenzar, sí, ellos van a comenzar con una publicidad con nosotros y vamos a darle la introducción, ¿no?
4: Claro.
1: Habíamos hablado con ellos la vez pasada, pero el problema es que no estaba preparada todavía la publicidad y hoy sí ya está casi lista. Así que vamos a tener a Fito para que nos introduzca su empresa y arrancar ya de lleno. Así que pendientes, Patojo, lo escucho a usted. Good morning, don Patojo. Un aplauso a
2: Bueno,
1: Patojo esta mañana.
2: gracias. Shalom. Buen día. Buen día, Japacián. Seamos amables, siempre pensemos antes, seamos genuinos y sobre todo seamos agradecidos. Gracias, papá Dios, por todos, por Carlos, por Arley, por Edgar, por David, por todo el equipo que pertenecemos. Gracias por la audiencia linda, por maravillosa. Gracias por los que no nos quieren, por los que nos quieren, por los que hacen parte del show, por los que llaman. Gracias, papito Dios, gracias. Todo te lo pedimos en el nombre de Jesús. 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
0: explique,
2: Arley.
0: Patojo,
2: 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Don Arley de Jesús Cardona,
0: le voy a
2: Daniela con todos los honores.
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1: princesita.
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1: Iniciamos con toda la información en noticias. El Comando Sur destruyó una lancha rápida vinculada al narcotráfico en aguas del Mar Caribe en una operación lanzada por la Fuerza de Tarea Conjunta del Hemisferio Occidental, que dejó 3 personas sin vida. Las autoridades difundieron imágenes de la nave destruida como parte de una ofensiva para neutralizar rutas estratégicas utilizadas por redes dedicadas al tráfico de estupefacientes. 3 personas fallecieron durante la reciente edición del festival Burning Man en el desierto de Nevada. La oficina del sheriff del condado de Pershing identificó a 2 de los fallecidos y confirmó que un tercero murió camino al hospital. Las autoridades descartaron indicios de violencia inicial y aguardan los resultados toxicológicos para determinar las causas de cada deceso. Esta información es traída a ti por nuevanews.com. Soy Karina Zambrano, hasta la próxima.
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4: Es momento de conocer tu destino zodiacal, lo que los astros tienen para ti este día. Soy Emi Paulina, comenzamos. Te preocupas más por tu educación, los viajes y todo lo que tenga que ver con tu enriquecimiento intelectual. Los astros te impulsan a finalizar cualquier transacción de compra, inversiones o negocios antes de la semana que viene. Tauro, en el hogar hay cambios, ya sea por reparación, construcción o remodelación. No dejes de descansar cuando te sientas agotado, pues es parte de lo que es cuidar de tu salud.
5: Géminis,
4: todo lo que tenga que ver con dinero, finanzas y crédito se enfatiza para ti. Se exalta tu casa del dinero y te hace actuar con energía, seguridad y a veces con algún riesgo.
5: Cáncer,
4: recobras el terreno perdido en lo económico y eso te dará tiempo ahora para dedicarte más a tus placeres personales. Es muy importante que tengas mucha paciencia con aquellos que no te responden, Cáncer.
5: Leo,
4: en el amor y en tu vida romántica se exalta la pasión y serás muy atrevido, atrevida. No podrás quedarte callado y sin tomar acción si se despierta el interés en ti por una persona.
5: Virgo,
4: necesitas de la sabiduría del poder universal y si alguien puede conectarse y unirse a esta gran energía, eres tú. En ello encontrarás las respuestas a muchos de tus dilemas y problemas. Sentirás la guía, la orientación y la ayuda de tus seres de luz. Vamos a pausa, regresamos más adelante con tu destino zodiacal.
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10: Pronóstico del tiempo para Boston y sus alrededores. Hoy viernes, soleado, temperatura en 79 grados, vientos a 10 millas por hora, humedad relativa 56%. El sol se ocultará esta tarde a las 7:01. Esta noche, cielo despejado, temperatura en 67 grados. Mañana sábado, parcialmente soleado, temperatura 76 grados. Vientos a 9 millas por hora, humedad relativa 66%. Temperatura actual en Boston, 69 grados. Para el show de Carlos Guillén, el pronóstico del tiempo.
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0: Buenos días, muchachos, buenos días, ¿cómo están? Feliz viernes para todos, un placer escucharlos. Bueno, las discusiones es algo que se tiene que precisamente que hablar así bajo la mesa suavecito. Hay discusiones que se acaloran, pues, pero en eso no se trata de que las personas son enemigas o que se odian a muerte. Se discute cuando uno no está de acuerdo con otra persona y se llega a acalorar, pues, porque no se está de acuerdo con la otra persona en el tema que se está hablando.
1: Tiene razón.
0: Y ahí es que se acalora, sí. Pero no significa que uno es enemigo de la otra persona o que le va a ir a hacer un daño después de terminar la discusión.
1: Sí, sí.
0: Porque discusión solo es una forma de llamar el tema que se está tocando.
1: Correcto.
0: Referente a,
1: correcto,
0: a David, creo que está muy equivocado con eso de apoyar a Trump, que no se le olvide cómo él vino y cómo consiguió sus papeles. Referente al Patojo, sí, realmente, él es un pesado con la gente. Todo el tiempo la está queriendo cortar. Y yo por eso no llamo, porque el día que me corte, quizás lo voy a putear. Porque está todo mundo, sí, mi señora, sí, mi señor, y paz, queriéndola cortar. No se puede ser así. Si trabaja en un medio público, él debería tener la paciencia y la sabiencia para saber aguantar a su público, que es el que lo mantiene en la radio.
1: Ay, Dios mío.
2: Esa es la madre brava, Carlos. Solo escucharlo nomás.
1: Martín, dijo un día, Martín, no peleen. Tranquilícense, hombre, que la gente. Si quieren mandar su mensaje, le damos prioridad a los mensajes de voz porque la persona se toma el tiempo, ¿no?, de grabarnos un mensaje. Recibimos muchos mensajes entre mensajes de voz y mensajes de texto. A veces le damos lectura a los de texto, pero son demasiados, son muchos. Y usted es la persona de la suerte si cae su mensaje en lectura. Pero tratamos de priorizar el mensaje de voz porque se están tomando su tiempo de hablar, de que lo escuchemos, de dar su opinión. Pueden mandarlo al 617-680-9499. Ese es mi teléfono. Lo tengo aquí enfrente. 680-9499.
3: Buenos días. Oiga, le cuento que yo nunca había escuchado esa palabra, enano mental. Pero la escuché de la persona que realmente es un enano mental.
1: Ay, Dios mío.
3: O sea, este tipo, Carlos, te cuento que es bien desagradable en su forma de hablar, en su forma de expresarse, en su forma de defender algo que es indefendible, que es el actual, todo lo que está pasando en contra de la gente trabajadora en este país. Y es uno de los motivos, yo te lo digo, y usted haga la encuesta, Ley, usted que está ahí, compatriota, haga la encuesta a usted.
1: No me llamen, es que mire, me cortaron. No llamen, hombre.
3: Y se van a dar cuenta que uno de los motivos por los cuales la gente no le gusta escuchar el programa cuando Carlos no está es por escuchar a este tipo. Porque cuando está usted, Carlos, todo el mundo escucha el programa porque está usted ahí, está bien. Aunque yo sé que Arley hace su trabajo muy bien, Patojo hace su trabajo muy bien, pero realmente escuchar a este tipo, tomarse su tiempo cuando no está Carlos y no hay quien le ponga tate quieto, es bien desagradable. Este tipo, mejor dicho, bueno, yo la verdad, Carlos, con todo respeto, yo no sé ese tipo qué hace, ese tipo tan desagradable que hace en un programa tan prestigioso como el show de Carlos Guillén. Buen día para todos.
1: Bueno, para los gustos se hicieron los colores. Y yo le voy a decir una cosa. David está ahí en el satélite, no sé si es que él no puede hablar o qué, pero está en mute en este momento. Sería oportuno que él le contestara. Pero le voy a contestar yo. En beneficio de la reputación de mi amigo David, él podrá tener sus opiniones. Que no las compartamos es otra cosa. Yo no comparto algunas de las opiniones de David, ni él comparte las mías, es lógico. Pero yo quiero que usted sepa, mi estimado amigo, con el respeto que usted se merece, de que David también tiene sus adeptos. Y que la opinión de David también es aceptada por muchos. Muchas personas piensan como David, no es el único. Y nuestro programa es una diversidad de opiniones, de sentimientos. Por eso el programa ha tenido tanto éxito, por el arcoíris de opiniones que hay en el programa. Unos en contra, otros a favor. La debatimos, si la debatimos, discutimos, si discutimos, pero eso no nos hace enemigos. Nos acerca más, nos conocemos más, cuál es la forma de pensar de él, cuál es la forma de pensar mía. No somos enemigos en lo absoluto, nos llevamos, mire, nos llevamos, me pongo yo como ejemplo, nos llevamos muy bien, todos nosotros nos llevamos bien. Y más con David, que lo conozco de hace décadas. David lo conozco desde que él llegó acá, que él llegó a trabajar al canal donde yo ya estaba trabajando. Ahí lo conocí. Y me pareció un muchacho simpático, buena persona, porque si hay algo que hay que destacar, de David, es que como persona es una excelente persona.
4: Segundo eso.
1: Y fuera del programa, David es una persona muy respetuosa.
4: Y servicial también.
1: Muy respetuosa y muy servicial. Sí. Y sus amigos lo aprecian bastante
4: a él. Y se une mucho a las causas ajenas también. Sin ser causa
1: eso dominicana. Eso yo quiero rescatarlo en medio de todo esto, ¿no? Si él tiene su opinión, bueno, como lo he dicho en un momento, no la comparto, se la discuto, porque ya está en mi ADN discutirlo. Si yo no estoy de acuerdo, no me quedo callado. También,
4: Carlos.
1: Si yo no estoy de acuerdo, no me quedo callado. No espere usted que yo voy a aceptar lo que usted quiere que yo acepte. No lo voy a hacer. Ya está en mi ADN. Eso no está en mi persona. Y con esto no es que le estoy faltando el respeto al compañero que nos llama al amigo, ni mucho menos. Simplemente quiero que sepan que la opinión de David también es válida, de la misma manera que la opinión del Patojo, de Arley, de Edgar. En beneficio de la amistad que tenemos todos como amigos aquí en el programa y en beneficio de vivir en un país en democracia, en donde las opiniones se respetan venga de quien venga. Usted puede tener su opinión, yo puedo tener la mía y no necesariamente tiene que ser la misma. Eso es lo lindo que nos ha dado Dios a los seres humanos. Podemos discernir, podemos discutir, tenemos todos diferentes opiniones, pero al final de la tarde o la noche aquí en el programa todos somos amigos. No lo tomen tan a pecho, no se enojen porque alguien no dice lo que ustedes quieren que diga, porque vivimos en un país en donde hasta este momento la primera enmienda nos sigue respaldando. Libre expresión. No tratemos de coartar la opinión de otras personas. Ni tampoco pretendamos que tienen que aceptar lo que nosotros estamos diciendo. Yo por lo menos en lo personal no lo pretendo. ¿Que lo discuto? Sí lo discuto. Porque no, yo no me voy a quedar callado ante algo que siento yo que es una injusticia. O que yo lo veo que está mal. Yo lo voy a discutir, claro que sí. Yo lo voy a discutir. Y usted también haga lo mismo. No agache la cabeza ante todo aquello que le digan. Buenos días. Le escucho.
5: Buenos días, Carlos, ¿cómo estamos?
1: Dígame, estimado, ¿cómo está usted?
5: Ah, ¿qué hay de nuevo? Escuchando, hermano. No,
1: y yo quiero que sepan una cosa. Todos los mensajes, así sean mensajes para putearme a mí, yo los pongo al aire. Este mensaje no me lo mandaron a mí, se lo mandaron al Patojo, y el Patojo me lo mandó a mi celular para que yo lo colocara. Yo lo coloco. Que he recibido mensajes a veces en contra mí, así los he recibido. Los he recibido y los pongo al aire. Y si tengo que responder, los respondo también. Para eso tengo este micrófono. Este micrófono aquí no lo tengo yo de lujo. Lo tengo es para usarlo. Y lo utilizo cuando tengo que defenderme. Y así va a ser hasta que me muera, siempre y cuando esté aquí en la radio, mi estimado amigo que está en la línea.
5: Así es,
1: me puede mandar un mensaje, no me importa, de insulto, lo que usted quiera. Tenga la plena seguridad de que yo lo voy a colocar al aire y le voy a responder. Porque entonces, ¿cuál es la gracia de pedirle a la gente que mande mensajes si lo voy a restringir en no colocarlo? No tiene gracia,
2: claro,
1: ¿cierto o no?
2: Claro.
1: No, no tiene gracia.
5: Carlos, yo a veces no llamo, sino que pongo el mensajito.
1: No, y lo colocamos. Por eso lo colocamos. Lo único que traten y les he pedido con todo el respeto es no usen un vocabulario soez. Porque hay gente que me manda mensajes con vocabularios muy sucios. Usan palabras antisonantes en la radio. Entonces es lógico.
2: No, así tampoco.
1: Tratamos de no. ¿Sí me entiende? Tratamos de colocar esos mensajes, ¿no? Pero ya de ahí el resto.
5: Tampoco se le puede dar prioridad.
1: No podemos.
5: Se le puede dar prioridad.
1: Ahora sí, ya dije lo que quería decir. Dígame usted, ¿qué pasó?
5: Bueno, Carlitos, no. Arley, mi hijo, espero
1: ahí está, que bueno, le hayan dado un ¡Fito! Bueno, vamos a ir con Fito ya, que Fito.
5: Arley, que me le hayan dado peluchito, que me lo hayan tratado bien. Oiga, hermano. Que haya partido la torta, que le hayan soplado la
1: torta. Ay, que sí, hombre.
5: Esto, hermano. Usted ya que usted merece todo lo mejor del mundo, Arley. Arley, James Rodríguez para Nacional, Arley.
4: Sí, sí. Es una bomba en Colombia hoy. Una bomba.
1: Y Rafa Benítez.
4: El talento siempre será muy apreciado de mi parte. Siempre. En cualquier manifestación, pero me encanta ver a Juanfer en el Medellín, me encanta ahora ver a James en Nacional, me encanta ver a Cuadrado que llega a Millonarios, me encanta porque esa gente se preocupa por brindar espectáculo, hermano. Eso sí me tiene feliz.
1: Sí,
4: eso me tiene feliz.
5: Escucha. Carlitos, un servicio social rapidito.
1: Tírelo.
5: Dos muchachos de pronto que quieran trabajar en construcción, ahí trabajito en construcción
2: ahí
5: para
2: está,
5: dos muchachos.
2: Mira, ahí está.
1: Trabajo hay, hombre.
5: Hay trabajito, claro. Lo único que tienen que tener es el transporte, pero se les paga la gasolina,
1: sí.
5: no tiene que tener amigo, experiencia, se le va a enseñar.
2: Con experiencia, sin experiencia, no, ¿cómo lo quieres,
5: no
2: papi?
5: No tiene que tener oiga. Experiencia, hermano, tiene que tener voluntad de trabajar, aprender a trabajar, y eso es todo. Bueno. Si no tiene experiencia, de una vez le digo, se le paga 23 pesitos, se le cubre la gasolina.
1: No, hombre, yo voy para allá, hombre. Resérveme esa plaza. Está buena esa plaza.
5: Anote el numerito que camello al
1: tírelo.
5: Papá. La platica, Arley.
1: Tírelo.
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1: Perfecto. ¡Cafú! Cambio y juego.
5: Amén. Okay. Bueno, chao.
1: En la otra línea.
6: Carlos, ¿cómo está, mis amigos?
1: Triste, hombre, ¿cómo está el triste? ¿Qué te nuevo? ¿Cómo goza de triste? Hoy anda triste, hoy anda alegre ese hombre.
4: Oye, Carlos, triste es un número triste. Arley,
6: es que, Carlos, ¿qué pasó, me están triste? Requiriendo para construcción y sí, no, sí. Yo ya no me apunto, Carlos.
1: No, usted ya que, dijo el otro día que más bien va de salida.
6: Fíjate, Carlos, que puse una... Hace 2 años con un brasileño me ofreció poner una compañía de granito. Ya ves que eso es muy...
1: Sí, sí. Gusta mucho, ¿no? Abierto eso. Sí, sí, sí, sí.
6: Carlos, me aventé con él.
1: Ajá.
6: Y el primer trabajo, una amiga dice, yo voy a ser tu primer clienta.
1: Okay.
6: La primer piedra que pusimos en su cocina, al cargarla, ajá, bajándola del carro, yo casi me muero, Carlos.
1: No, es que eso pesa.
6: De pesado.
1: No, eso pesa. Sí, eso es para hombres.
6: Y le dije al brasileño, no más, yo no puedo, se acaba todo.
1: Me retiro. Debut y despedida.
6: Carlos, eso es salvaje. Sí. Entonces ya para construcción, pues ya requieren puros jóvenes.
1: Sí,
6: fuertes.
1: No, y hay que estar en buena forma, tener un buen físico.
6: Sí. El éxito del show de Carlos Guillén, mucha gente no dimensiona, Carlos, mucha gente sí lo sabe. Es un show, yo creo que es de los más vistos en todo el estado.
4: En el mundo.
6: Y en muchos estados del país,
1: sí,
6: Carlos.
1: Definitivamente.
6: Y si el show de Carlos Guillén fuera inclinado solamente a izquierdas
1: no tendría sentido.
6: O solamente barcelonistas madridistas.
1: No tendría sentido.
6: Sería un fracaso.
1: No tendría sentido, triste.
6: Ahí está el éxito de tu show, Carlos.
1: Entonces, ¿para qué lo vamos a tener?
6: Y qué bueno que tú...
4: Hombre, que me tienen aquí me las tienen en la garganta, hermano, que me des tu número.
6: Oye, Carlos, el para terminar, el cuadro del payaso.
1: Ajá.
6: Ese cuadrito puede valer buena plata. Yo te lo voy a dar a ti, tú decides, Carlos, no, si pero se lo das
1: al primo. Sí, el primo lo quería.
6: Es que yo no tengo el gusto de conocer al primo Simón.
1: Pues,
6: yo te lo voy a dar a ti,
1: no,
6: tú ya decides a quién se lo das.
1: No, bienvenido. Bienvenido, Tristan.
6: Yo te lo paso y,
1: no
6: y
1: me preocupes.
6: Te lo quiero regalar.
1: Tenga, y tenga la seguridad de que yo se lo doy al primo.
6: A quien tú gustes.
1: Sí, sí, yo se lo doy.
6: No, yo no lo voy a vender mañana.
1: No lo voy a vender mañana. Se lo vamos a dar al primo. No
6: estaré aquí en el 421 Hancock Street.
1: Tire la dirección.
6: Tire la dirección.
1: 421
6: Hancock Street.
1: Hancock Street, ¿en dónde?
6: En Boston, en Quincy.
1: En Quincy. Perfecto. La gente que pase por ahí, ¿a partir de qué hora, Triste, ya va a tener la mercancía?
6: De 10 a 6.
1: De 10 a 6 de la tarde. Ahí va a tener discos, pintura. No, la pintura no, ¿cierto,
6: Triste? Las pinturas, tengo una máquina para cortar el césped. Perfecto. Espejos, muchos CDs.
1: Y lo más importante, Triste, por sobre todas las cosas, es que lo van a conocer a usted en persona.
6: Sí. No, Carlos.
1: Claro que sí, hombre. Claro que. Triste, usted es una persona ya conocida aquí en el programa.
6: Sí. Y Carlos, ya para terminar, ¿tú sabes por qué Donald Trump odia tanto a México y a los mexicanos?
1: ¿Por qué, hombre?
6: Hace años, Carlos, él todavía no.
1: Un mexicano le quitó alguna novia.
6: En la política. Ajá. No, él quiso hacer un negocio en Cancún con, ya sabes que él quiere poner hoteles en todo el mundo y campos de golf.
1: Ajá.
6: Y un mexicano lo defraudó.
1: Le robó el billete.
6: Le robó a Donald Trump.
1: ¿Y eso
6: le
1: ganó qué culpa tiene el otro mexicano? No tiene la
6: le
1: culpa.
6: Ganó el negocio y agarró un odio contra México.
1: Ah, le ganó el negocio. No es que
7: le ganó el negocio, no lo defraudó.
1: Se le adelantó.
6: Le hicieron fraude. Sí, defraudado. El mexicano le ganó el negocio a Donald Trump. Ajá. Trump perdió mucho dinero, millones de dólares.
1: Y de ahí viene entonces la...
6: ¿Por qué crees que Donald Trump no tiene un solo negocio en México?
1: Sí, siempre habla mal de México.
6: No tiene
1: pierde oportunidad ese hombre de expresarse mal de México.
2: Donald Trump es un Kiko, el hombre.
1: Es un Kiko.
6: Todo eso está en, o sea, es verídico.
1: El Kiko Colorado.
2: Te pido el favor, Triste, dale tu número a Guillén interno, porque yo sé que no lo quieres dar al aire, porque un amigo mío sí necesita hablar contigo. Entonces, si es un favor personal que te quiero pedir.
6: Ya sabes cómo soy yo. Yo me acuerdo que yo regalé un comedor hace años ahí en tu programa. Era un juego de comedor precioso, seminuevo, pero de mucho valor.
1: Ajá.
6: Di mi número de teléfono y todo, creo que por 2 días me estuvo sonando el teléfono como loco.
1: Ni dormir, Triste.
6: Y yo dije que se lo regalaba al primero que llamara. Y el primero que llamó se lo di fue un señor puertorriqueño con su hija.
2: Lo que pasa es que el amigo mío no tiene, no, es decir, no te va a solicitar nada, es que quiere que le des una instrucción sobre un tema. Él tiene varias pinturas también y quiere canalizarlas bien.
1: Yo le paso Triste, hagamos, démelo fuera del aire para que no perdamos tiempo. Démelo aquí, Triste, ya estamos fuera del aire. ¿Estamos fuera del aire? Démelo aquí, Patojo. Estamos fuera del aire ya, estoy fuera del aire. Sí. Deme el número aquí, solo
7: Triste,
1: yo lo...
7: Tranquilo, Triste.
1: Ok, 617. Ajá. 818, déjeme cerrar aquí el micrófono. 818, ¿qué? Ok. Espérese, hombre, Triste. Triste, ahora sí. Perfecto.
2: Ya me lo mandaste enseguida.
1: Perfecto, ¿no? Triste, perfecto. Gracias, Triste.
6: Un abrazo para todos,
1: muy amable,
6: mis amigos.
1: Muy amable. Suerte, gracias, Triste. Nos cuenta cómo le fue ahí con la venta.
6: Gracias.
1: Bueno, muchachos, hoy sí vamos a la pausa, que ya se nos atrasó la llamada con Fito, hombre, que Fito ahí. Fito, disculpa, Fito. Teníamos a Fito en el segmento pasado, pero nos agarró la tarde. Muchachos, vámonos para llamar a Fito aquí. ¿Lo escucho?
2: 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A ver, Patojito, usted.
4: Gracias, don Arley. Me gusta que le llame la exótica, la comercial, la vibrante, la bonita, la que se está convirtiendo en latina 100%. Y yo creo que a los de por ahí que tienen años no les gusta la idea, no les gusta la idea. Pero bueno, le recuerdo. Y no lo digo, y lo digo, Arley, por todos los anglos alrededor de la Main. No les gusta porque la Main está teniendo muchos negocios latinos y eso me llena de orgullo. 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Y si... Hey, José Martínez, no me llame en vivo, que estamos en vivo, estamos dando los comerciales. José Martínez es Efraín José Martínez. Ahí está Efraín Martínez llamándonos en vivo. 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No cambien el dial, ya regresamos en breve.

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0: Oiga, Fito.
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0: Bueno, bueno, bueno, Fito,
2: el
0: bueno,
2: rey,
0: Fito.
2: El rey. Bueno, eso pensamos todos.
0: Hoy es viernes, bueno, Fito, y el cuerpo de Fito lo sabe.
3: Así mismo es.
0: Como dijo el promo anteriormente, búsquenos como el show de Carlos Guillén. En todas las plataformas lo va a encontrar. Fito se puede escuchar después del programa. Fito, tranquilo, mire. El show de Carlos Guillén lo busca y busca ahí el segmento donde usted habló. Ahí se escucha toda la a excepción de los jueves. A excepción de los jueves, la gente sigue preguntando por qué el jueves Fito no se coloca el programa en el podcast. Y lo hemos explicado muchas veces y lo podemos volver a explicar. Porque el programa de los jueves es más musical. La musiquita, lo recuerdo. Y el podcast nos tumba. Sí, sí, sí. No, y el jueves nos tumba el podcast, no nos permite. Entonces, no lo grabamos. ¿Para qué lo vamos a grabar? No hace falta. Fito, ¿cómo estás, Fito?
2: Bueno, muy bien, feliz aquí de estar al aire con ustedes otra vez.
0: Fito, representante de Knight of Columbus, que es el, en español sería, Los Caballeros de Colón. Los sí, Caballeros bueno. de Colón. ¿Cierto, Fito?
2: Y qué bueno que lo dices así, Carlos, porque muchas personas escuchan la palabra Caballeros de Colón y dicen, ¿qué es eso?
0: Sí,
2: ¿cómo
0: ¿qué
2: se
0: es eso?
2: Come?
0: Sí.
2: Y Knight of Columbus, pues, vemos en diferentes lugares que vamos, tenemos ahí nuestro logo que nos representa.
0: Sí, sí.
2: Pero en esta oportunidad me gustaría presentar a nuestro vicepresidente a nivel de Estados Unidos y Canadá y parte a nivel mundial, José Lebrón, no sé si está presente. ¿Me escuchás, José?
4: Sí, te escucho,
0: ahí
4: Fito,
0: está.
4: Y José desde Lebrón, Puerto Rico.
2: Él es nuestro representante a nivel de habla hispana, pues sí. Somos bilingües, pero sí. Me gustaría que él represente personalmente.
0: Excelente. José. Saludos, José, un placer.
4: Saludos, Carlos, un enorme y privilegiado saludo para ti y toda tu radio audiencia. Fito, gracias por esta oportunidad y le damos un abrazo a toda nuestra comunidad latinoamericana.
0: En Puerto Rico está José, en Puerto Rico está José, en Puerto Rico.
4: En Puerto Rico, en San Juan, Puerto Rico.
0: Yo sé que no tiene nada que ver, José, con el tema, pero ¿cómo está el problema del agua ya, José? Todavía.
4: Pues mira, Carlos, gracias por
0: preguntar. Aprovechando ya que lo tenemos ahí, que nos reporte de última hora.
4: Claro, claro que sí. No, mira, en Puerto Rico, gracias por preguntar. La situación en Puerto Rico aún permanece. Es una situación de reto que está siendo, de alguna manera está siendo afectada por dos situaciones.
0: Sí.
4: El periodo de sequía que estamos viviendo en Puerto Rico sí. actualmente, hay muchos meses, muchas semanas en que no hemos tenido lluvia y el calor extremo nos está afectando.
0: El cambio climático.
4: Y el otro factor, sí, definitivamente el cambio climático, no tan solo en Puerto Rico, sino que en todo el Caribe.
0: No, a nivel mundial.
4: Está afectando,
0: mire,
4: sí, está afectando dramáticamente.
0: El efecto del Niño se está sintiendo en varias partes del globo terráqueo, José.
4: Es cierto, sí, sí, es cierto. Sí, sí. Mira, Carlos, aquí en Puerto Rico normalmente nosotros vivimos un periodo de tiempo de verano entre los meses de mayo a finales de agosto de aproximadamente una temperatura promedio de algunos 92, 95 grados. Pero
0: y mucha lluvia, ¿cierto?
4: Ahora, y lluvia frecuente.
0: Sí. Sí, sí,
4: sin embargo,
0: sí,
4: ahora estamos sintiendo unos calores extremos que sobrepasan los 106, 109 grados. Entonces, la falta de lluvia es uno de los factores que nos está afectando. Sin embargo, hay otro factor importante que es la pobre ejecución, lo pobre que el sistema de acueducto y alcantarillado está distribuyendo en la isla.
0: Ajá.
4: Entonces, es un problema doble, falta de lluvia y también pues las condiciones precarias de mucho del equipo que provee agua en las comunidades en Puerto Rico. Pero ambos han mejorado. Recientemente ha estado lloviendo más y también el gobierno ha estado implementando unas estrategias que han ayudado a que el agua empiece a llegar un poco más fluida.
0: Qué bueno. Fíjese qué paradojas. En la Florida hablábamos esta mañana, un radio escucha nos llamó de la Florida y nos decía que allá más bien llovía mucho, incluso en Tampa. Había pronóstico de tanta lluvia que los ríos se podrían salir.
4: Sí.
0: Se está lloviendo tanto en la Florida.
4: es una paradoja vivir en el trópico y tener problemas de lluvia, ¿no? Nosotros aquí en Puerto Rico tenemos un bosque tropical, entonces eso implica que es un lugar donde llueve con frecuencia, pero el fenómeno climático del Niño pues nos está afectando significativamente, pero le damos gracias a Dios.
0: Precioso,
4: por todo y en todo.
0: Precioso Puerto Rico. No conocía Puerto Rico, José, tuve la oportunidad de estar el año pasado allá. Una fiesta que nos invitaron. Que yo vine encantado.
4: La pasaste bien, Carlos.
0: No, yo quiero regresar.
4: Bueno, pues aquí tú y Fito son bienvenidos a la isla de Puerto Rico.
0: Bellísimo.
4: Y nosotros nos deleitamos de recibir a todos los latinoamericanos que quieran venir a visitarnos. Son bienvenidos. Esta isla es para disfrute de todo el mundo.
0: Claro que sí, excelente. Tienen un paraíso ahí, José. Los felicito.
4: Una vez agradecidos de Dios y también agradecido de Fito que me invite para hablarle un poco sobre lo que es Caballeros de Colón, ¿verdad? Nuestra organización que ofrece servicios y de hecho Caballeros de Colón lleva más de 100 años presente aquí en Puerto Rico, en lugares como Cuba, República Dominicana y otros países latinoamericanos como México por más de 100 años. Entonces es una organización que está muy cerca de nuestra raíz latinoamericana e hispana, y entonces pues nos alegra hablarle a la comunidad sobre quiénes somos y qué podemos hacer para ayudarles.
0: ¿Qué pueden hacer, Fito, para ayudar? ¿Qué podemos rescatar que la gente diga, yo los voy a llamar, me interesa hablar con ellos? Yo sé que tienen muchos servicios, y un programa de 3 horas no es suficiente, mucho menos un programa que tenemos ahora un segmento de 5 minutos, 10 minutos, pero algo que sea lo más importante que usted cree, Fito, que usted cree, José, que la comunidad latina aquí en Boston diga, eso me interesa a mí, tengo que llamarlos.
5: Bueno, yo en primer lugar lo que pienso, y bueno, no es lo que pienso, lo que la organización hace por las familias es tratar de proveerles y cubrir las necesidades que cualquier familia hoy en día puede estar pasando, siempre ha sido así.
0: Sí.
5: Y es de poder asistirles de una manera que se puedan acomodar a su presupuesto, porque la gente que no nos conoce pueden decir quiénes son ellos, qué es lo que hacen. Nosotros somos una organización que nació bajo una necesidad, y esa es ayudar al que más necesita. No sé si José quiere agregar algo más, José.
4: Claro, no, Fito, definitivamente. Carlos, yo estoy muy ligado a la comunidad de Boston. Tengo muchas experiencias viviendo en diferentes áreas y comunidades del área de todo Massachusetts, ¿no? No solamente en el área de Boston, en todo Massachusetts, ¿no?
0: Deme un aplauso allá, José. Excelente.
4: Desde nuestra gente de allá, desde Springfield hasta
0: múltiples. José es local. Yo pensé que es local, José.
4: Tengo un poquito de experiencia en esa zona de Massachusetts. Nuestra organización es una organización que se acerca a la familia para poderlos hacer sentir bienvenidos, especialmente con los programas que nuestra organización provee, ¿verdad? Nuestra organización tiene múltiples programas.
0: Mencione algunos, José.
4: Para unir a la familia, ¿verdad? Sí. Para unir a la familia, programas en donde crecemos en la cultura, crecemos en la tradición, crecemos también fundamentalmente en la devoción y en la religiosidad de nuestras comunidades.
0: Sí.
4: Pero particularmente, Carlos, muy especialmente, nuestra organización ha nacido bajo la necesidad de orientación financiera adecuada, ¿verdad? Y nuestra organización goza de tener individuos como Fito, ¿verdad? Y otros en la zona de Massachusetts que se especializan en poder hablar en los dos idiomas, en español y en inglés, sobre programas de asesoramiento financiero. Nuestra comunidad, Carlos, como tú muy bien debes saber, carece de una profunda orientación financiera.
0: De guías expertos, sí.
4: Sí, porque es un poco difícil vivir con el día a día, o sea, trabajar.
0: Correcto.
4: Para poder ganarse el sustento del diario, ¿verdad? Para hacer la compra, para pagar la energía eléctrica, para pagar la colegiatura de los niños, pagar la gasolina y el combustible. Se nos hace un poquito difícil porque incluso cubrir los gastos médicos y poder cubrir las necesidades es la prioridad. Entonces, planificarse financieramente es un poquito difícil porque no pensamos en nuestro futuro, no pensamos cuándo nos vamos a retirar, qué pasa si yo no puedo trabajar por muchos años, qué pasa si yo me lesiono la espalda, si mi mano derecha con la que yo uso el martillo, con la que yo mezclo el cemento, con la que yo firmo los documentos, se me afecta durante 3 meses y no puedo trabajar. ¿Cómo va a llegar ingreso a mi casa?
0: José, pregunto, ¿verdad? Yo, ya para entrar en materia, ¿qué necesito yo si tengo planes financieros en mi vida? ¿Qué es lo que tengo que hacer? Aparte de llamarlo, lógico, ¿qué necesito?
4: Bueno, lo primero es poder tener una conversación sobre ¿verdad? Los fundamentos de nuestra organización con Fito, ¿verdad? Y otros hermanos que se dedican profesionalmente a esto.
0: Sí.
4: Pero también es importante, si pudiéramos mencionar las tres principales cosas que uno como trabajador hispano debe tener en su mente. Primero yo utilizaría algo que mi mamá me enseñó en mi casa, ¿verdad? Mi mamá me enseñó en mi casa, aquí en Puerto Rico,

0: ¿no? Programas de crecimiento en la fe y crecimiento en la tradición y la cultura. Me gustaría delegarle a Fito, ¿verdad?, que nos hable un poquito sobre esos programas que son tan importantes, como mencionarte, por ejemplo, una escuela para padres, ¿verdad? Una escuela en donde los padres nos podemos hacer mejor para manejar a nuestros jóvenes. Fito, otros programas que podamos compartir con la audiencia, ¿verdad?, que tiene la organización disponible.
1: Bueno, eso depende de los de también, como tú muy bien sabes, José, el área fraternal depende de los consejos que están. Actualmente estamos trabajando con la comunidad hispana. Aquí todavía no hay muchos concilios hispanos, pero estamos trabajando en eso. Pero la pregunta de Carlos, pienso yo, es aparte de los seguros que más ofrecemos, me imagino yo. ¿Esa es tu pregunta, Carlos?
2: Sí.
1: Sí, por ejemplo,
0: pues mira,
1: hay personas,
0: Carlos,
1: que...
0: Okay. Nosotros manejamos productos como, por ejemplo, lo que son anualidades de cara al retiro. Nosotros manejamos productos financieros que son seguros de vida, que son anualidades de retiro, productos de cuidado a largo plazo. ¿Quién va a cuidar de mí cuando ya yo tenga una edad en la que yo no puedo cuidarme propiamente?
2: Ese tema es
0: ¿Y
2: interesante.
0: ¿Qué pasa si yo no puedo caminar solo? Si yo no puedo vestirme solo, si yo no
2: ya
0: puedo tomar mis
2: medicamentos
0: solo. Ya
2: nosotros con
0: Arley,
2: que estamos viejos, tenemos que ir pensando en eso.
3: Ay,
2: Edgar también está
0: Fito
2: viejo.
0: Y yo estamos en el mismo, Fito y yo pertenecemos al mismo club.
2: Estamos en el mismo equipo, entonces hay que ir pensando ya en eso. Sí, definitivamente.
0: Y también tenemos unos, esos son productos que son unos seguros de cuidado a largo plazo. Pero no tan solo es para mí, Carlos. Sí. También es para mi esposa, para mis
2: familiar.
0: Hijos, para mi familia. Sí. Es familiar.
2: Correcto.
0: ¿No? Y además también hay unos productos de incapacidad, son seguros por incapacidad. ¿Qué pasa si yo no puedo trabajar, como dije anteriormente, por 4 meses, 6 meses,
2: Edgar,
0: nueve
2: que tuvo
0: meses?
2: Un accidente.
0: ¿Cómo va a llegar?
2: Nuestro amigo Edgar aquí, colega de estudio de la radio, tuvo un accidente, ¿cierto, Edgar?
0: Lamento escuchar eso.
3: Gracias a Dios, yo pude hablar con Fito anteriormente y mire, hermano, estamos tranquilos por aquí.
2: Está trabajando solamente con la lengua en este momento, pero su otro trabajo, el otro trabajo que tenía, no lo puede ejercer el hombre. Se accidentó.
0: Carlos, yo pienso que es sumamente importante que la audiencia que nos está escuchando piense que pensar en productos financieros es algo accesible y real. Muchas personas piensan que eso es algo muy complicado, muy elaborado.
2: Es una palabra como que muy grande, financiero. Uno dice, wow, necesitamos millones.
0: Sí, es como económico, es como para gente que no es como yo, y al contrario.
2: Correcto, le tienen miedo.
0: Porque no es para mí. Pero Fito tiene un don de gente, tiene un don de palabra, y además de eso cuenta con el apoyo de la organización para tener los recursos correctos.
2: Muchachos, ¿cuál es la edad adecuada para comenzar a planificar el retiro, un plan de retiro? ¿Cuál es la edad que uno tiene que pensar y decir, bueno, ya tengo que comenzar a trabajar en esto?
0: Mira, Carlos, interesantemente acabas de decir algo que me llama la atención. La gente piensa que existen un plan de retiro.
2: Ajá,
0: y sí, existen planes de retiro.
2: Sí.
0: Pero también existe la planificación para el retiro.
2: Okay.
0: Son dos cosas diferentes.
2: Okay.
0: Un plan de retiro es un producto.
2: Sí.
0: Es el nombre de una anualidad, un 401k, eso es un producto.
2: Okay.
0: La planificación para el retiro son múltiples herramientas, múltiples productos, un seguro de vida, una anualidad, incapacidad, un
2: es un conjunto de factores.
0: Es un conjunto. Entonces nosotros colaboramos en la planificación. ¿Cuándo es el mejor momento? El mejor momento es cuando ya la persona tiene de 18 años en adelante. Es importante desde siempre empezar.
2: Y pensamos que cuando estamos viejos, así como estamos ahora ya.
0: Bueno, hay personas que comienzan a pensar en su retiro después de los 50. Pero
2: bueno, yo no lo había pensado hasta ahora que ustedes me están diciendo. Ya me asusté yo. Estoy asustado aquí porque yo estoy tarde entonces. Too late for me.
0: Sí, yo creo que el momento es después que uno comienza a trabajar.
2: Sí.
0: Porque
2: no, por lo que usted dice,
0: joven.
2: Tiene razón. Es un factor. Diferentes cosas en una sola. Hay que ir pensando en el retiro. Hay que pensar en un médico, como dice usted. Hay que pensar en quién lo va a cuidar a uno cuando ya no pueda, quién le va a cambiar el pamper a uno, ¿sí me entiende? Todas esas cositas.
0: Hay muchos factores, y para eso Fito es un experto en esta materia. Confío plenamente en lo que Fito hace, pero no tan solo, Carlos, lo hemos hecho en la zona de Massachusetts, también lo hemos hecho con la comunidad latinoamericana en todos los Estados Unidos, en Canadá, en el Caribe.
2: Me dicen que tienen presencia en más de 100 países, ¿no? Me decía Fito.
0: Tenemos... Tenemos presencia en muchísimos países alrededor del mundo. Sí. Y es presencia donde tenemos productos financieros, pero también obras de caridad. Sí.

0: maternal.
1: Qué bueno.
0: Una organización sumamente caritativa.
1: Y a nivel latino, ustedes son los primeros en manifestarse. Se lo digo porque yo tengo muchos años en los medios y yo nunca había escuchado hasta ahora. Hasta ahora
0: estamos
1: estoy aprendiendo.
0: Estamos muy contentos y estamos muy felices, Carlos, de recibir las llamadas y recibir la oportunidad de dialogar con la comunidad, porque nuestra comunidad, que tanto amamos y a la que pertenecemos, respeta la cultura, la tradición, la familia. Y para nosotros, eso, como una devoción de nuestra cultura, los caballeros de Colón lo abrazamos. Excelente. Y queremos orientar correctamente a nuestras familias.
1: Excelente, muchachos. Ya para despedirnos, el tiempo apremia. Ustedes saben que es el mayor enemigo nuestro. Algo que quieran agregar. Sé que vamos a seguir en contacto. La promoción comienza ya la próxima semana de lleno. Y de vez en cuando vamos a quizás a dialogar. Pero algo que ustedes quieren ya agregar ya para terminar con el diálogo tan bonito que hemos tenido hoy.
2: Bueno, por de pronto, Carlos, yo creo que como tú mismo bien dices, el tiempo apremia, pues el número que pueden llamar es el número 617-510-6753.
1: De nuevo, mi amigo.
2: 617-510-6753.
1: Excelente.
2: Si en caso no les podemos atender, pueden dejar un mensaje.
1: Sí, sí. Ya de toda forma, mi amigo Fito, a partir de la próxima semana la promoción ya entra de lleno en el programa y la gente va a estar escuchando los anuncios y cualquier información, teléfono, algo que no anotan, nos llaman aquí al estudio y nosotros se los vamos a brindar con mucho gusto.
2: Totalmente agradecido en nombre de José.
1: Gracias, Fito. Gracias, José. Vamos a pensar en José seriamente como corresponsal en Puerto Rico para que nos mantenga informados.
0: Gracias, muy
1: No, y tiene buen verbo, mi amigo José. Buen desenvolvimiento.
0: Dios lo bendiga y gracias a ustedes por la oportunidad.
1: Gracias, José. Muy amable. Feliz fin de semana para los dos. Thank you.
2: Gracias.
1: Bueno, muchachos, nos vamos. ¿Qué hacemos? Arley, dígame, Fito, ¿qué pasó?
2: No, ya está bien. No, cuídense, bendiciones.
1: Gracias, Fito. Arley, cuénteme.
3: Sí, vámonos. 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
4: 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No mueva el dial, ya regresamos con más.
1: Ya volvemos, no se vayan.
5: Buenas tardes.
1: Oiga, qué buenas tardes.
4: Hey, ya está pensando en la noche. 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
8: Estoy de regreso. Continuamos con tu destino zodiacal.
9: Libra.
8: Aun cuando te queda mucho por hacer, comenzarás a ver los frutos de tu trabajo y sacrificio. Tu casa de la profesión está muy poderosa y comienza en tu vida una nueva etapa.
9: Escorpio.
8: Habrá algunos sentimientos heridos, pero con el tiempo todo sana. Siendo el ser tan especial que eres, podrás ver la razón en las dos partes opuestas sin perder tu punto central.
9: Sagitario.
8: Hay muchos reajustes en tu vida y entre más dispuesto o dispuesta estés al cambio y a la reorganización, mejor será para ti. La transformación ocurre dentro de ti en la forma de ver la vida y enfrentar los retos.
9: Capricornio.
8: Todo lo relacionado con tu trabajo o profesión se enfatiza. Si estás desempleado, ahora es el momento positivo para conseguir un empleo. Tus amigos y contactos te ayudan y te apoyan en tu búsqueda.
9: Acuario.
8: Los desacuerdos con tu pareja serán más frecuentes. Es muy importante que se den un tiempo para pensar y reflexionar mejor las cosas. Encuentras siempre quien esté dispuesto a escuchar tus quejas y tus problemas.
9: Piscis.
8: Los problemas y la preocupación por tu salud han tenido un resultado positivo. Ahora que empiezas a sentirte mejor, busca tomarte unas pequeñas vacaciones y aprende a disfrutar un poquito más de la vida. Esto fue tu destino zodiacal. Soy Emi Paulina. Hasta la próxima.
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2: 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Sí, señor. Me voy a tomar el riesgo, muchachos, de colocar el tema, ¿no? El riesgo, digo, porque me lo puede tumbar el podcast es Spotify. Es que a nosotros nos tumban los programas, Efraín. Ya nosotros no tenemos la libertad de colocar la música que queremos. Okay. Por lo menos si queremos estar en el podcast, nos tumban el programa. Entonces por eso hemos tomado la opción de no colocar ya música popular. Sí. Estamos corriendo el riesgo, pero bueno, ahí están, los Roland están mañana, ¿cierto, Efraín? Efraín, miembro activo, organizador del Festival Centroamericano también mañana. Le había prometido a Efraín cuando me llamó, vamos a hablar del evento, sí, no hay problema. Vamos a recordarle a la gente que es mañana, ¿cierto, Efraín?
3: Claro que sí, mañana los esperamos a todos.
2: Va a estar Yurume Iván, va a estar ahí también, Yurume Iván va a estar mañana.
3: Yurume Iván, claro que sí.
2: ¿Qué otras orquestas tienen, Efraín, aparte de Roland y Yurume Iván? ¿Hay algún otro cantante?
3: Tenemos a Montesco, que es y su grupo clave, que son de El Salvador.
2: Sí.
3: Son los que van a abrir el programa mañana.
2: Ok. Porque desde las 9 de la mañana, a las 9 no creo que van a empezar a tocar, ¿o sí?
3: No, a las 9 tenemos el programa cívico desde las 9 hasta las 12.
2: Ok.
3: Que es todo cívico.
2: ¿Y el Retendengue a qué horas empieza? A mover el esqueleto.
3: Empieza prácticamente a las 12.
2: A las 12 empiezan ya los grupos.
3: Ya los grupos empiezan a las 12 con Javier Montiel, Javier Montiel, que viene de Honduras.
2: No, también. Va a estar bueno ahí, Efraín.
3: Sí, vamos a tener...
2: Van a incendiar la plaza ahí de Boston.
3: No, ya los Roland ya me contaron.
2: Sí.
3: Nosotros
2: allá... Pero la gente le va a meter fuego a todo ahí.
3: Se le va a meter fuego.
2: En el buen sentido de la palabra, no. Porque ellos esta mañana hablamos de los borrachos que llegan a hacer relajo.
3: Sí, hay que tener cuidado. Agraciadamente no vamos a tener tantos borrachos allá, porque usted sabe que es en el centro de la ciudad.
2: No hay venta de alcohol ahí en la plaza ni nada de eso.
3: No hay nada de eso. Es familiar.
2: Es un día familiar, correcto. Para celebrar a la familia.
4: ¿Por qué Carlos siempre tiene que sacar a los borrachos?
2: No, es que esta mañana hablábamos con Olga, ¿no? Cuando comenzamos a ver que ayer un par de borrachos le dañaron el cumpleaños a Arley. Sí. Oh. Tenemos felicidades.
3: No.
2: Y unos borrachos entraron y hasta vomitaron en la alfombra.
3: No, mañana.
2: Allá anda ese hombre triste.
4: Carlos.
2: Nada, mire, mañana Efraín a partir de las 9 de la mañana, alegría, música, comida, banderas.
3: Así es, vamos a estar repleto de civismo y vamos a terminar en la bailonga, en la pachanga.
2: Sí,
3: la idea es que las familias traigan a sus hijos, ¿verdad? Porque estamos tratando de promover nuestra cultura a través de los más jóvenes,
2: sí.
3: ¿Verdad? Para que se puedan mantener y se pueda continuar esto después de que nosotros lo dejemos.
2: Correcto.
3: Esa es la idea.
2: Correcto. Ya tienen los kioscos listos, todo preparado.
3: Ya tenemos todo listo.
2: ¿Comenzaron a trabajar en la plaza ya, instalando, o todavía no?
3: No, es tempranito por la mañana, ya mañana.
2: Mañana tempranito ahí. Bueno,
3: por ahí.
2: Sí, gracias, Efraín. Gracias a usted, Efraín, por la información. Gracias.
3: Bueno, gracias.
2: Bueno, estaba mi amigo Efraín. que va a estar con su orquesta Yurume Iván. Yurume Iván. Excelente orquesta.
3: Por ahí voy a estar yo con mi bastoncito, Carlos. Voy a ir con mi bastoncito. Ahí está.
2: Ah, es cierto, hombre.
5: Le va a ir muy bien, le va a ir muy bien.
2: Edgar va a ir con bastón, Arley, mañana, dice, tomando de fotos con la gente ahí, Edgar, y su bastón. Sí, Patojo debería de rescatar el bastón que usaba en la escuela también. Para que le compañía. Para que lleguen abrazados los dos ahí.
5: Muchachos, un feliz fin de semana, pues.
2: No, hombre, Arley, venga, no se vaya, hombre.
5: Arley, disfrute, Arley. Váyase de fiesta.
2: Dejen, hombre. Hoy es viernes. Arley, sigue la fiesta ahí en su casa.
5: Sigue la fiesta, sí. Claro. Hoy mi pequeña Daniela está de cumpleaños. Entonces sigue la fiesta. Bueno, sigue la fiesta.
2: Qué bueno, Arley. Salud. Qué bueno. Feliz cumpleaños, familia. Arley. Tarde, pero seguro. Feliz cumpleaños.
5: Un abrazo, Carlos.
2: Bueno, feliz fin de semana para todos. Gracias. El lunes, si Dios lo permite, estamos de regreso aquí mismo en Internacional. Acuérdense, de 7 de 7 a 10 de la mañana nos escuchan. Aquí mismo, en la 1600. Aquí hemos estado en los últimos años, ya, en los últimos, ¿cuánto, Arley? 30 años, 30 y pico.
5: Y hasta que el de arriba lo siga permitiendo, estaremos.
2: Claro que
3: saludo sí. A mi mamita, a mi hermana Nadia, a Evelyn, que están arriba en la casa, en la cocina, ahí atendiéndome. Gracias, gracias.
2: Oiga, ese hombre, están atendiendo, dice el hombre. Bueno, suerte tiene. Bueno, vámonos, niños, bye. Feliz fin de semana.
5: Hasta luego.
2: Chao.

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3: Amables oyentes de Radio Internacional del Magazine 10 AM, tengan ustedes muy, pero muy buenos días. Bueno, dice la nota, New York, dos aviones se estrellaron contra las Torres Gemelas del Centro de Comercio Mundial World Trade Center en New York el martes en la mañana y salía espeso humo negro de dos enormes boquetes, dijeron testigos. En Washington, se informó que el FBI investiga versiones de un secuestro aéreo antes de las explosiones. No se informó de inmediato sobre heridos ni muertos por las explosiones, una ocurrida poco antes de las 9 de la mañana y la otra poco después. El avión venía volando bajo. Pareció que embistió el edificio a un ángulo, dijo Sam Murtagh, vicepresidente de CNN, en declaraciones difundidas por esa cadena de noticias. Se veían enormes boquetes en dos lados del edificio de 110 pisos, sitio de enorme popularidad turística. Las partes superiores de las torres estaban obstruidas por el espeso humo negro. Estoy leyendo una noticia que salió en el teletipo de la prensa asociada cuando nosotros estábamos en el 160 de la North Washington y la noticia venía por teletipo. Esos teletipos estaban locos ese día con las informaciones, actualizando cada una de ellas. Esto, lo que tengo en mis manos, es un papel amarillento, un papel que tiene un cuarto de siglo. Hoy, hace 25 años, sucedió ese terrible atentado terrorista contra las Torres Gemelas y que marcaron prácticamente una división de la historia antes y después de las Torres Gemelas. Están en la sintonía del Magazine 10 AM Radio, por supuesto. El lunes vamos a tener, porque han pedido su presencia en estos micrófonos, a la señora Gloria Dávila. Hay información importante, también hay que esperar entonces más noticias sobre lo que está ocurriendo con la comunidad salvadoreña. Están tranquilitos por ahora y esperando buenas noticias, esperando de que ese comunicado sea benévolo para toda esta gente que ha trabajado tan duro y que han venido a este país precisamente a buscar algo nuevo para sus vidas.
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3: 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Tenemos apartamento para alquilar. Bueno, yo se lo he dado a varias personas por medio del teléfono de información personal. Está disponible en el momento para rentar apartamento en Quincy. Tiene dos habitaciones, cerca al tren, buses y escuelas. 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Repito, apartamento en Quincy con dos habitaciones cerca al tren, buses y escuelas. 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
3: Recordando cómo estábamos ese día en la emisora, estábamos recibiendo esto que tengo yo como tres hojas de esas viejas antiguas de hace 25 años, estaba con Don Héctor Salazar y Villa. En esos días estaba comenzando a funcionar lo del celular. Y él tenía un amigo que había trabajado con él en uno de los periódicos de Cali. Entonces le dio por llamarlo. Fue el único medio de Massachusetts que obtuvo informaciones desde el momento en que estaban sucediendo los acontecimientos en la ciudad de New York. Pudo relatar cuál era el pánico de la gente, cómo corría, cómo caía pedazos de construcción y también el humo y toda esa algarabía que se vivió y ese pánico, ese terror en ese atentado que hubo en New York hace 25 años. Bueno, tenemos una canción que nos han pedido de Don Pipe Peláez, muy famoso. Felipe Peláez, dicen que es venezolano, yo creo que es colombiano, pero bueno, de donde sea, canta muy bueno. Felipe Peláez y Nandín Iguarán, Solo Vuelve a Amarme, aquí en el Magazine de SAM, por supuesto.

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0: Gracias por estar en la sintonía del Magazine 10 AM Radio. Atención, tenemos información desde el Consulado de Colombia, aquellas personas que están pendientes.
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0: Atención a esta información, conozca el nuevo sistema de citas para trámites consulares desde el viernes 11 hoy. De 11 de septiembre del 2026, las citas se habilitarán únicamente para el siguiente día hábil. ¿Qué es eso? Las citas se habilitarán desde las 9 de la mañana para el siguiente día hábil. Ejemplo, si ingresas el día martes, puedes agendar para el día miércoles. Si ingresas el viernes, puedes agendar para el día lunes. También advierten que no encontrarán disponibilidad de citas para dentro de una semana ni para otras fechas del mes. Los siguientes trámites se van a atender en esa nueva modalidad de cita. Pasaportes, cédulas, tarjetas de identidad, registro civil de nacimiento, matrimonio y defunción, permisos de salida de menor, poderes especiales, autenticaciones de copias de documentos, supervivencias para quienes residen en Estados Unidos fuera de nuestra circunscripción o para quienes residiendo en Massachusetts, Maine, New Hampshire, Rhode Island y Vermont prefieren hacer el trámite presencial. Constancia de residencia mediante reconocimiento de firma en documento privado para este trámite. Debe tomar cita de poder especial. Más adelante vamos a comunicarnos con el consulado para que ampliemos esta información importante para la comunidad colombiana.
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0: Con mucho gusto, hoy 11 de septiembre el dólar anda un poquitico más bajito, 3.151 pesos colombianos por un dólar. 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Ese dólar hoy en Bancolombia le está pagando por un dólar, repito, 3.163 pesos colombianos. Si usted va a hacer transacciones y va a pagar con Nequi, 3.133. Mexicanos, su dólar está valiendo 17.13 pesos mexicanos, guatemaltecos 7.73 quetzales y hondureños 26.88 lempiras. 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Si la señora Olga Nog está en nuestra sintonía, por favor, se comunica con nosotros en el estudio. Gracias.

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0: esta canción homenaje a García Márquez es Daniel Camino Díez, un compositor peruano. Se llama Macondo y la cantante Esmeralda, aquí en el Magazine 10 AM, por supuesto. 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No guarden lápiz porque le voy a dictar otro teléfono. Ese otro teléfono es para las personas que están buscando apartamento y les gusta un sitio tan agradable como es Quincy, con 2 habitaciones cerca al tren, buses y escuelas. El teléfono 617-816-5552. 617-816-5552. Disponible ya para personas que dicen, ay, yo no, ¿para dónde me voy? Bueno, ya saben.
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Usted que me está escuchando y que está haciendo planes para el almuerzo, aquí están los mejores planes para el almuerzo. 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Bueno, ya saben que para pedir citas en el consulado de Colombia las están dando hoy para el lunes. cboston@cancilleria.gov.com. cboston@cancilleria.gov.com. No pude comunicarme con el consulado. Para mañana, centroamericanos, la cita es en el City Hall de Boston. Mañana desde las 9, no es que vayan a llegar a la 1, a las 2, no señor. Toda la fiesta centroamericana mañana en el City Hall de Boston desde las 9. Habrá sitios de comida, la comida de todos los 5 países. Además, la música, la cultura y la izada de los pabellones nacionales de cada uno de los países, pero sobre todo de la unidad centroamericana. Escuchamos a doña Olga Noj en la invitación que hizo esta mañana en el programa de Carlos. Estamos reiterando la invitación en esta programación.

0: En las noticias internacionales, 25 años después, dice el diario El Tiempo en un titular del 11 de septiembre, fue un martes, Estados Unidos libra otra guerra en Medio Oriente, las lecciones que dejaron Afganistán e Irak, dice la nota del diario El Tiempo. El aniversario encuentra a Washington nuevamente involucrado en un conflicto que revive los dilemas de las guerras que ocultan las autoridades tras el 11 de septiembre. Nueva York divulga archivos sobre la contaminación a miles de personas. Les mintieron. Craig Dickard, el arquitecto que vio desde un avión la tragedia del WTC y luego construyó el memorial del 11 de septiembre. ¿Qué puede comprar Gustavo Petro? ¿Qué riesgo corre quien negocie con él tras las sanciones de la OFAC? Ese es un titular del diario Tiempo. Bueno, Mark Rossini, el exagente del FBI, que cree pudo haber evitado los atentados del 11 de septiembre, seguirían en pie. Criptomonedas, nuevo foco de críticas a Trump, ganancias millonarias, negocios familiares y conflictos de interés. Bueno, más noticias, atención. Dice, ¿qué pasó con Al Qaeda después de los atentados del 11 de septiembre? Titular del diario El Tiempo. Creadora de contenido mexicana es acusada de fingir su muerte para cobrar 182 millones de pesos. Su esposo y amiga la habrían ayudado. Buscan voluntarios que hablen español o inglés para vivir gratis en una finca de Puerto Rico. Solo trabajarían 20 horas a la semana. Atractivo. Bueno, el dólar anda en 3.163 en envíe ya número 1 y envíe ya número 2. 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
0: El dólar hoy anda en 3.163 pesos colombianos por un dólar. Atención, hay una invitación especial para el domingo, Manos de Misericordia. Atención, habrá una cena de gala celebrando 24 años y para que los niños que han sido afectados por el fuego, pues realmente tengan la esperanza de seguir con ese patrocinio de Manos Misericordiosas. Cada cicatriz cuenta una historia de fortaleza. Habrá una cena de gala en el 20 de la Erickson Street en Boston, Massachusetts. Mayor información llamando al 617-947-5533. El domingo 13 de septiembre a las 5 de la tarde, la invitación es de la señora Marta Garzón. También tenemos otra invitación, a ver, yo veo, esta es de origen cultural. La senadora Lidia Edwards y Salsa en Control y Soul Mix presentan el quinto anual East Boston Latin Music and Dance Festival. Será el domingo 13 de septiembre, East Boston Memorial Park, ahí en East Boston, ya saben. Entonces, esas son las invitaciones para este fin de semana. Cada cicatriz cuenta una historia de fortaleza. Derecho a estar en la mesa, $85, es una colaboración para ayudar a los niños quemados y a las personas que vienen con ellos desde países latinoamericanos, de toda nuestra América Latina, y no tienen las posibilidades allá porque, entre otras cosas, pierden la vivienda y sus niños están quemaditos. Hombre, yo creo que este hombre va a pasar muy bueno, James Rodríguez en el Nacional, imagínense las parrandas, porque Juanfer estaba jugando en el Medellín. ¿Te imaginas esos dos, un sábado, un domingo por la noche en Envigado? ¿Qué estarán haciendo? ¿Jugando fútbol? No, es verdad. A ustedes muchísimas gracias por la sintonía.

cariñito. Repito el teléfono para un apartamento de dos cuartos en Quincy, cerca del tren, buses y escuelas. 617-816-5552.

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1: Quiero contarle un pedacito de lo que ocurrió en el deporte esta semana, caballero.

¿Qué tal? Buenos días, sí, buenos días. Son las 11:11 de la mañana, con 2 minutos. Ya estamos en vivo y en directo en nuestra emisora 1600 AM, Radio Internacional, y en la página de la emisora www.wunr.com, porque tenemos problemas con el servidor, pero ya lo están arreglando, ya lo están reparando. Nos están poniendo ya en línea que llama. Vamos con la temperatura en la ciudad de Boston, 69 grados Fahrenheit, es el número favorito. 69 grados Fahrenheit, la temperatura en la ciudad de Boston hoy, 25 años después del atentado contra las Torres Gemelas, el World Trade Center en Nueva York. Bill Clinton, George Bush, Barack Obama y Joe Biden recuerdan a las víctimas del 11 de septiembre en Nueva York. El presidente Donald Trump afirmó que Estados Unidos nunca olvidará el 11 de septiembre, por eso luchamos hoy. El mandatario dijo desde el Pentágono, donde durante el acto del 25 aniversario de los atentados a las Torres Gemelas, que las debilidades del pasado les han enseñado a ser más fuertes. Hoy por eso jamás permitirán que Irán desarrolle un arma nuclear. Más información, lo que está pasando en el mundo. La inflación de Estados Unidos alcanzó el 3.4% en agosto, arrastrada por el precio récord de la gasolina. Los rebeldes hutíes de Yemen tomaron una isla clave que da acceso al Mar Rojo. Impactante accidente hoy en el Gran Premio de la Fórmula 2 en España, será este fin de semana. Bueno, el hombre que limpia las piscinas del Memorial del 11 de septiembre lleva 14 años cuidando uno de los lugares más simbólicos de Nueva York. Bueno, han presentado unas imágenes impactantes del atentado del 11 de septiembre que dieron la vuelta al mundo. A los 25 años, líderes europeos reivindicaron la alianza en favor de los valores democráticos. Benjamín Netanyahu recordó a las víctimas del 11 de septiembre con una analogía al 7 de octubre, la pura maldad, dijo. Islandia prepara una ley para prohibir las cazas de ballenas y dejaría a Noruega y Japón como únicos países que lo permitan. En el Medio Oriente, los hutíes amenazan al tráfico, por Bab el Mandeb, la ruta vital que Arabia Saudita desde el bloqueo de Hormuz. Más información en Latinoamérica, lo que está pasando en nuestros países. En Venezuela, Cilia Flores solicitó prisión domiciliaria, la esposa del presidente Nicolás Maduro, por problemas de salud mientras espera el juicio por narcotráfico junto a Nicolás Maduro. Profesores denuncian que universidades públicas de Venezuela arrancó Santiago Botero, Santiago Buitrago. Profesores denuncian que universidades públicas de Venezuela operan con un déficit presupuestario entre el 95 y 99% en Colombia. La noticia, escuchemos porque esto es emocionante.

0: Bueno, arrancó Santiago Buitrago al frente de la etapa del día de hoy, que es de alta montaña, Bueno. Mario Sabato, porque no me enloquece. Bueno, seguimos con la información de por general de Colombia a esta hora. Juliana Guerrero habría incurrido en otro delito según la Procuraduría. Fue condenada a 3 años por falsificación de títulos universitarios. Inravisión terminó anticipadamente contratos por prestación de servicios de periodistas, presentadores y otros trabajadores. No es una sanción. La fiscalía imputó al hermano de Daniel Quintero por presunta corrupción en contratos de 17.600 millones de pesos en Colombia. No tuve que seducir a ningún hombre para llegar a donde llegué, dijo Juliana Guerrero. A señalamientos en su contra, dijo haber sido humillada. Bueno, vamos con la información en los deportes titulares. Desde ayer, la noticia es James Rodríguez. Desde la tarde, apenas terminó el programa, nos dimos cuenta y pues la publicamos en nuestras páginas, en nuestras redes sociales, y la dimos a conocer también a otros medios, y pues porque la escuchamos desde Colombia de periodistas muy respetados. James Rodríguez jugará en Nacional. Por supuesto que la prensa internacional reaccionó hacia esta noticia. Bombazo. Otro que llega a Colombia es Juan Guillermo Cuadrado. Fue presentado ayer pues en las redes y demás, en los medios, antes del partido entre el Deportivo Cali y Millonarios en la capital de la República. Más titulares. Colombia empató con Portugal en las damas en el Mundial Sub-20 femenino. En partido pendiente de la quinta fecha, Millonarios empató 1-1 con el Deportivo Cali. En el torneo de ascenso, Barranquilla cayó 3-1 con Patriotas, aplazados de la fecha 3 del fútbol del torneo de ascenso. Con Lucho Díaz de titular, Valle de Ñuñoa goleó 5-0 al Bodo Glimt en la fase de Liga de Campeones. No, esto es muy emocionante, yo no puedo estar aquí pendiente mientras escuchamos aquí a Marcelo, porque va a terminar la etapa en montaña hoy en la Vuelta a España.
1: Envíale energía para que no lo capturen. Está haciendo historia Santiago Buitrago, que ya tiene un par de etapas en el Giro de Italia y que quiere también ganar en la Vuelta. Faltan 850 metros. Volvete a parar, Santiago. Volvete a parar, Santiago. Ay, cómo viene de atrás Eddy Dambar, madre mía. Madre mía, qué buen final que vamos a tener. ¿Cuánto hay? 790 metros. No puedo más, No puedo más, que termine esto de una vez, por favor.
2: No. Bueno, vamos a esperar un poco. 740 metros eternos, porque todo pica al 7.7% con rampa máxima del 9. Vamos ahí, Santi, no bajar. Pero es que este man, este Dambar viene muy bien, Santi. Vamos ahí a apretar un poquito más. Sé que las piernas duelen demasiado. Pero bueno, esto simplemente, Mario, es de fuerza. Aquí ya no hay estrategia, esa es la realidad. Aquí ya viene una táctica directa. Santi hizo el movimiento en el lugar donde pensó, donde tenía la posibilidad de sacar la distancia. La sacó, pero este hombre va con una cadencia tremenda, tremenda. Muy diferente el pedaleo que se le ve en este momento a Dambar y el de Santiago Buitrago. Vamos a ver si Santiago puede recuperar algo de aire para el sprint final.
1: Señoras y señores, el momento de la verdad. Llegó desde atrás Eddy Dambar y lo contraataca Santiago Buitrago y se va. ¡Ay, ay, ay, ay, ay, ay, ay! ¡Ay, ay, ay! ¿Cómo pasó el irlandés, señoras y señores? Lo dejó plantado a Santi, que le van a faltar 400 metros para ganar la etapa. ¡Qué poquito te faltó, Santi! ¡Qué poquito te faltó, Santi! ¡No importa, mi rey! ¡Va a volver a ganar en la Vuelta a España, Eddy Dambar, que ya tenía un par de etapas hace dos temporadas y otra vez va a ganar el irlandés! ¡Qué poquito te faltó, Santi! ¡Qué poquito! Y bueno, hay que seguir laburando. Vas a ser campeón de la montaña seguramente. No se le va a dar. No lo puede creer Eddy Dambar. Un justo ganador. ¿Qué va a hacer? Hizo todo bien Eddy Dambar y ganó la etapa. A así festeja. Qué lástima, qué poquito te faltó. No importa, Santi, no importa. Mañana hay que seguir laburando. Mañana hay que buscar ser campeón de la montaña. Ahí lo tiene, señoras y señores. Segundo en la etapa, Santiago Buitrago.
2: Y sexta victoria para este hombre. Tercera en la Vuelta a España.
3: No pudo Santi Buitrago en la etapa del día de hoy de la montaña. De etapa de montaña en el día de hoy. Recuerde, a las 5 de la tarde la atendemos a nuestros corresponsales, por supuesto, don Danilo Gómez, don Gilberto Arenas, don Ricardo El Gato Torres, que viene con una rama, viene con un látigo desde la ciudad de Miami, y por supuesto a don Octavio Mora Gómez. La noticia es, por supuesto, la llegada de James Rodríguez a Nacional, la llegada de Juan Guillermo Cuadrado a los Millonarios, y la llegada posible, porque hoy cierra el pase en la ventana para jugadores que no tienen contrato, jugadores libres, la llegada de Jackson Martínez al Deportivo Independiente Medellín. Así que estamos pendientes de esa información. 11 de la mañana, 11 minutos, 11 y 11 de hoy, 11 de septiembre del año 2026. Es 11 del día 11 del mes noveno. Recuerde, a las 5 la repetición, 5 de la tarde la repetición, y a las 7 tendremos Deportes 30 Universal. Mensajes y regresamos. La pregunta, ¿está usted listo para dar el salto? Bienvenidos, mensajes y regresamos.
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0: 11 de la mañana con 15 minutos, ya 11:16. Ya estamos en vivo y en el directo nuevamente, y ya estamos también en nuestra emisora online Deportes y Más con Marino.com. Ya está todo listo en nuestra plataforma, nuestra página en internet, www.deportesymasconmarino.com. Bueno, vamos entonces con la noticia, los resultados de ayer en el fútbol internacional. Antes, pues lamentable, hay también que reconocer que otros corredores también tienen fuerza, y la ganó el irlandés, la ganó el colombiano Santiago Buitrago, que pues se consolida como líder de la montaña en la Vuelta a España, que terminará el domingo. Mañana otra etapa de altísima montaña, y el domingo ya el paseo por la Castellana. Vamos entonces con los resultados del día de ayer en el fútbol internacional. En la Liga de Campeones, el PSV Eindhoven empató con el Shakhtar Donetsk 1-1. El Fenerbahce empató con la Roma 1-1. El Slavia Praga perdió con el Lens 2-3. El Manchester United le ganó al Sabah 4-0. El Como del fútbol italiano le ganó al Red Bull Leipzig 4-1. El Bayern de Múnich, con un muy bajo trabajo de Lucho Díaz, venció al Bodo Glimt 5-0. En la Primera Liga de Portugal, Estrela le ganó a Sporting Braga 2-1. En la Liga Mexicana, los Pumas de la UNAM le ganaron 3-1 al equipo del León. En Colombia, ayer, un partido de la quinta fecha, Millonario empató con Deportivo Cali 1-1. En el torneo de ascenso, Orso Marzo perdió con Tigre 0-2. Y Patriota Boyacá le ganó a Barranquilla 3-1. Fútbol en la Copa Suramericana, Cienciano le ganó a Torque de Uruguay 2-0. Y en la Copa Libertadores, Independiente del Valle del local perdió frente a Flamengo 2-0. En el Mundial Sub-20 Femenino, ya dijimos los partidos de ayer de la mañana. En la tarde, la República de China empató con Nigeria 0-0. Es el mismo grupo de España y de Nueva Caledonia, que goleó 11-0 España-Caledonia. Y Colombia empató con Portugal 0-0. Sigue de líder, por supuesto, la Corea del Norte con 6 puntos. En la Copa Centroamericana de CONCACAF, Maratón empató con el Alajuelense 2-2 y Firpo perdió de local frente al Olimpia. En la Liga de Campeones Youth, la juvenil, Barcelona venció, perdió.
11: Ya vamos a tener a don José Manuel Arango. Un momentico, don José Manuel. Decíamos que Barcelona perdió en la juvenil, en la sub-20, perdió con el equipo del Feyenoord 1-2. Fenerbahce perdió con la Roma 2-4. El Slavia Praga le ganó a Lens 2-1. El PSV Eindhoven le ganó al Shakhtar Donetsk 1-0. El Manchester United goleó 5-0 al Sabah. El Como empató con Red Bull Leipzig. Empató 1-1. Y el Bayern de Múnich le ganó al Bodo Glimt 6-1. Hacemos una pequeña pausa porque ya tenemos el contacto con don José Manuel Arango. Mensajes.
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11: 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Me dice don José Manuel que le dé unos 5 o 10 minutos. Vamos entonces a seguir con la información. Con la información de los resultados de ayer en la campeonato de clubes del Caribe, Salcedo empató con Cibao 1-1. Partido ayer en el fútbol internacional en El Salvador, primera división ayer. Bueno, tenemos aquí dos resultados, pero son los del día miércoles, no los de ayer. Bueno, seguimos entonces con resultados. En Avellón, donde más hubo fútbol ayer, donde más hubo fútbol, Copa Ecuatoriana. En la Copa Ecuatoriana ayer, yo veo aquí, no hay tampoco, me dice aquí que no hubo partidos. Ah, bueno, entonces sigamos con los mensajes y ya vamos a tener a don José Manuel Arango y también, por supuesto, a nuestros corresponsales en Colombia, Danilo Gómez y Gilberto Arenas.
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11: 11 de la mañana, 27 minutos. 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

0: 11 de la mañana, 11 de la mañana con 28 minutos, don José Manuel Arango. ¿Cómo le va? Buenos días.
1: Aquí buenos días, don Marino, lidiando con la tecnología.
0: No me diga que también lo está atropellando. No, no puede ser.
1: No, se me olvidó hacer una actualización de la plataforma que yo uso para hacer de la presentación con usted y esa se demora como 15 minutos haciendo la actualización.
0: Ah, bueno, no alcanza a salir entonces al aire. Hagámoslo por acá, por la vía antigua, la vía del teléfono. No es una vía, no es la línea de 500, pero es más parecida. La línea de 500 ya no existe tampoco. ¿Cómo le ha ido? ¿Cómo?
1: Así es el recurso que siempre tenemos de backup.
0: Sí, o sea, sí,
1: la
0: sí.
1: Línea telefónica.
0: Nunca, no, ese nunca falla, ese nunca falla. Así los de la IA digan que esto se va a acabar en 10 años, esto nunca, eso no va a fallar. Al respecto, usted que maneja.
1: Solamente fallaría si se descarga el teléfono.
0: Solamente. No, pero yo digo la línea 500, la línea telefónica de tierra que llamamos actualmente. La pregunta, don José Manuel, que usted que maneja y que vive en ese ambiente de la tecnología y demás, lo que dijo este técnico, este especialista en inteligencia artificial, que pues si no nos cuidamos y si no podemos ponemos cuidado, pues la IA va a acabar con la raza humana. ¿Usted qué piensa al respecto?
1: A ver, depende de cómo se implemente la tecnología de la inteligencia artificial en los procesos dentro de las, digamos, de cierto tipo de industrias o de cierto tipo de controles que se tienen que hacer. Por ejemplo, hablemos de compañías que o el sistema de vigilancia de Estados Unidos que tiene el control de las ojivas nucleares. Un ejemplo. Si de casualidad alguien implementa un servicio de inteligencia artificial para controlar ese tipo de sistemas, en lugar de que haya seres humanos en el proceso, pueda que la inteligencia artificial crezca a tal grado su inteligencia, su capacidad de pensamiento, puede pensar, si se puede decir que piensa, y puede tomar decisiones de ejecutar tareas que pueden, digamos, traer como consecuencia el disparar una ojiva nuclear, por ejemplo, ¿no? Entonces, si la decisión del ser humano toma, si el ser humano toma la decisión de implementar ciertos sistemas de inteligencia artificial para controlar cierto tipo de procesos, hay que saber con qué tipo de procesos son los que nosotros queremos que se controlen, porque así tenemos que siempre nosotros los seres humanos tomar la última decisión sobre el proceso que se realiza. La inteligencia artificial está adoptando las leyes de la robótica. O sea, un robot no le puede hacer daño al ser humano, en otras palabras. Entonces, en teoría, la inteligencia artificial no puede tomar decisiones por sí misma para hacerle daño al ser humano. Pero la gente le está metiendo al tema un poquito de conspiración, y eso hace de que pues todo el mundo se pregunte, uy, esa inteligencia artificial es un peligro. No, no es un peligro si se sabe manejar. O sea, si hay gente que la quiere usar para cosas malas, pues hay que establecer los controles, y yo creo que ya las compañías de tecnología que manejan la inteligencia artificial están implementando todos los controles necesarios para que la inteligencia artificial sea usada, obviamente, por los canales del bien, no por los canales del mal. ¿Ok?
0: Ok. ¿Y entonces?
1: No, pues no sé si eso responde su pregunta.
0: No, sí, por eso. Entonces, el tema es, hay que tener, pues, cuidado, ¿no? Hay que tener cuidado y que hayan leyes para controlar estas tecnologías.
1: Yo ofrezco, por ejemplo, los servicios de implementar agentes de inteligencia artificial para contestar el teléfono, por ejemplo, o para controlar procesos dentro de un flujo de procesos que está debidamente documentado y diagramado y, digamos, sigue un flujo de trabajo. Entonces, si eso se puede lograr de esa manera, pues la inteligencia artificial es una ayuda muy grande, porque va a automatizar muchas tareas repetitivas que el ser humano pues hace, y que muchas veces por hacerlas repetitivas puede cometer errores. Entonces, esto hace de que este tipo de herramientas sean más, digamos, apetecibles en este tipo de procesos, porque son libres de error en el sentido de la repetición, y son libres de cansancio y libres de alimentarse, de pedir breaks, de ir al baño. Nunca están apagadas. Entonces, siempre están trabajando en el proceso que se le ha designado, están dispuestas a trabajar siempre, están alertas. Si llega, digamos, el disparador de la tarea, si usted hoy lo llama a alguien, conteste esto. Si a usted le recibe una información de tipo fecha hoy o a tal hora, haga esto. Eso se puede establecer con la inteligencia artificial. Se pueden hacer demasiadas, se pueden programar demasiadas tareas de acuerdo a los flujos de trabajo dentro de las organizaciones, pero obviamente estas tareas están limitadas por el flujo de trabajo. No se le está dando más alcance a la inteligencia artificial, solamente a través de ese flujo de trabajo es que se puede realizar la tarea.
0: Entonces podríamos decir,
1: la inteligencia artificial, sí va a aprender del flujo de trabajo, va a aprender de la experiencia que está teniendo del flujo de trabajo, y cada vez lo va a hacer mejor. Eso es lo que

0: Pues la inteligencia artificial tiene la capacidad de decir, ah, esto es verdad, esto es mentira. La inteligencia artificial tiene los datos ahí, los revisa para sacar conclusiones basados en los datos que están ahí, pero si los datos son basura, pues las conclusiones van a ser basura. ¿Me entienden?
1: Sí, claro. Entonces, no hay que echarle culpa a la IA que va a acabar con el mundo, sino que es lo que alimenten la IA.
0: Sí, es como cuando nosotros nos alimentamos mal, nos va a dar cáncer o nos va a dar el colesterol o cualquier otra cosa, nos va a afectar el hígado. Si uno no se sabe alimentar, pues lógicamente se va a enfermar, ¿no? Esa es más o
1: Correcto.
0: menos la idea.
1: Bueno, señor. Bueno, otro tema muy importante hoy, 25 años del 11 de septiembre. Acaban de pasar
0: Sí, señor.
1: los actos conmemorativos, no de celebración como dijo el vicepresidente, sino de conmemorativo de esos 25 años donde murieron más de 3.000, ese mismo día murieron más de 3.000 personas y con los años han muerto más personas debido a enfermedades que han causado el mismo accidente, el mismo derrumbamiento de las Torres Gemelas y con muchos problemas psicológicos y psíquicos después de ese 11 de septiembre.
0: Bueno, es que cualquier evento que uno tenga de extrema, digamos, ¿cómo se dice? Estrés, de terror, de cosas así, pues eso lo va a acompañar a uno de pronto psicológicamente durante mucho tiempo en su vida. Pero pues, digamos, esos eventos, por ejemplo, los que sufrimos en Colombia, el terremoto. Entonces, vamos a tener mucha gente afectada psicológicamente porque hubo un terremoto de 7.4 en Colombia y resulta que están afectados porque perdieron su casa y cosas de este tipo. Entonces, necesitan asistencia psicológica. Eso es más o menos lo que pasó con el 11 de septiembre. Lo que pasa es que aquí le dan la trascendencia que le deben de dar para darle énfasis a la tragedia que es el hecho de que otro país o una organización, digamos, criminal o terrorista haya hecho todo un plan, digamos, oculto, digamos, sin que se dieran cuenta todos los sistemas de prevención de este país, todas las agencias de seguridad que tiene este país, ninguna se dio cuenta que estaba pasando y nos cogieron, como se dice, con los calzones abajo. Entonces, siempre están buscando, obviamente, cierto tipo de información que se le venda al público, de que mucha gente quedó afectada, muchos quedaron físicamente afectados de los pulmones por el tema del aire contaminado en ese momento. Y entonces, todas estas consecuencias, pues lógicamente las hemos sufrido a través de los años que ya son, ¿qué? 25 años.
1: 25,
0: Estamos
1: sí
0: celebrando
1: señor,
0: 25
1: 25,
0: años.
1: 25, se está conmemorando 25 años. Bueno, don José Manuel,
0: Sí, estamos celebrando.
1: muchísimas gracias.
0: Sí, es.
1: El tema ahora, el tema de los que están interesados en comprar una casa por primera vez, el obtener un segundo préstamo con su casa o para comprar otra o para un negocio, ¿cómo se pueden comunicar con usted, don José Manuel?
0: Sí, don Mario, muchas gracias por la oportunidad. Mi teléfono es 617-416-7856, 617-416-7856, el que siempre anunciamos en el programa. Quería hablar hoy, don Marino, sobre el tema de que en los últimos 30 días mucha gente me ha estado llamando, preguntándome si las tasas de interés han bajado o van a bajar. Y pues legalmente las tasas hipotecarias que hay en el país han experimentado una tendencia al alza, alcanzando obviamente ahorita los niveles más altos desde hace más de un año. O sea que en este momento las tasas de interés promedio de 30 años están pasando los 6.66% de pago anual. Y a finales de agosto, por ejemplo, estábamos en 6.76. Para la semana ahorita que está terminando de septiembre, de septiembre 11, la tasa puede llegar a superar el 7%. No sabemos, hay que esperar que salgan las tasas de interés de hoy, pero estamos suponiendo que van a alcanzar el 7%. ¿Todo esto por qué? Porque pues hay una serie de factores que presionan los rendimientos de los bonos del Tesoro Público de los Estados Unidos, que son la base de las tasas de hipotecarias. Por ejemplo, hay una preocupación por la inflación. La guerra de Irán ha elevado los precios del petróleo. Todos sabemos que la gasolina cuesta más hoy en día, que ha generado obviamente temores de que la inflación se mantenga alta. Y también hay un aumento de la deuda federal. El gobierno se ha endeudado más de 40 billones de dólares ahorita en agosto pasado, lo que hace que los inversionistas exijan mayores rendimientos para prestar dinero. Esos son la economía nueva.

0: solamente que el presidente diga, voy a bajar las tasas de interés. No, esto tiene unos controles, existe una competencia por el capital, o sea, las grandes empresas tecnológicas hoy en día están captando fondos para, obviamente, la infraestructura de inteligencia artificial, lo que compite con el capital disponible. ¿Qué quiere decir eso? Si yo como dueño de mi capital quiero invertir mi dinero de ahorros en los bonos del Tesoro Público, yo más bien invierto en tecnología porque me están pagando más intereses. Entonces, eso es la competencia que hay. Entonces, el gobierno tiene que mantener el pago de los intereses altos para poder competir con las otras opciones de inversión que hay en el mercado. Entonces, los economistas dicen que si se mantiene el conflicto y las presiones inflacionarias continúan, pues las tasas podrían mantenerse altas e incluso superar el 7%. Entonces, en la segunda, o sea, ahorita en este semestre que estamos terminando, se va a poder llegar hasta ese porcentaje. Y si se reduce, pues, el tema de la guerra en el Medio Oriente, pues, y se reducen los precios del petróleo, pues, digamos que se puede mejorar algo el tema de las tasas de interés. Pero por ahora se van a mantener en ese nivel del 6.5 hacia arriba.
1: Bueno, señor, entonces será hasta una próxima oportunidad, don José Manuel. Un feliz fin de semana.
0: Hasta la próxima.
1: Que descanse.
0: Hasta la próxima, don Marino.
1: Gracias, muy amable, don José Manuel Arango, desde la Florida. 11:41, ya vamos a tener a nuestros corresponsales, Danilo Gómez, Gilberto Arenas Gaviria.
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0: 11 de la mañana, 47 minutos. Viendo aquí el perfil de mañana, tiene 1, 2, 3, 4, 5. Parece un cepillo de dientes. Parece una, no, una, un serrucho más bien. Impresionante. Mañana la etapa de última de montaña, ya la penúltima en la carrera en general. Ya tenemos contacto con don Gilberto Arenas Gaviria desde Zabaleta. ¿Cómo me le va, don Gilberto? Muy buenos días. Saludos.
1: Marino, saludo cordial. Damos gracias a Dios por este día. Saludos a quienes están enfermos, secuestrados o privados de la libertad. Con fe en Dios, todo saldrá bien. Felicitamos a quienes cumplen años. Hoy es viernes 11 de septiembre de 2026. Hoy, Marino, estamos con el corazón arrugado recordando aquel hecho tan horrible para Estados Unidos y para el mundo, la manera como se derriban las Torres Gemelas y la cantidad de personas que lamentablemente fallecieron. Paz en su tumba y para sus familias y para todo el pueblo de Estados Unidos, siempre nuestra voz de solidaridad desde Colombia. Originamos esta información desde el municipio de Sabaneta para www.deportesymasconmarino.com. ¿Está usted listo para dar el salto? 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Creo que todos hoy, Marino, coincidimos en nuestra información, igual su información, que se ha confirmado la vinculación de dos grandes figuras e internacionales, figuras colombianas, a diferentes equipos en Colombia. El primer anuncio, el que ha oficializado el cuadro Atlético Nacional, James Rodríguez, es nuevo jugador de Atlético Nacional. A esta hora, pues obviamente que se está preparando la rueda de prensa para escuchar a James Rodríguez, por supuesto a los directivos del cuadro Atlético Nacional, indicando por qué se ha contratado a esta figura colombiana, figura internacional. Nació en Cúcuta, pero que se hizo totalmente en la ciudad de Medellín cuando inició su carrera muy chiquito, muy pequeñito, muy niño en el baby fútbol, y de allí surgió al Envigado, donde fue gran figura, y pues ya la historia que todos conocemos, el tránsito que ha tenido por diferentes equipos del mundo. Así que James Rodríguez a esta hora ya es presentado oficialmente ante los medios y la afición para que sea refuerzo del equipo verdolaga. 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Y la otra noticia, Millonarios ha oficializado la contratación de Juan Guillermo Cuadrado. Entrenó con Nacional todo este tiempo y como agente libre, pues lo ha acogido Millonarios. Ya, pues pienso que Medellín agotó su parte económica y por eso no se fijó en él. Y ahora Millonarios, cuando se cierran las inscripciones, ha vinculado a Juan Fernando Quintero para mover el torniquete, tanto por parte de James Rodríguez en Nacional como de Juan Guillermo Cuadrado en el equipo Millonarios, como lo está moviendo en el Medellín un jugador de la categoría de Juan Fernando Quintero. Así que en ese orden de ideas, bienvenidos estos importantes jugadores al fútbol de Colombia. Ahora me imagino que ya va a poner, sí, con mucha más seguridad los ojos en la liga en Colombia el técnico argentino Néstor Lorenzo, porque nunca creyó en la liga en Colombia, pienso que ahora sí va a creer, porque ya tiene pues parte de los hombres que son de su cuerda aquí en el fútbol de nuestro país. 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Voy con usted, Marino, y regreso a Sabaneta para escuchar el mensaje de bienvenida que se da por parte del Nacional a su nueva adquisición, James Rodríguez.
0: Muchísimas gracias, Marino, gracias. Don Gilberto. Ya venimos de nuevo con usted, ya vamos a escuchar ese mensaje de introducción o de presentación de James Rodríguez al Atlético Nacional. Se van a agotar entonces las camisetas con la 10. Me imagino que esa es la intención, que se agoten las camisetas. 11:53.
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0: 11:57. 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
0: De nuevo con usted, don Gilberto Arenas Gaviria.
1: Gracias. Regresamos a Sabaneta, aquí al sur del área metropolitana del Valle de Aurrá, en el departamento de Antioquia, a nombre de Tu Casa Restaurante y Bar. 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Así anunció oficialmente Atlético Nacional la vinculación, la adquisición de James Rodríguez, quien ya desde este momento, cuando es presentado ante la prensa, ante los medios nacionales e internacionales y ante la afición, es nuevo jugador del Verde de Antioquia. Y por supuesto que las directivas verdes invitan a quienes no han comprado los abonos que lo hagan ya.
9: Dicen que los más grandes están destinados a encontrarse. La grandeza reconoce grandeza. Los caminos de los elegidos, tarde o temprano, terminan cruzándose. No podíamos ser indiferentes, porque su historia de grandeza alrededor del mundo necesitaba un nuevo capítulo. El que hizo vibrar a todo un país. La bota de oro. El Puskás, ahora el destino lo trae a donde debía estar. Viene al más grande, al más ganador, al de la hinchada que convierte cada partido en una fiesta, al que lleva la grandeza en el escudo y sus colores. Porque hay camisetas que se usan y hay camisetas que están hechas para hacer historia. El más grande al más grande.
1: Es el mensaje que ha entregado en el momento que se cerró la negociación por parte de Atlético Nacional con el 10. Seguramente va a llevar la 10. ¿O será que hay un arreglo con Edwin Cardona? Ya eso internamente lo definirán, pero igual es el jugador que llega para ponerse la camisa del cuadro Atlético Nacional. Ese mensaje en la voz de el periodista Sergio Eric Patiño, ya vinculado con el equipo verde. Ya vamos a escuchar brevemente la voz también y el saludo que envía James Rodríguez a todos los hinchas verdolagas a través de Deportes y Más con Marino Velázquez en www.deportesymasconmarino.com. 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Escuchamos entonces el saludo que desde el momento que firmó su contrato y se puso la camiseta del Nacional, James Rodríguez envía a los hinchas verdes.
10: Hinchas del Verde, ¿cómo están? Aquí feliz, espero verlos pronto en el estadio, vamos a llenar el Atanasio siempre, abónense, ya tengo ganas de estar ahí con ustedes y celebrar juntos, ¿vale? Un abrazo muy grande.
1: A propósito del mensaje de James Rodríguez para que todos los hinchas verdes y no hinchas del Nacional se abonen, manifiesta el Verde que la tribuna sur totalmente agotada, norte vale 360 mil pesos, Abonados nuevos, 408 mil. Para gramilla, movilidad reducida, 360 mil. Para nuevos, 408 mil. Para oriental, baja, 554 mil. Y más costosa para los que son abonados nuevos, 628 mil. Oriental alta, para quienes ya han sido abonados, 605 mil. Para los nuevos, 686 mil. La occidental baja, 864 mil, 1.092.000 para los nuevos. Occidental alta, 1.054.000, y para los nuevos, 1.194.000. Platea, totalmente agotada. La gente responde. Nacional va a asegurar, seguramente, estadio lleno en cada presentación. Se advierte por parte de los técnicos del Nacional, en cabeza del señor Lucas González, que podría estar debutando James Rodríguez frente al Junior. La programación de la fecha 10, hoy a las 6:15, Jaguares Fortaleza, 8:30, Santa Fe Tolima. Mañana a las 4:05, Internacional de Bogotá Llaneros, 6:10, Boyacá Chicó Medellín, a las 8:20, Alianza Junior. El domingo 2 de la tarde, Deportivo Pereira Bucaramanga, a las 4:05, Atlético Nacional Águilas Doradas, seguramente va a ser presentado el nuevo jugador James Rodríguez. A las 6:10, Once Caldas Deportivo Cali. A las 8:15, Cúcuta Millonarios. Y el lunes, a las 8 de la noche, América y Pasto. Marino, mañana estaremos originando desde Tropicana 830M, Caracol Medellín, y TropicanaFM.com para el mundo. Y en esta oportunidad, para www.deportesymasconmarino.com, el clan informativo. 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A todos gracias, un resto de día muy feliz, buen fin de semana.
0: Muchísimas gracias, don Gilberto Arena. Me llama o me manda aquí texto, me dice que ya tienen boletas compradas y camiseta, don Iván Lince, y también don Wilson Bedoya Mayoma, que ya compraron la camiseta con la 10 de James Rodríguez, y las anotaciones, boletas para lo que resta de la temporada, que se van a ir para Colombia a ver al Atlético Nacional con James Rodríguez como número 10. Ya vamos a tener a don Danilo Gómez Herrera en la ciudad de Medellín. Mensajes y regresamos.
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0: 12:08, don Danilo Gómez Herrera. ¿Cómo le va? Saludos.
1: Sí, sí, aquí estamos con la información en Deportes y Más con Marino Velázquez y en www.deportesymascomarino.com. ¿Está usted listo para dar el salto? Salto como el que ha dado Nacional, salto de calidad. Contratación de James. Hay unos que han criticado, otros que elogian, pero es una estrella. Es una estrella y Nacional hace el esfuerzo y rompió el mercado. Bomba, bomba. Pero antes de esa bomba, voy a contarles que en ese escenario, en ese ambiente, la llegada de James a Nacional se va a desarrollar la fecha 10 de la Liga Águila, la fecha 10 de la Liga. Yo creo que la gente está motivada y en el país ya están mirando, se lo garantizo, Marino, en todos los equipos, ¿cuándo es que viene Nacional? ¡Ah, cuándo viene Nacional! ¡Pues me voy a ver a James! Marino, esto vende boletas, esto mueve taquilla, esto va a ser una locura total. ¡Los niños! ¡Hombre! ¡Los niños! Vea, acaba de ir Juanfer Quintero a Pasto con el Medellín, a Bon y ganaron. Los niños lo rodearon, todos, la foto, que el autógrafo, no te retires de la selección. Hombre, estos jugadores que le llegan a los niños, a los pequeños, hombre, ¿cómo nos vamos a apoyar? Entonces, décima fecha, hoy, a las 6:15, Jaguares Fortaleza, 8:30, Santa Fe Tolima, mañana sábado, 4:05, Inter Llaneros, 6:10, Chicó Medellín. Medellín está por allá, siguió de Pasto para la tierra cundiboyacense, 8:20, Alianza Junior. Pasado mañana, domingo 13 de septiembre, a las 4:05, Nacional Águilas. Ojo, ojo con ese detalle. Ese día van a presentar al 10. El Nacional está promocionándolo así. En la fecha 10 vamos a presentar al 10. Porque entiendo que ya Edwin le va a dar el 10. Bueno, eso lo van a cuadrar internamente. Entonces, el domingo, fiesta en el Atanasio. 4:05, Nacional Águilas, la presentación de James. 6:10, Caldas Cali. El Ica, Baribe, el Ica, hombre. Hombre, se me estaba quedando un partido aquí el domingo, el de las 2, Pereira-Bucaramanga. ¿Cómo se me queda Pereira, por Dios? 2 de la tarde, Pereira-Bucaramanga, 8:15, Cúcuta-Millonarios. El lunes, 14 de septiembre, a las 8, América-Pasto. Hombre, Marino, yo empecé como muy animado, pero, hombre, no puede pasar inadvertido el 9-11, ¿cierto? Estaba escuchando Caracol a Julio Sánchez Cristo y tienen enviados en el Pentágono, en Washington, en Nueva York, en todo lado, en la conmemoración de los 25 años de esa tragedia mundial de las Torres. De manera que un saludo desde acá. Hacemos esta pausa porque tengo que decirlo que he estado muy conmovido como oyente, como ciudadano, como oyente, escuchando los testimonios que presenta don Julio Sánchez Cristo en Caracol con todos los enviados y la gente leyendo los nombres de las víctimas. Impresionante, impresionante, Marino. No puede pasar para nadie inadvertido en una fecha como esta. Decía entonces Marino que ahí les di la fecha 10. ¿Por cuánto firmó James? No sabemos por cuánto tiempo, pero ya de Nacional, ya se presentó, hizo un video, hinchada verde, los espero en el Atanasio, vamos a llenar el Atanasio, abónense. Bueno, James es carisma. Será el equipo número 15 de James Rodríguez, que a propósito debutó en el Envigado por allá en el 2006. O sea, James está completando 20 años de carrera. Con todo y las lesiones y el famoso sóleo, el sóleo que tanto lo friega y lo molesta, el sóleo. Vamos a ver cómo va a ser, ¿cómo se llama eso, Marino? Ya la puesta a punto, ¿no? Eso es otro aspecto, ¿no? La puesta a punto en la parte física. Hoy se cierran las inscripciones en la de mayor, en lo que llama una semana de gracia, la ventana de una semana para jugadores sin contrato, o sea que James llega como agente libre. Esperemos que a la hora del cierre se reconfirme lo de Jackson Martínez, que también se habla para Medellín, y lo de Juan Guillermo Cuadrado a Millonarios. Ayer en Win Sport presentaron toda la carrera de Cuadrado. No, Cuadrado, qué jugadorazo. Ese puntero, ese extremo, qué habilidad. Y alguien dirá, si ya están viejos, veteranos. Hombre, si antes contratábamos extranjeros veteranos, ¿por qué no vamos a recibir a los nuestros? Bueno, eso tiene tanto de ancho como de largo. La gente critica, pero son figuras, Marino, y uno no le puede cerrar las puertas a las figuras. Un abrazo, Marino. Ahí sí me vale volver a preguntar, ¿está usted listo para el salto? Pues Nacional ya dio el salto, un abrazo.
0: Muchísimas gracias, don Danilo, cómo está contento, está feliz. Bueno, que hay gente que está feliz por la llegada de James, de Quinterito, de Cuadrado, y la de Jackson Martínez, que tiene una semejanza con una caja de fósforo impresionante. Bueno, están felices con la llegada de ellos. Muchos no lo creen así, que es que el fútbol colombiano está envejeciendo y las jóvenes figuras que están saliendo pues van a ser relegadas. Bueno, atención que el alcalde de la ciudad de Rivier nos invita para la gran inauguración del nuevo y tan esperado McMakin Field el sábado, mañana sábado 12 de septiembre a las 6 de la tarde en la 205 de la Winthrop Avenue, el nuevo campo, una iniciativa clave del alcalde Patrick McKeith Jr. representa una inversión en espacios públicos abiertos y en la infraestructura de agua y drenaje de la ciudad, que se encuentra en constante mejora. El nuevo campo multiusos McMakin albergará partidos de béisbol juvenil tradicional, así como de softball y de fútbol, soccer. Este proyecto fue impulsado por los residentes durante una década desde que el campo original quedó en desuso en el 2014. Ahí jugaron mis hijos, Marino, Alejandro, Vanessa y Mateo, jugaron béisbol. El proyecto cuenta con el respaldo obtenido por la representante Jessica Giannino, demócrata por la ciudad de Rivier. El evento incluirá una inauguración especial del campo, una breve presentación documental del cineasta local Brandon Brito y mucho más. Recuerden entonces, mañana a 6 de la tarde en la 205 de la Winthrop Avenue en Rivier, la inauguración de este campo. Es en homenaje a un oficial de la policía, McMakin, quien se le ha colocado este nombre a este gran evento y a este gran policía. 12 y 15, un oficial del ejército, un soldado del ejército de los Estados Unidos, que representó, por supuesto, y que estuvo representando a la ciudad de Rivier. Mañana estaremos allá entonces, en la inauguración de este campo, ahí cerca a la escuela, a la iglesia de la Inmaculada Concepción, en la esquina de la iglesia de la Inmaculada Concepción. Mensajes, y vamos a tener a don Ricardo el Gato Arce, que viene con una rama con lo que pasó ayer con Deportivo Cali y frente a Millonarios.
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0: 12 del día, 12 y 17. A ver, don Ricardo el Gato Arce y sus 120 segundos.
4: Estos son los 120 segundos del Gato de este empate del Deportivo Cali, la capital de la República, frente a Millonarios 1-1. No sé qué pensar de este partido. Este partido me dejó loco. Me dejó loco por el inicio del Deportivo Cali, donde manejó todas las acciones, jugó muy bien. Por fin hicieron 4 o 5 pases seguidos, triangulaciones, el equipo conectadísimo, todo este rollo. De hecho, llega el gol, mereció hasta el momento en ese gol del Deportivo Cali por parte de Johan Martínez. Y el Cali jugaba bien, termina el primer tiempo, Deportivo Cali. Por momentos, Galese, un poco apretado, la gran figura del partido de Galese, partamos de ahí, por el lado del Deportivo Cali. Pero estaba siendo importantísimo Cuellar, estaba jugando un gran partido Velasco por el costado derecho, Chavera también lo hacía muy bien. Adelante Titi moviéndose de una forma especial, Johan Martínez, como ya lo referencié, aunque no está en su nivel, pues hombre, estaba aportando el gol. Comienza el segundo tiempo, y era lógico que Millonarios iba a ir encima. Sin embargo, el Deportivo Cali, Millonarios arremetió los primeros minutos, pero el minuto 9 comienza el Deportivo Cali de nuevo a manejar las acciones del juego. Y Rafael Dudamel hace un cambio inexplicable en ese momento. saca el muchacho venezolano, que no lo hacía mal, y mete un chico de 17 años, Vallecilla, que seguramente va a ser un gran central, pero que hoy estaba hiper mega nervioso. No sé qué pretendía Rafael Dudamel. Juega con tres en el fondo, con un chico debutando en Bogotá, como puso también ese chico allá en Medellín a Correa. Automáticamente llega el empate a los 3 minutos y se convierte Gales en la gran figura del partido. En el momento en que desarrolla el cambio de Dudamel, Millonarios toma aire. Ahí va, porque el chico, reitero, seguramente va a ser un gran central y estoy seguro que lo va a hacer. Pero en el partido hoy para él, no era el partido para jugar con tres, no era el partido para defenderse desde el minuto 9 del segundo tiempo, Rafa. Profesor Dudamel, el Cali manejaba el partido, hermano. 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Entonces queda un sabor extraño. Porque si a mí me preguntan quién debe haber ganado el partido, pues yo te voy a decir que Millonarios. Porque la gran figura fue Galese. Pero también te voy a decir que el Deportivo Cali, mientras no le metió la mano Dudamel en ese cambio, el Cali jugaba un buen partido. Un partido que en cualquier momento podía llegar el segundo del equipo verde y blanco. Después ya se dio el ingreso de Dineno. Bueno, estamos pendientes de lo que pasó con Biafara. Pero a mí me aterra. Es que el profe metió la mano, movió una ficha y el Cali se descuadernó. Cuando era un partido totalmente sacable adelante por parte del equipo verde y blanco. No sé si ustedes tienen la misma sensación. No sé si Rafael Dudamel se quiere ir del Cali. No sé si es que es extremadamente miedoso que no ve la posibilidad de ganar un partido. 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Yo no sé qué va a pensar la Junta Directiva del Cali y no sé qué se le está pasando por la cabeza a Dudamel. Porque con ese miedo que mantiene, es muy complicado buscar una clasificación. Hoy para mí no tenía por qué haber tocado el profe Dudamel su equipo, pero él es el técnico. Hoy quedó claro, mi querido Juan Camilo Forero, allá Houston, Texas, que tocó al equipo y el equipo se descuerdó. 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
0: 12:23. Bueno, vamos a mirar entonces. Hoy habrá fútbol, por supuesto, comienzan las ligas, hoy viernes. En la tarde vamos a dar la liga, la fecha para el fin de semana, pero hoy habrá fútbol. A esta hora ya se está jugando Benín frente a Polonia por el Mundial Sub-20 femenino y Argentina también frente a México acaba de comenzar, 24 minutos, también van 0-0. Jugaron ya Tanzania, perdió con Canadá 0-6. E Inglaterra perdió con Brasil 2-1. Hoy en la Liga Española, Sevilla frente al Valencia a las 3 de la tarde por la Serie de Italia. Venecia frente a la Fiorentina. En la Bundesliga alemana, el Unión Berlín frente al Chelsea 0-4. Por la Liga 1 de Francia, Rennes frente al Olympique de Marsella. En la Liga Mexicana, Necaxa frente a Puebla, Tijuana frente a Querétaro, Atlante frente al Pachuca. En Argentina también habrá fútbol en la noche, Newell's Old Boys frente a Vélez Sarsfield. En Colombia hoy también habrá liga de la primera división, Jaguares jugará frente a Fortaleza a las 7:15, mientras estamos en el programa, y Santa Fe lo hará frente al Deportes Tolima. Es el fútbol de hoy. Mientras tanto, digamos que en el béisbol de las grandes ligas, habrá béisbol en la tarde de hoy, y también hoy se jugará las semifinales del Abierto de los Estados Unidos. Alexander Zverev frente a Karen Chakanov jugarán a las 3 de la tarde, y la otra semifinal entre Ben Shelton y Frances Tiafoe será a las 7 de la noche. Esos partidos son del Abierto de los Estados Unidos de tenis, que está jugando ahí en Queens, en la ciudad de Nueva York. 12:25.
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0: Nos fuimos a las 5 de la tarde en www.deportesymasconmarino.com. Ya arreglada la página. Estaremos en la repetición del programa. Y a las 7, ahí mismo en esa misma página, www.deportesymasconmarino.com, Deportes 360 Universal, con todos los partidos del fin de semana, con las noticias que tienen que ver con los otros deportes. Nos encontraremos entonces. Hasta entonces. Chao, chao.
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6: 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Petrícolo. Petrícolo significa cuando una persona tiene miedo a los truenos o a las tormentas eléctricas. Petrícolo. En estas cápsulas aprenderemos y conoceremos palabras nuevas de nuestro hermoso idioma español. 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
10: Audiencia pública. El tremendo juez de la tremenda corte va a resolver un tremendo caso.
11: Buenas noches, secretario.
12: Buenas noches, señor juez. ¿Cómo se siente hoy?
11: Bien.
13: Hoy amanecí con mucho dolor en el cerebro, pero me tomé una aspirina y ahora tengo muy poquito.
12: ¿Muy poquito cerebro?
13: No, señor, muy poquito dolor. Y póngase 2 pesos de multa por esa pregunta.
12: Pero óigame, señor juez.
13: No me replique porque hoy vengo belicoso.
12: Está bien, no replicaré nada entonces.
13: Sí, me gusta que sea mansito.
12: Está bien.
13: A ver, ¿qué caso tenemos hoy?
12: Un robo.
13: ¿Dónde se cometió ese robo?
12: En un cine.
13: ¿Qué fue lo que se robaron?
12: Una luneta.
13: Pues llame entonces a los complicados en ese luneticidio.
12: Enseguida, señor juez.
10: Luz María Nananina.
14: Así como todos los días.
10: Rudecindo Caldeiro y Escoviña.
15: ¡Vente!
10: José Candelario Tres Patines. ¡A la reja!
13: A ver, ¿quién es el acusado?
12: ¿De qué?
0: ¿Qué preguntó, señor juez?
13: ¿Quién es el acusado?
0: Yo, chico.
13: Ah, el acusado es usted.
0: No, no, el acusado no es usted. El acusado soy yo, chico.
13: Eso digo yo, que el acusado es usted.
0: Sí, pero yo no digo que es usted. Yo digo que soy yo, chico.
13: Pero usted no se da cuenta de que los dos estamos diciendo lo mismo, Tres Patines.
0: ¿Qué cosa? ¿Los dos estamos diciendo lo mismo?
13: Claro que sí.
0: ¿Y entonces por qué lo decimos distinto,
13: chico? Porque el idioma es así.
0: Ay, chico, entonces lo primero que hay que hacer es reformar el idioma, chico.
13: No, señora. Quien hay que reformarlo es a usted, que siempre está metido en líos con la justicia.
0: Porque la justicia la tiene cogida conmigo, chico. Cada vez que yo hago una cosa, me saca una ley que dice que no se puede hacer lo que yo hago,
13: chico. ¿Y usted por qué no consulta las leyes antes de hacer las cosas?
0: Porque eso es muy molesto, chico. Yo tengo otra solución más sencilla todavía.
13: A ver, ¿cuál es?
0: Que me consulten a mí antes de hacer las leyes, chico.
13: ¿Y usted sabe algo de leyes, Tres Patines?
0: Hombre, chico, ¿qué pregunta es esa? ¿Cómo no voy a saber? Si cada vez que me meten 180 días aprendo una ley nueva, chico.
13: ¡Oh, ray, oh, ray! Le propondré su solución al Congreso, entonces.
0: ¿Al Congreso? ¿Y qué?
13: A ver si la prueba.
0: Venga el quórum repetido.
13: Sí, a ver si la prueba. Oh. Dígame, nananina, el acusado es Tres Patines, ¿verdad?
15: Claro que sí, señor juez, pero usted no le está viendo el delito en la cara.
13: Bueno, no, lo que yo le veo en la cara es la nariz y eso no es ningún delito.
15: Yo le pregunto si no está usted viendo la cara de delincuente que tiene.
0: ¿Cómo? ¿De qué tengo cara yo?
15: De delincuente.
0: ¿Delincuente? ¿Qué artista de cine es ese?
15: No, ningún artista de cine.
0: Ah, de televisión entonces.
15: No, señor, lo que yo estoy diciendo es que tiene cara de bandolero.
0: ¿A quién le está diciendo eso?
15: Al juez.
0: Ah, bueno, entonces allá el juez que se defiende.
13: No, Tres Patines, un momento. Yo no tengo que defenderme nada porque el de la cara de bandolero no soy yo.
0: ¿Y quién es entonces?
13: Es usted.
0: Ah, es usted.
13: No, señor, es usted.
0: Eso mismo digo yo, que es usted.
13: Sí, pero es que eso no es lo mismo, es distinto.
0: Entonces yo no entiendo esto, chico.
13: ¿Cómo que no lo entiende?
0: Claro, antes lo decíamos distinto y era lo mismo. Ahora lo decimos lo mismo y resulta que es distinto. ¿Qué es lo que pasa con el idioma este,
13: chico? No pasa nada, Tres Patines.
0: Bueno, pues hay que arreglarlo, chico.
13: Hasta ahora lo único que pasa es que Nananina dice que usted tiene cara de bandolero.
0: Bueno, no le vaya a hacer caso, tú sabes, porque no. Nananina es una chismosa terrible, para que te lo sepa.
16: Oiga usted, malodocado.
0: Óyelo.
16: A Nananina tiene que respetarla usted porque se trata de una dama, ¿o yo?
15: Déjelo, déjelo que diga lo que quiera, que a mí no me importa. Por algo dice un refrán que rebuzno de burro no llega al cielo.
0: ¿Cómo, cómo? ¿Qué es lo que dice el azafrán?
15: Azafrán no, refrán.
0: ¿Sí?
15: Que rebuzno de burro no llega al cielo.
0: Por una curiosidad, ¿el burro ahí soy yo?
16: Sí, señor, es usted mismo. ¿Le pasa algo?
0: No pasa nada.
16: Ahora.
0: No pasa nada, era por saberlo nada más, ¿no?
16: Pues ya lo sabe.
0: Por ahí.
16: Si no le gustó, pues me lo dice, que me quito el saco enseguida.
13: Ya,
16: y...
13: ya, Rodecindo, ya.
16: No se meta aquí, que ahora están discutiendo dos hombres aquí.
13: Muy bien. Por favor. Póngale 10 pesos de multa. ¿Me puedo meter bueno, ahora, Rudecindo? ¿Eh? ¿Me puedo meter?
16: Ahora sí, doctor.
13: No, no. A ver, Nananina, ¿qué le sucede hoy con Tres Patines?
15: Pues nada, señor juez, que Rudecindo y yo ahora tenemos un cine.
13: ¿De estreno?
15: No, no, de ladrillo.
13: Le pregunto que si es un cine de primera categoría.
15: Oh, sí, ya lo creo.
13: Muy bien, ¿cómo se llama ese cine?
15: Bueno, señor juez, en realidad se llama cinematógrafo, ¿no? ¿Se llama así?
13: Sí,
15: cinematógrafo.
13: Sí.
15: Pero todo el mundo le dice cine nada más.
13: Sí, eso ya yo lo sabía, ¿pero cine qué?
15: El cine vaca.
13: ¿Y hay algún cine que se llame vaca?
15: Ey, ¿por qué no lo va a ver? No hay un cine que se llama res. ¿Por qué no puede haber una...
13: No le pongo un ternero de multa porque es usted una dama. Pero en fin, es un cine bueno.
15: ¿Cómo no? Un cine más bueno, con una pantalla magnífica y una luneta más cómoda.
16: Eso sobre todo, doctor. Mire usted, en cada luneta tiene usted su perchero para colgar el saco.
13: Ajá.
16: Un cenicero, su lavamanos, su navajita para afeitarse y hasta un reverbero eléctrico por si quiere usted colar un poco de café.
13: En fin. Mira.
16: Muy bueno, muy bueno.
13: Y acá, las lunetas esas tienen pantry también.
16: Bueno, pantry no, pero tenemos unas lunetas especiales para damas que están dando un resultado excelente.
13: ¿Qué tienen esas lunetas?
16: Una cerca de alambre de púas alrededor.
13: Muy buena idea.
16: Muy buena, sí.
0: ¿Qué va? No, no, no, ¿qué idea de qué? Eso no va contra el progreso.
15: No, señor, eso no va contra nada. Y a propósito, Rudecindo, al acomodador que colocamos la semana pasada lo va a tener que votar usted, ¿eh?
16: Oh, ¿y por qué?
15: ¿Cómo por qué? Porque desde que pusimos la luneta con alambre de púa, pa' señora, se está dedicando a vender alicate a 40 kilos.
0: ¿Eh? ¿Cómo, cómo? ¿A 40 dice usted que vende los alicates?
15: A 40 kilos, sí, señor.
0: ¡Qué barbaridad! Y a mí me cobró 60 nada más por el que me vendió.
13: Ah, con que usted va al cine a cortar a los alambritos eso, ¿eh?
0: No, chicos, no, no sea más pensado.
13: No, no.
0: Ese alicate se lo compré
13: ¿Ese
0: yo.
13: ¿Ese qué? ¿Ese qué?
0: El alicante. Para cortar.
13: Turrón,
0: ¿eh?
13: Turrón de Alicante.
0: No, no, chico, para cortarlo.
13: Alicate, ¿sí? Alicate.
0: Alicán, sí.
13: Ah, no, Alicán no, alicate.
0: Sí, se lo compré yo para cortarme las uñas en el cine.
13: Secretario, póngale 5 pesos de multa a Tres Patines por decir mentiras. Y siga usted, Nananina, ¿qué pasó en ese cine?
15: Pues nada, señor juez, que anoche se terminó la función, cerramos el cine, nos pusimos a conversar en la puerta y al poco rato vimos salir a sinvergüenza de Tres Patines llevándose una luneta.
13: No me diga, de manera Tres Patines que usted quería robarse una luneta.
0: Sí, chico, pero se trataba de un robo en defensa propia. Y eso es legal, ¿verdad?
13: No, señor, eso no es legal.
0: ¿Por qué, chico?
13: Porque el robo en defensa propia no aparece en ninguna ley.
0: ¿Qué hubo? ¿Qué pasa?
13: ¿Qué pasa de qué?
0: Ahí está. ¿Te convence ahora de que antes de hacer la ley se me debe consultar a mí, chico?
13: No, señor, no me convenzo de nada porque nadie puede cometer un robo en defensa propia.
0: ¿Y cómo yo pude, chico?
13: Pudí, no, pude.
0: Ah, ¿tú pudiste también?
13: No, señor, yo no pude.
0: Ah, ¿te trabaron a ti?
13: No me trabaron nada, señor. Le estoy explicando que no se dice pudí, sino pude.
0: ¿Pude? ¿De qué verbo es eso?
13: Del verbo poder.
0: Ah, vamos, pero es que yo no digo pude del verbo poder.
13: Ah, ¿no?
0: No, yo digo pudí del verbo pudín de pancha.
13: Pero mire que usted es ceboruco, Tres Patines. ¿Eh?
0: ¿Sí, ceboruco?
13: Sí, señor.
0: No, chico, tampoco así, porque mira...
13: Cállese la boca.
0: Si
13: yo, Cállese, que al juez no se le contesta. Y a ver, ¿por qué se llevaba usted esa luneta? No oye que le estoy hablando, Tres Patines.
0: Sí, pero tú no dices que al juez no se le contesta, chico.
13: Cuando el juez pregunta, sí.
0: Ah, cuando pregunta, sí. Tú me preguntaste algo a mí.
13: Sí, señor, le pregunté por qué se llevaba usted esa luneta.
0: Porque yo, mira, chico, yo no me llevaba la luneta.
13: Chico. ¿Cómo que no?
0: No, era la luneta la que me llevaba a mí.
13: ¿Qué me cuenta? La luneta era la que lo llevaba usted.
0: Sí, yo no podía dejar la luneta dentro del cine.
13: Ah, no.
0: No, por eso te digo que fue un robo en defensa propia.
13: Oye, ¿por qué fue un robo en defensa propia?
0: Porque lo que pasó fue que ayer yo tenía ganas de ir al cine.
13: Muy bien. Usted tenía ganas de ir al cine ayer. ¿A qué hora le entraron ganas de ir al cine?
0: Chico, yo después que me bañé, que tomé la merenda.
13: ¿La qué?
0: La merenda.
13: Ah, después que merendó.
0: ¿Qué merendé?
13: Merendó. Sería una de las 4 de la tarde.
0: De 4:15 a 4:15, una cosa así.
13: ¿Pero usted va siempre a esa hora al cine?
0: No, yo voy más tarde, pero a esa hora fue que lo pensé.
13: Ah, lo pensó.
0: Sí.
13: Pero yo le pregunto la hora, poco más o menos, que usted salió de su casa para ir al cine.
0: Yo salí...
13: Porque puede haber nocturnidad.
0: ¿Eh?
13: Puede haber nocturnidad.
0: No, yo salí por la tarde.
13: Ah, bueno, entonces...
0: Entre dos luces.
13: No hay nocturnidad.
0: Sí. Estaba en la tarde así, se veía el escrúpulo. El escrúpulo se veía.
13: ¿Qué escrúpulo?
0: El
13: crepúsculo.
0: ¿Eh?
13: Crepúsculo.
0: El crepúsculo ese.
13: Estaba en penumbra la tarde.
0: ¿Estaba en dónde?
13: En penumbra.
0: No sé.
13: ¿De qué se ríe?
0: No sé, ¿eso es a ti?
13: Sí, señor. ¿Sí?
0: Oye, sí, entonces yo me entró ganas de ir al cine.
13: Entró ganas, ya me dijo que le entró ganas de ir al cine, que usted
0: entonces
13: salió de
0: salí
13: su casa.
0: De casa, sí.
13: Y usted salió ya de su casa con idea de ir al cine.
0: ¿Con idea de ir al cine?
13: No, pero... no se le ocurrió en la calle ni nada de eso.
0: No, yo lo había pensado, busqué el periódico para ver, pero no lo encontré, ¿no? Entonces después que yo bajé en la escalera, me acordé que no me había peinado, chico.
13: Ajá.
0: Entonces subí.
13: Sí.
0: Busqué el peine.
13: Sí.
0: Pero entonces me di cuenta que el peine lo llevaba en el bolsillo.
13: Ajá.
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6: 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En estas cápsulas aprenderemos y conoceremos palabras nuevas de nuestro hermoso idioma español. Compungido. Compungido. Es un adjetivo. Significa que siente dolor, pena, lástima o remordimiento sincero por una acción o situación. Ejemplo de uso. Mostró su rostro compungido al admitir el error en la transmisión en vivo. Compungido. En estas cápsulas aprenderemos y conoceremos palabras nuevas de nuestro hermoso idioma español. 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

Muy, pero muy buenas tardes para todo el auditorio internacional que ya están listos desde las 12:30 del mediodía, ya están en sintonía total y se les agradece un montón. Sean bienvenidos a otra emisión más de La Patrona Radio, tan alegre como tú. En este viernes, como dice esta canción, God Bless de USA, ¿verdad? Que Dios bendiga a América y que Dios bendiga a todos los habitantes de esta hermosa nación. Un 11 de septiembre del 2001, qué triste historia, ¿verdad? Con esa, todo ese devastador momento que se vivió, ese 11 de septiembre que nunca lo olvidamos, queda marcado en la memoria. Y mire, parece que fue ayer, ya son 25 años. Hoy es viernes 11 de septiembre del año 2026, disfrutando de una tarde hermosa con 77 grados Fahrenheit, una tarde bien soleada. Eso sí que la fe, la esperanza, todo lo que es la alegría, la solidaridad, esa la mantenemos al 100% y queremos irradiarla con cada uno de los oyentes. Así que le damos la bienvenida a todos en este bello viernes. Vamos a activar las líneas de cabina. Las líneas de cabina, el 781-790-8166 es el número donde ustedes pueden contactarse con nosotros, pedir su canción favorita, saludar a su ser querido si está de manteles largos el día de hoy. Si estuvo ayer, va a estar mañana. Con gusto lo festejamos en La Patrona Radio. Tenemos actividades para todo este fin de semana, ¿verdad? Como el mes de septiembre, el mes que se conmemora también la independencia de Centroamérica y México, pues hay bastantes actividades. Ya en un rato más les vamos a estar compartiendo de qué se trata todas estas actividades. Saludamos a Carlitos Morales, hace un ratito por ahí me dio gusto saludarte, mi querido Carlos, el honor de saludarte. Gracias por venir hasta acá, hasta los estudios de La Patrona Radio. Me comenta Carlitos que tiene un evento allá en el 367 de la Revere Beach Parkway Boulevard en Revere. Ajá, ahí están esas noches que se ponen bien, bien, bien a todo dar, ¿verdad? Así que ahí están cordialmente invitados a ese tremendo evento. Así que bueno, ahí vamos a estar compartiendo la información, Carlos. Gracias por visitarnos acá a los estudios de La Patrona Radio. 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
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Escuchamos este tema de Daryl Worley, Have You Forgotten?

0: Una de la tarde con 27 minutos. Ahí escuchábamos ese tema en este 11 de septiembre, 9-11, ¿verdad? 9-11 del año 2026. ¿Cómo olvidar ese 9-11 del 2001? Como dice ahí la canción Have You Forgotten. Bien, vamos a saludar a todos esos oyentes que se van conectando. Mire cuántos mensajitos desde temprano. ¿Dónde estás, Juanita? ¿Qué estás haciendo? Aquí estamos ya reportando. Saludos a José, de los primeritos en reportar sintonía. Saludos a Néstor, que por ahí también se reporta. Ya en un ratito más nos vamos a conectar. Tenemos varias actividades, como les mencioné, para el domingo 13 de septiembre. Tenemos la invitación cordial a este festival. Va a ser esto va a ser allá en el vecindario de East Boston, Latin Music Dance Festival, para el domingo 13 de septiembre, de la 1 p.m. hasta las 8 p.m. en el vecindario de East Boston, en el Memorial Park. Está localizado en el 143 de la Porter Street en East Boston, en el vecindario de East Boston. Este festival se creó para apoyar a la comunidad latina del vecindario de East Boston, reconociendo sus contribuciones vitales al tejido cultural y social de este barrio de East Boston. La senadora Edward de Sumix y el estudio de baile, salsa y control se presentan la quinta edición de su festival anual de música y danza. Este evento es totalmente gratuito. Contará con la participación de grupos de baile, artistas, músicos locales, y así como también la contribución de restaurantes y vendedores de todo, de la mayoría de lugares de ahí de East Boston, ¿verdad? Así que va a estar bien, bien ameno este evento. Aparte, la fecha es ya este domingo 13 de septiembre. Así que ahí pueden ir, es un domingo familiar para ir y disfrutar de este evento que le hace la invitación Sumix. Sumix, un lugar que siempre hacen actividades bonitas, ¿verdad? Para pasarla bien ahí con la gente, resaltar la cultura, resaltar todos los talentos de la comunidad internacional. Ya en un rato más nos conectaremos por ahí con un locutor de Sumix, y ellos van a estar ampliando la invitación para que así pues todos estemos ya sabidos a qué horas es el evento y pasarla bien allá con toda la gente que hagan presencia. Vamos a recibir la llamadita. Buenas tardes, La Patrona Radio, estamos al aire. ¿Con quién tenemos el gusto?
1: Un gusto estar acá, soy René de Zoomix, y Juanita, un gusto estar acá en La Patrona con usted hoy día, de Zoomix en East Boston.
0: Excelente, bienvenido a los micrófonos de La Patrona Radio, René. Bonita tarde, mira, una tarde sabrosa, una tarde que no está ni frío ni calor, 77 grados Fahrenheit la temperatura actual. ¿Cómo está ese ánimo, mi querido René, para este domingo 13, que tenemos este super evento?
1: Ya que estoy con mucha alegría, mucha energía para hablar sobre el quinto festival de música y danza latina que estamos teniendo acá en ISTI. Y estoy bien, como se dice en inglés, excited.
0: Excited.
1: Este festival es bacán porque es para todos. Es para que las personas que quieren apoyar, para disfrutar, para bailar con nuestra comunidad latina, y es gratis también. Entonces, estoy aquí ya listo para hablar un poquito sobre el festival, y gracias por darme un tiempito para decirle hola a todos los que están escuchando.
0: qué alegría estar dialogando contigo, mi querido René, René Dongo de Sumix. Y claro, por supuesto, adelante con la información. Los micrófonos de la Patrona Radio son suyos. Adelante.
1: Muchas gracias. Sí, es un festival gratis para ustedes, para tu familia, para tu tía, para los chibolos. Es este domingo, el 13 de septiembre, aquí en East Boston, en el East Boston Memorial Park, que está al costado de Airport Station en el Blue Line, en la línea sur. Y va a ser desde la 1 hasta la 8, hasta las 8. Y este festival es posible en realidad por la senadora Lydia Edwards. Entonces un agradecimiento a ella, a Lumex y también a la compañía de danza Salsa y Control. Entonces estamos aquí en Instagram también, si que quieres buscar y ver todas las personas que van a tocar, es en el Easy Latin Fest. Eso es Easy Latin Fest en Instagram, y vamos a tener bastantes personas, bastantes diferentes músicas, como música hip hop para los chibolos. Tenemos DJ Dante empezando todo. Tenemos musiquita de Honduras, de Brasil, dominicanos, colombianos. Entonces, en realidad es para celebrar la amistad, la comunidad latina.
0: Exactamente, pues ahí están todos cordialmente invitados. Para los que no saben qué significa chibolos, ustedes les dicen chibolos a los niños, ¿verdad? Los chiquitines.
1: Sí, los chiquillos.
0: Okay, los chiquillos para los niños. Así que si usted no sabía qué es chibolos, es a los niños. ¿En Perú les dicen chibolos?
1: Sí.
0: Ah, vaya, aprendemos algo nuevo. Me gusta esa palabra. Como también en Guatemala les dicen patojos, y en El Salvador cipote, ¿verdad? O cipotillos. Así que ahí están todos cordialmente invitados. Y cuéntame, ¿cómo llaman los preparativos? ¿Cómo están con todos esos preparativos?
1: Estamos con mucha, ya con traer tanta música, ¿no? Más baile, música. Tenemos todos los equipos listos, los músicos están practicando. Tenemos un grupo que está viniendo de Nueva York para disfrutar acá con nosotros. Entonces, todos están preparando, todos estamos listos, y lo que necesitamos es para que usted, escuchando ahora, traiga la familia. Y lo mejor, o como dirían en Perú, lo más bacán, es que también tenemos comida gratis por la primera hora. Entonces, si es que estás con hambre, quieres bailar, el día que ven, a la primera hora vamos a tener comida gratis, y después de eso va a ser comida a rebajado. Entonces va a ser bien barato para comer y disfrutar. Eso es un... Estamos preparados y estamos listos, entonces, para estar acá con ustedes.
0: O sea que si el evento inicia a la 1 de la tarde, habrá comida desde la 1 hasta las 12, totalmente por cortesía del evento. Y ya después de la hora, entonces, digamos de 1 hasta las 2 de la tarde, y de allí ya tienen que pagar, pero un costo económico, ¿verdad? Que van a poder ellos.

0: de la noche en el vecindario de East Boston, 143 Porter Street. Ahí están cordialmente invitados. No se lo puede perder porque acuérdese que ya el verano pues ya se está finalizando y luego vienen esas temperaturas gélidas que hay que andar bien abrigados y que ahorita todavía podemos disfrutar al aire libre sin andar con ese montón de abrigo, ¿verdad, René?
1: Sí, eso es importante ver que en realidad en Boston el verano es como 6 semanas y el resto se pone frío, entonces tenemos que, sí. Yo sé que también el domingo me han dicho que posiblemente va a haber lluvia, ¿no? Pero eso no es estar asustado de eso, porque eso va a ser, yo creo que en la mañana. Ajá. Y en la noche va a estar muy bueno. Entonces, no se olvida de que estamos ahí hasta las 8. Entonces, si es que tú ves que está un poquito nublado y quieres venir a las 2, 3, ven, vamos a estar ahí con música. Entonces, que no se asusten, porque sí, ahí viene un invierno, pero acá todavía estamos en verano.
0: Exacto, sí, ¿no? Y si llueve poquito y luego pues se pasa, porque va a ser de la 1 p.m. en adelante. Entonces, si llueve temprano por la mañana, hasta va a caer bien porque se refresca el predio, el área, y ustedes van a estar disfrutando de la buena música, porque estos grupos musicales y los grupos de danza le ponen ese sabor, le ponen ese ambiente a todos estos eventos. Así que hay que unirnos y hay que resaltar todo el talento de los grupos que están poniendo su granito de arena, mi querido René y auditorio.
1: Y les quiero decirle que vamos, para que todos sepan, vamos a tener DJ Dante, porque Puma, un grupo de jóvenes, Moab Latin American Rock Ensemble, que también es un grupo de jóvenes, una papayera en Boston, Chico Mania, Efraín Martínez y su orquesta, La Excelencia, y B-Rock, va a estar ahí, Bombantía, Samba Viva y Salsa y Control. Entonces va a haber buena cantidad de gente ahí para disfrutar con. Entonces, es el momento, es el mes, ¿no? Nos dan todo un mes básicamente para celebrar la Trinidad y tenemos que darle gusto. Entonces, la fiesta está cuando tú vienes y va a estar cuando te vas, porque vamos a estar ahí hasta las 8. Entonces, trae tu familia, por favor, y que disfruten. Sí.
0: Excelente, ahí están todos cordialmente invitados. Recuérdese que es para el domingo, no se le vaya a olvidar que es el domingo 13 de septiembre. Hay que preparar todos los niños, nos vamos a comer un bocadillo la primera hora por cortesía del evento, ¿no? Ahí usted puede ir y probar la comida, que es lo que hay, y ya más rato le va a dar hambre, porque si se pone a bailar, si se pone a estar haciendo ejercicio, caminando, allá usted después dice, no, ¿sabes qué? Ya me dio hambre, entonces me voy y me compro unas pupusas, me compro unas frutas picadas por ahí, con todo lo que preparan los comerciantes que siempre pues van a estos eventos a vender su comida. Hay que apoyar, hay que unirnos y hay que consumir en estos eventos para que pues les vaya bien a todos los que están poniendo su granito de arena, haciendo presencia en estos festivales.
1: Quiero darle muchas gracias también a Lydia Edwards, que es nuestra senadora, que con su poder ha podido entrar y decir que es importante celebrar la comunidad latina. Es la quinta vez que estamos haciéndola. Entonces, es también por su poder que puede traer la cantidad de ayuda para tratar de hacer estos proyectos bien, ¿no? Tenemos dos stages, va a haber, en un lado va a haber música, en el otro lado va a haber danza, y van a estar haciendo como un juego donde va a haber uno quien piensa, el otro sigue. Entonces va a haber ambiente y es un festival profesional. Entonces, cuando vienen pueden disfrutarlo y no va a ser como un chiquito, pues no, eso es un evento. Entonces, gracias a Lydia Edwards, que nos da mucho apoyo para poner este evento, y también dándole un,

0: Muchas gracias a Zoomex, que también vamos a estar ahí, y a todas las personas que están dando su tiempo, ¿no? Y va a estar lindo. Entonces, sí.
1: Sí, hay que hacer presencia, como ya mencionaste, van a tener dos escenarios. Es excelente idea porque cuando hay dos escenarios pueden estar preparándose un grupo de baile, pero ya el grupo de música está poniendo todo su ambiente y finalizando uno y está el otro ya listo, o sea que no se pierde ni un minuto de todo este evento hermoso que ustedes han preparado con alma y corazón, y se les agradece a todos los que están haciendo posible. Saludos ahí también al profesor Pedro y a Madeline, que estuvieron visitando Juanita's Kitchen y ellos hicieron esta conexión para que nosotros también diéramos a conocer con el auditorio de la Patrona Radio.
0: Sí, y muchas gracias por tenerme acá. Y ya, para recordarles, se llama el East Boston Latin Music and Dance Festival, el Festival de Música y Danza Latina de Latinos. Iba a ser en East Boston Memorial Park, que está al costado del airport, estación en la línea sur. Entonces es bien fácil llegar y de 1 a 8 vamos a estar ahí este domingo.
1: Así será. Bueno, ahí está la invitación cordial. Mi querido René, un honor compartir contigo, interactuar contigo en los micrófonos de la Patrona Radio. Les deseamos éxito en este y en todos los eventos que realicen. Y gracias por tu intervención.
0: Sí, y muchas gracias a ustedes por tenerme y a tus oyentes por darme su tiempo. Estás invitada, la Patrona Radio está invitada a Zoomex Radio aquí en 94.9, que también tenemos una sesión para jóvenes que quieren aprender. Entonces, si es que quiere venir un día, podemos tenerte para hablar con los jóvenes acá también en la estación.
1: Excelente, me gusta la idea. Haremos coordinaremos qué día y estaremos allá, claro, por supuesto, y me da gusto dialogar contigo, René. Tú eres el locutor de Zoomex y siempre estás ahí también motivando a los demás jóvenes que estudian esta profesión hermosa como lo es la locución, ¿verdad? Así que éxito en lo que emprendas, y aquí estamos también en la Patrona Radio. Cuando gustes visitarnos y que hagamos radio en vivo, aquí estamos a la orden, mi querido René.
0: Gracias, y vamos a tener más eventos, entonces ya, ahí hablamos más.
1: Así será, vienen muchísimos eventos, por ahí me dijo el profesor Pedro que tienen bastantes eventos por ahí en diferentes fechas, y ya estaremos informándoles a los oyentes de la Patrona Radio. Feliz fin de semana, bonita tarde y gracias por la interacción.
0: Muchas gracias a ustedes, feliz viernes y que lo pasen muy bien. Y ahí nos vemos en el festival.
1: Así será. Buenas tardes, René.
0: Ok. Chao, chao.
1: Chao, chao. 1:45. Ahí interactuábamos con René Dongo, locutor de Zoomex, en el vecindario de East Boston. Y la interacción de él era para informar e invitar a los oyentes de la Patrona Radio para que hagan presencia este domingo 13 de septiembre de 1 p.m. hasta las 8 de la noche en el vecindario de East Boston, Memorial Park, 143 Porter Street, Boston, Massachusetts. Dice que este festival se creó para apoyar la comunidad latina del vecindario de Boston, reconociendo sus contribuciones vitales al tejido cultural y social de nuestro barrio, dice. Y lo hace pues la senadora Edward y Zoomex, y el estudio de baile, salsa y control, que presentan la quinta edición de su Festival Anual de Música y Danza. Este evento es totalmente gratuito. Contará con la participación de grupos de bailes, artistas y músicos locales, así como también la participación de los comerciantes, dueños de restaurantes que van a estar por ahí poniendo su granito de arena, ¿no? ofreciendo ese arte de la cocina para que así ustedes puedan también ahí saborear de los bocadillos típicos que van a estar ofreciéndoles en este evento. 1:46 p.m. Vamos a irnos con este tema musical, recordando a don Diego Verdaguer con el tema que se titula Usted qué haría.

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0: Ahí quedó ese temazo con Facundo Cabral. No soy de aquí ni soy de allá, se llama. Saludos a mi queridísimo Adán Luna, que le encanta este tema y varios temas de Facundo Cabral. Saludos a Julio. Y no es cuento, dice mi querido Julio. Y gracias por reportarte, Julio. Gracias por esos buenos deseos. Saludos también a Chuy. ¿Cómo anda, Chuy? ¿Cómo está ese ambiente en esta bella tarde de hoy es día de pago, ¿verdad, Chuy? Cuando nos pagan hasta el cansancio se nos quita, ¿verdad, Chuy? Buen fin de semana para todos los que están por ahí ya preparando sus áreas, que ya luego les toca salir, ya son las 2, después de las 2 ya algunos que salen a las 3 de la tarde, otros a las 4, hay unos que ni fueron a trabajar hoy, ¿verdad? Se quedaron en casita. Pero bien, ya tenemos a Jaimito Tinoco con lo más relevante del acontecer. Así que te vamos a recibir, mi querido Jaime, por cortesía de Juanita's Kitchen, de Latinos Market, de Commonwealth General Contractor, de Spinal Rehab Group de Néstor Rodríguez, del abogado Jorge Alberto Fuentes Deras. Presentamos el resumen de noticias, el noticiero internacional en la voz de Jaime Tinoco. Adelante, Jaime.
1: Hacemos una pausa en el entretenimiento musical y pasamos a la información mundial con lo más importante suscitado alrededor del mundo. Noticiero Internacional con Jaime Tinoco, una producción internacional exclusiva para La Patrona Radio. Noticiero Internacional. Estimados oyentes de La Patrona Radio, qué gusto saludarles el día de hoy, viernes 11 de septiembre del año 2026. Mi nombre es Jaime Tinoco y les doy la más cordial bienvenida al resumen informativo de Noticiero Internacional, aquí a través de De Parranda con la Banda y Juanita Benítez, a quien le agradezco mucho el que me ceda sus micrófonos. Saludamos con mucho gusto a toda la gente que en estos momentos está sintonizando la 1600 AM Radio Internacional, y gracias también a todos aquellos que nos escuchan por internet en nuestra página web, lapatronaam.com, y también en nuestra propia aplicación para dispositivos móviles, La Patrona Radio. 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Bienvenidos a Resumen Informativo de Noticiero Internacional. Comenzamos con la información. Hoy se cumplen 25 años de los atentados en las Torres Gemelas, el famoso 9-11. Desde ayer comenzaron los homenajes para recordar a las víctimas en Nueva York.
2: A horas del 25 aniversario ya estamos viendo muchísimos homenajes. Por ejemplo, el cielo de Nueva York se iluminó anoche con miles de drones, lo están viendo ahí, que formaron la silueta de las Torres Gemelas a escala. 2,977 drones para rendir tributo a quienes perdieron la vida a ese fatídico día. También en el Smithsonian en Washington, sabemos que se conservan cientos de objetos relacionados con los ataques, pero con motivo del aniversario, unos 40 que usualmente no forman parte de la exhibición van a estar al alcance del público hasta este sábado. También una misa en la Catedral de San Patricio en la ciudad de Nueva York. Muchísima atención, un enorme despliegue de seguridad. Claro, esto mientras se llevan a cabo los homenajes en la zona cero. Se espera que asistan decenas de familias, también líderes, entre ellos el expresidente George W. Bush. En un evento ayer en Dallas recordó aquel día, ahí lo están viendo cuando visitaba una escuela de Florida, y su equipo se acerca para decirle lo que estaba pasando.
3: I didn't have much time to process that, but it was pretty clear to me that if we were under attack, then my job was to defend the child that was reading to me and her family and her country.
1: Cambiando de información, el vicepresidente de Estados Unidos, J.D. Vance, frenó su discurso durante una convención republicana en Dallas, Texas, luego de que un manifestante que irrumpieran el recinto con una bandera de México y una bandera de Palestina.
4: Tensión en la convención republicana. El vicepresidente J.D. Vance encaró a un manifestante que irrumpió en el recinto de Dallas, Texas. El sujeto mostró banderas de México y Palestina ante la multitud. Los asistentes reaccionaron con indignación, lanzaron abucheos y entonaron cánticos patrióticos. Vance frenó su discurso en seco y le respondió de forma directa: si tanto amas a México, lárgate allá y yo te pago el boleto. El vicepresidente calificó la acción como un símbolo de la extrema izquierda y defendió su postura nacionalista. Poco después, agentes de seguridad expulsaron al individuo del lugar. El evento de mitad de mandato continuó tras la fuerte polémica en el escenario.
1: Cambiando de información, una jueza federal de Miami determinó el día de ayer que tiene jurisdicción para avanzar en una demanda que busca la regularización de hasta 500,000 de cubanos en Estados Unidos, lo que los abogados del caso calificaron como una victoria importante y un paso clave para abrirles de nuevo las puertas a la ley de ajuste cubano.
5: No es que la jueza haya fallado de una vez, pero lo que dijo es que ella sí tiene la potestad para estudiar el caso. Nos acompaña desde Dallas Jaime Barrón, abogado de inmigración. Jaime, gracias por estar nuevamente en Directo USA. La ley de ajuste cubano es antigua, es de la presidencia de Lyndon Johnson, y decía que un cubano que entra legalmente a Estados Unidos, al año y un día puede pasar de ese estatus a la residencia permanente. Pero el Departamento de Seguridad bajo Trump ha estado interpretando lo que es ingresar legalmente de otra manera.
6: Exacto, básicamente crearon lo que es el formulario I-220, que es como que, ok, sí te vi entrar, pero no es una admisión, por lo cual no se empieza a acumular el tiempo de un año, un día, para que un cubano pueda solicitar la residencia.
5: Entonces, lo que le habían dicho a los cubanos es, porque existía antes otra medida que fue derogada, que era pie seco, pie mojado, y eso solo era tocar territorio estadounidense. Correcto. Ahora, si una persona entraba con una visa de turista, se quedaba un año y un día, ajustaba, estas personas dicen, entramos, nos dieron este documento, entramos legalmente, pero el Departamento de Seguridad decía, no, eso no era un ingreso legal, no acumularon el tiempo, se tienen que ir.
6: Exactamente, y ahorita entonces el debate aquí ante esta corte es, lo primero es que si la corte tenía jurisdicción para poder revisar esto, y ya pues eso sí se acordó de que la corte va a tratar de analizarlo. De ahí estamos esperando para ver si va a haber una demanda colectiva que podría beneficiar a muchos más, miles y miles de cubanos, y básicamente están tratando la esperanza de que las cortes puedan reconocer que alguien que tocó territorio estadounidense sería admitido, inspeccionado, y pasando el año un día ya podrían pedir la residencia, pero aquí pues son cosas técnicas que están peleando quién entró bajo la regla y quién no.
5: Y veíamos que la gente llegaba a la frontera, se inscribía en este programa, este app que tenía el Servicio de Inmigración y Control de Aduanas, el CBP One, ingresaban a su cita y si los dejaban, asumían que ya tenían por lo menos un ingreso legal. Aquí lo que se está diciendo es que ese formulario no es el equivalente y ahí viene la disputa. Mientras tanto, mucha gente sigue en el limbo porque hay miles de cubanos, potencialmente 500,000, que se pueden beneficiar de esta situación.
6: Así es, y el gobierno fue muy esporádico, y por un lado sí les daba la entrada a lo que era el parole, y por otro lado a otros no les daba la entrada y les daba el I-220A. Entonces era un caos. Esperemos que este juez pueda analizar todo diciendo, bueno, aquí se hizo prejuicio, a estas personas de acá les diste una manera y estos otros, y estos sí pudieron arreglar y estos no, que hay mucho caos que se creó con esto, y esperemos que este juez pueda resolverlo y que eventualmente todos parejos en la comunidad cubana califiquen para el ajuste.
5: Expliquemos una diferencia básica. ¿Qué es un parol contra un formulario I-220A?
6: Correcto. El parol es básicamente yo te vi, yo te dejé entrar, el oficial de inmigración, por lo cual es una entrada, fue admitido un año, un día, entonces puede proceder con la residencia. El I-22A es, ok, te identifico, te voy a dejar que temporalmente te internes a Estados Unidos, pero no se refiere que te dejé entrar, vas a estar pendiente una audiencia, a ver un juez o lo que sea. Entonces nunca les clasifican como entrada legal, por lo cual no pueden acumular el año y un día para de ahí pedir la residencia.
5: ¿El I-220A es exclusivo para los cubanos?
6: Normalmente es para personas que entraron y los pusieron en limbo, pero hemos visto también otras nacionalidades.
5: Es decir, que decíamos, la estrategia de las autoridades es crear una serie de obstáculos para esta legalización. La pregunta es siempre, para quienes nos están viendo, y hablábamos, entre 500 y 600 mil cubanos dependen de este formulario I-220A, ¿el consejo para ellos?
6: Ahorita esta es una buena noticia porque un juez va a revisar la situación y de ahí se va a establecer si se puede hacer una demanda colectiva que beneficie a miles, pero hoy nada ha cambiado. Hoy no se puede pedir la residencia si uno no califica. Todavía no hay una definición de entrada legal para los que tienen la entrada por la I-220A. Entonces nada ha cambiado, pero la buena noticia es que un juez lo va a revisar.
1: Cilia Flores, quien era la primera dama de Venezuela hasta que fue capturada junto a su esposo Nicolás Maduro el 3 de enero, pidió el día miércoles a la justicia de Nueva York que le otorgue prisión domiciliaria por motivos de salud, especialmente por afectaciones cardíacas.
7: La esposa de Nicolás Maduro, Cilia Flores, pidió a una corte federal que le permita esperar su juicio bajo arresto domiciliario, alegando un grave deterioro cardíaco desde que fue encarcelada en Estados Unidos. Su abogado, Mark Donnelly, afirmó que Flores requiere atención médica especializada tras una cirugía cardíaca invasiva. La defensa asegura que Flores ha perdido más de 25 libras y también ha perdido dos molares y sufre episodios de presión en el pecho.
1: Nos vamos ahora a El Salvador. El gobierno de Nayib Bukele entregó motopatrullas a elementos de seguridad.
8: La modernización de la Policía Nacional Civil no se detiene. El ministro de Seguridad Pública y Justicia, Gustavo Villatoro, entregó hoy 360 unidades entre camionetas, pickups, motocicletas y bicicletas para que los elementos mantengan la presencia en el territorio. La dotación de equipos contribuye a ubicar y capturar a los remanentes de pandillas, al igual que otros delincuentes que intentan alterar la paz lograda en El Salvador. El fortalecimiento del cuerpo de seguridad ha sido una prioridad en el gobierno del presidente Nayib Bukele, dotando de herramientas claves para que el país se mantenga como el más seguro del hemisferio occidental.
1: Para terminar con la información, un incendio destruyó un autobús en Quincy, Massachusetts, la mañana del día de hoy, provocando el cierre de varios carriles de autopista. El Departamento de Transporte de Massachusetts informó que dos carriles izquierdos de la Interestatal 93 en dirección norte, a la altura de la Ruta 3, fueron cerrados debido al incendio del vehículo. Se desconoce la causa del incendio y no se ha informado sobre posibles heridos. Las cuadrillas de MassDOT se encuentran en el lugar. Las imágenes muestran los restos calcinados del autobús a unos 25 metros al sur del inicio del carril para vehículos de alta ocupación en la I-93 en dirección norte, justo al norte de la bifurcación donde la I-93 se une a la Ruta 3. Con eso terminamos el resumen informativo de Noticiero Internacional el día de hoy, viernes 11 de septiembre del año 2026. Mañana sábado tendremos más información, también de deportes, espectáculos y la llamada en vivo con mi estimada Juanita Benítez, para que no se pierda De Parranda con la Banda, emisión de fin de semana. Por lo pronto, yo le invito para que siga escuchando más música y entretenimiento aquí en De Parranda con la Banda y Juanita Benítez. Escuchaste Noticiero Internacional con Félix Elorriaga y Jaime Tinoco. 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

2:17 PM. Gracias, Jaime Tinoco, por mantenernos informados a través de esta su estación, La Patrona Radio, y en la 1600 cada jueves, viernes y sábados. Estamos en vivo desde Walton, Massachusetts, hasta donde se conecte el auditorio internacional. Para usted que sintoniza a través de la frecuencia, y hay otros oyentes que se conectan por medio de la app de La Patrona Radio. Si usted aún no ha descargado la app, le invitamos a que lo haga, y se escucha con un sonido bastante hermoso. 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Dando un vistazo por acá en medios locales, dice que actualización del accidente del autobús de la MBTA. Esto fue el día de ayer, emergencia médica al volante. Las autoridades locales confirmaron que el aparatoso choque del jueves en la intersección del Fenway West y Salem Street fue provocado porque el conductor del autobús sufrió una emergencia médica mientras manejaba. El saldo del impacto fue de 3 personas que tuvieron que ser hospitalizadas. El autobús terminó estrellándose en el jardín delantero de una casa tras colisionar con múltiples vehículos particulares y derribar por completo un poste de la luz. Mire qué tremendo este accidente, ¿verdad? Fue que tuvo pues una emergencia médica el conductor. Vamos a escuchar a Franco De Vita con esta melodía hermosa, No Basta, se titula.

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5: 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Trapisonda. Trapisonda. Significa un alboroto, lío, riña o confusión que altera la tranquilidad de un lugar. 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En cuanto se tocó el tema de las reformas, se armó una gran trapisonda en la asamblea. Trapisonda. En estas cápsulas aprenderemos y conoceremos palabras nuevas de nuestro hermoso idioma español. 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

2:37. Tú me estás volviendo loco, se titula esa melodía en la voz del príncipe de las canciones. Esas son las que le gustan al compa Coqui. Bien romanticona, dice. No se pierda de parranda con la banda. Por ahí siempre anda el puritito 100. Vamos a saludar también al compa Juan. Dice que quiere escuchar al Divo de Juárez con Siempre en mi mente. No se hable más. Vamos a seguir radio parrandeando en esta tarde tan hermosa. 78 grados Fahrenheit. Bien soleadito.

Ahí quedó siempre en mi mente. Hermosísimos gustos que el auditorio comparten a través de los pedidos que nos hacen en WhatsApp, el 617-312-7827. Paciencia y confianza, dice el mandatario de El Salvador, ¿verdad? Hay que guardar esa confianza. Llenémonos de paciencia, porque el tiempo de Dios es perfecto y hay que tener esa fe que va a surgir algo bueno, ¿verdad? Cuando decidan que van a darse cuenta que el grupo de personas que son beneficiados con este estatus temporal de protección, pues que son trabajadores esenciales. Por eso tenemos que

De guardar esa confianza, que aquí no venimos a pedirle nada a nadie, venimos a trabajar, venimos a aportar a esta economía. Así que hay que guardar esa paciencia, esa calma, esa fe, esa confianza, ¿verdad? No podemos desesperarnos. Si entramos en modo desesperación, entonces eso no nos va a beneficiar en nada. Si algo que la raza inmigrante nos hace fortalecernos es esa fe. Así que hay que llenarnos de fe, decirle: Señor, tú conoces nuestras necesidades, tú sabes qué es lo que ocupamos, y lo que ocupamos es tener un estatus de protección para trabajar. Necesitamos poder tener esa libertad de ir al trabajo, porque aportamos a esta economía y necesitamos pagar los biles, llevar la comida a la mesa, porque los niños comen, ¿verdad? Y piden, ellos no entienden por qué no hay ese cheque semanal, ellos piden comida. Entonces hay que tener esa fe, y ya verá que con el tiempo van a decir: están ustedes con la extensión, y por qué no podemos apuntar a que un día todas estas personas que se han beneficiado por años con este estatus temporal puedan decir: vamos a legalizarlos a todos, se merecen por el buen récord, el buen aporte que hacen, se lo merecen tener un estatus ya resuelto en esta gran nación. Hay que apuntarle a eso, no podemos volar bajito, hay que volar alto, ¿verdad? Eso siempre hay que tenerlo en cuenta. Me decía por acá, alguien me compartía un mensaje de texto que dice que estaba preocupado en su trabajo. Dice: fíjate, Juanita, que estaba preocupado, dice, en la empresa que trabajo, pues como muchos, dice, pero de repente dice que lo llamaron y le dijeron: siempre preséntate a trabajar. Entonces, esa es señal que la gente está entendiendo que no es culpa de la persona, que no se han puesto en la misma página esta gente que están manejando toda esta situación, ¿verdad? Si es que lo van a hacer político, pues que lo hagan, pero el chiste es que no dejen desamparados a la comunidad trabajadora. Bueno, vamos a mandar saludos, dice, para la gente de Link, por ahí reportándose. Quieren escuchar de don Julio Iglesias, con la misma piedra. Dice que tropezó con la misma piedra. Me imagino que llevaba buenos zapatos, no le pasó nada, ¿verdad? Sí, tropezó con la misma piedra. Disfrútela.

0: Ahí quedó con la misma piedra, pero para que no nos tropecemos con la piedra así, y más si es la misma piedra, mejor volemos alto, ¿verdad? Así dice el compa Santo Sargueta. Saludos cordiales, dice saludos Juanita, bonito lo que usted dijo, que hay que volar alto. Ya le vamos a buscar, patria querida. Estamos en el mes de septiembre, hay bastantes actividades, ¿verdad? Hay muchas actividades también. Mañana sábado está el evento que le invita a la Alianza Centroamericana, Alianza Cívica Cultural Centroamericana. Están todos cordialmente invitados allá en el City Hall Plaza de Boston. Se pone bonito. Ahí parece que van a estar los Rolands de Honduras, los Rolands de la Ceiba. Así que están cordialmente invitados. ¿Cómo quisiera ir? Pero pues vamos a hacer el programa, pero bueno, para todos los que vayan ahí nos comparten y nos dicen cómo se pone de bonito ese evento. Ya les vamos a complacer con Patria Querida. También me piden La Gata Bajo la Lluvia, La Malagueña. Bueno, me piden Grupo La Mafia. Ya les vamos a buscar todos esos temas. Saludos a Vladimir, hasta allá, hasta Georgia. Se fue lejos este cipote, se fue muy lejos para allá, pero siempre sintoniza La Patrona Radio. Vamos a recibir la llamadita. Buenas tardes, La Patrona Radio, ¿con quién tenemos el honor?
1: Buenas tardes, Juanita, le saluda Néstor Rodríguez, gerente general y fundador de Spinal Rehab Group. El honor es todo mío, como todos los viernes, un placer saludarle y muy contento de escuchar la buena música que nos trae, ese contenido maravilloso, la información, en fin, súper contento, especialmente que me encuentro ahorita estancado, lo que se llama bumper to bumper aquí en la 93 Norte, Juanita.
0: Qué tráfico más tremendo se hacen, yo creo que para todos sitios, si no es que están arreglando las calles, pero bueno, lo importante es que muchas áreas las han dejado ya bien bonitas, las calles algunas, pero es una pérdida de tiempo cuando uno va manejando y va deprisa. Es importante salir con anticipación, mi querido Néstor, no salir a la mera hora porque después surge cualquier inconveniente por ahí y llegas tarde.
1: Sí, mira, la 93 está, pero bumper to bumper, de los dos lados, hacia el norte y hacia el sur, está, pero que no cabe la gente. Entonces, como el día está muy lindo, tenemos la suerte que todavía el verano se nos está dando unos días de gracia, y al parecer mucha gente se va a la montaña y otros se van a la playa, ¿será?
0: Sí, también, ¿no? Y es que mira, cuando está el clima así, bien bonito, bien soleado, la gente le da por salirse y disfrutar de este clima tan hermoso, y tenemos todo el derecho, Néstor, así que hay que agarrar las cosas con calma, no acelerarnos, salir con anticipación. Si usted tiene que entrar a las 3 de la tarde, váyase desde la 1:30, desde las 2 en punto, para que no llegue tarde, ¿verdad? Y es importante siempre estar a tiempo para no quedar mal, porque dicen que las personas que llegan justamente a tiempo, dice llegar tarde, pero si llegas 15 minutos antes, entonces sí eres responsable.
1: Exactamente, yo soy partidario de esa es mi ideología. Sí. Fíjate que ahorita mi siguiente visita, ajá, es a las 4 de la tarde, ajá, ya que voy en camino. Ajá. A las 3 de la tarde, 2:53 exactamente.
0: Sí.
1: Yo soy partidario de eso, y a mis hijas se lo digo porque ellas también, pero que es muy temprano, que todavía queda tiempo. No. Hay que enseñarlos desde muy muy temprana edad, que entiendan que la puntualidad es muy, hay mucho que decir.
0: Exacto. Exacto, sí, porque si usted le dice voy a llegar a las 4 y va llegando a las 5 de la tarde, no.
1: Mis clientes todos son así, todos mis clientes hispanos, ay Dios mío, me van a hacer salir canas verdes.
0: Y Néstor, que está acostumbrado a llegar, Néstor es bien disciplinado, me consta que Néstor, gracias, cuando dice a la 1 de la tarde, 10 minutos, 15 minutos antes de la 1, ahí está Néstor.
1: Es que el tráfico es muy, muy complicado, mire, y nosotros nos movemos en un radio de menos de 20 millas a la redonda.
0: Es verdad.
1: Las clínicas de Spinal Rehab Group están relativamente en un parámetro exclusivamente para los hispanos prácticamente, y con todo eso yo me echo, yo doy una hora, ¿no? Es más, en cualquier parte de la ciudad de Boston usted tiene que hacer por lo menos una hora para llegar a tiempo. Si tengo una cita, si tengo alguna entrevista, alguna cosa así con algún abogado, algún cliente, lo voy a visitar, cualquier cosa, es muy importante, deja mucho que decir, la verdad, la puntualidad en una persona, especialmente una persona de negocios, Juanita.
0: Es verdad, Néstor, sí, hay que uno organizarse para que de esa manera, pues, cuando toma nota uno de las citas y dice, sabes que tengo esta cita a tal hora, entonces ya se organiza, sí se puede, uno es dueño del tiempo y uno puede hacerlo, ¿verdad? Y si tiene que cancelar, cancélelo con anticipación para que así no haga perder el tiempo de las demás personas, porque acuérdese que el tiempo es muy valioso y cuando uno hace perder el tiempo de la otra persona es una gran falta de respeto.
1: Eso es verdad, eso es verdad. Y el tiempo, lo que están perdiendo el tiempo, Juanita, me tomo la oportunidad, como todos los viernes traigo información real del momento actual, y me está perdiendo el tiempo son los borrachitos que andan manejando. Esta semana me llamó un señor que tuvo, lo agarraron, le clavaron un DUI. El señor me llamó prácticamente pidiéndome disculpas porque no le hice caso en esto, no le hice caso. Y me agarraron, me estuve echando una chela y esto, me contó qué fue lo que pasó. Y bueno, se ha metido en un problema de gran escala, le va a salir costosísimo. Y quiero, la verdad, primero que todo, darle las gracias a toda la comunidad que siempre están pendientes de la información que le traemos. Mi teléfono celular es el 857-636-9179. Y la verdad que me sentí bastante mal, pero prácticamente lo regañé a este señor, una persona, no ningún adolescente, ni siquiera un joven adolescente, una persona ya avanzadita de edad, contemporáneo con nosotros, que se haya metido en un problema de esta magnitud y no sabe a dónde recurrir. Y bueno, gracias por la confianza, porque acá lo vamos a apoyar, pero no es necesario, con suerte el señor es ciudadano, y bueno, va a tener que pasar por todo el proceso este que es terrible, tener un DUI ahorita como está la situación en el país, y sobre todo si usted tiene un estatus migratorio que no está definido, o inclusive si es residente, porque están arrancando rabo y orejas, como se dice vulgarmente. Así sí, que honestamente, una vez más, la confianza y ponerse en contacto con nosotros, sabes que lo vamos a ayudar, le vamos a explicar todo el proceso este detenidamente, cómo debe hacer, qué no debe hacer, y sobre todo una persona, un abogado que lo represente legalmente, que realmente conozca qué es lo que debe hacer, porque es complicado, es bastante complicado. Y si supieras, Juanita, que he visto en oportunidades que hay gente que se escapa de esta situación, si tiene un buen abogado, me consta, porque un amigo hicieron la prueba y esa de alcoholemia ahí con el aparatico eso que soplan y lo mandaron a calibrar y él no estaba calibrado apropiadamente, y el muchacho, que es un muchacho que le da fuerte al trago, se salvó porque el abogado lo representó bien. Pero eso también es sinvergüenzura, porque no se puede consumir bebidas alcohólicas y conducir, puede costar su vida o la vida de los demás. Y esto lo digo porque en Spinal Rehab Group, cuando usted nos visita, cuando usted pasa a ser parte de la familia Spinal Rehab Group, la verdad que nos afecta emocionalmente saber de que todavía hay gente que no ha cogido conciencia de saber de que no se puede consumir bebidas alcohólicas y estar manejando. No les quiero arruinar el viernes, no les quiero arruinar el día, pero realmente en estos momentos tan fácil que está llamar cualquier taxi de estas aplicaciones, llamar a un compadre o lo que sea, le va a salir muchísimo más barato. Ahorita las repercusiones son, usted puede salir deportado si no tiene un estatus migratorio definido, le puede costar ahorita entre 15 y 20 mil dólares, depende en la corte que esté y el abogado, si está muy lejos de la corte. Y además de eso, inmediatamente tiene la suspensión de su licencia por 6 meses. Además de eso, tiene que agarrar el cursito ese de las leyes de tránsito de nuevo, o safe driver, manejar, conducir de manera segura. En fin, es complicado. Una vez más, no les quiero echar a perder el viernes. Yo sé que están muchos paisanos están allá y están contentos, ya van a salir del trabajo, pero tengan mucho cuidado, de verdad, porque en Spinal Rehab Group siempre estamos pensando en su bienestar y en su salud. Nosotros no simplemente queremos darle la mano cuando tenga un accidente, queremos que usted prevenga ese accidente, que ponga conciencia y evite meterse en problemas en estos momentos tan difíciles, Juanita.
0: Tienes toda la razón, Néstor. Es importante que la comunidad nos concienticemos, y es lo que hacemos nosotros en este espacio radial, concientizar a la gente. No los regañamos, porque acuérdate que cada persona, pues, tenemos la libertad de decidir cómo queremos vivir la vida, pero nosotros lo hacemos en forma de concientización. Vamos a identificar, Néstor. Quédate allí, no te muevas.
1: Gracias.
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0: En punto las 3 de la tarde, identificábamos la emisora 1600 AM, por la cual estamos orgullosos. Ya son 13 años que tenemos de compartir con el auditorio. Agradecemos la sintonía y también agradecemos el patrocinio de Néstor Rodríguez. Continuamos, Néstor.
1: Sí, la verdad que, bueno, el placer es todo mío de patrocinar un segmento tan maravilloso, un programa que la verdad que cada vez son más las personas que se suman. Lo sé porque muchas personas a veces me dicen: mire, no he tenido ningún accidente, pero te escuché, tengo años escuchándote, deparrando con la banda, con Juanita, y voy a guardar tu número de teléfono porque uno nunca sabe, así que se lo voy a repetir con calma. 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Conserve mi número de teléfono. No vaya a ser que algún día lo necesite y tenga que estar dando brincos y saltos y no sabe dónde conseguir la ayuda necesaria para defenderse con valentía. Estas grandes compañías de seguro lo único que están buscando es minimizar sus pagos por dolor y sufrimiento. Ya son muchos los años, Juanita, que estamos en esto. La verdad que ya yo más canas, ya yo voy a optar también por pintarme las canas, Juanita.
0: Ya no te las pintes, Néstor. Son más bonitas así, naturales. Te quedan bien, te lucen muy bien. Sí, porque son cabellos de la experiencia, como dicen esos rayitos de plata. Eres un hombre bien emprendedor y de veras que admiramos el trabajo que tú haces para tu clientela de Spinal Rehab Group. Y bueno, la gente lo dice, porque no somos nosotros que tenemos que decirlo, sino la gente que visitan allá y que se han tratado contigo, y por eso te recomiendan.
1: Sí, es un placer, la verdad, honestamente. El día de hoy, simplemente cuando yo digo que nosotros estamos del principio al fin, el señor que me voy a reunir ahorita a las 4 de la tarde, lo que vas a firmar son los papeles del abogado para que le entreguen su cheque. Y me dice: no entiendo, no sé dónde tengo que firmar, ¿me puedes ayudar en esto? Y es algo que es relativamente sencillo. El señor no domina el inglés y le digo: sí, no hay problema, yo me reúno contigo y te explico, así no hay ningún tipo de confusiones para él, ¿no? Pero es algo que simplemente no le voy a dar la espalda, a decir: ah, bueno, ya nosotros terminamos contigo, tarará, lo que sea, eso simplemente tiene que firmar ahí y listo. Explicamos detenidamente, y por eso nos siguen recomendando, por eso siguen grabando este número de teléfono, 857-36-9179. Recomendando, y le quiero dar las gracias de todo corazón, porque si no fuera por la comunidad, Juanita, tú sabes que con ese apoyo siempre no nos han dejado caer, Juanita.
0: Es verdad, mi querido Néstor, con el favor de Dios seguiremos ofreciendo los servicios que la gente necesita, y lo hacemos con todo el corazón, y tú eres de los míos, tú eres de las personas que trabajas con el corazón, y es por eso que la gente nos pone en el lugar. No es uno que tiene que decirlo, sino la gente que se han beneficiado, y sabemos que son bastantes ya. Gracias. Con todos los años que han pasado, pues hay un buen grupo de personas que recomiendan, ¿verdad? Así que mucho ánimo a toda esa gente. Acuérdense que ahorita no estamos para andar buscándole tres pies al gato. Manejémonos bien, como dice Néstor, el conducir es un privilegio. Así que no dañemos el récord, porque mira, hay personas que hasta con residencia se la pueden revocar y hasta con ciudadanía, si el delito es muy grave. Con esta administración que estamos, mi querido Néstor, no podemos cantar victoria, ¿eh?
1: No, para nada, para nada. Y mencionabas tú temprano que estás contenta para ir a votar en noviembre, si estamos uh-huh. todos contando los días para ir a votar en noviembre y poner un poco de seriedad en lo que está pasando, especialmente con la sinvergüenzura que dijo este señor el día de ayer de los $5,000. La verdad que sinvergüenzura, qué patán.
0: Solo una gente que sea perezoso es que puede sentarse a esperar ese cheque, pero imagínate, si no hay dinero para el cuidado médico, para la educación, hay muchas escuelas que han tenido que cerrar, porque este hombre ha cortado muchos fondos de programas que benefician a los niños, a las personas con discapacidad, a personas con condiciones de salud serias. Hay muchísimos beneficios que se han ido eliminando porque este señor no piensa en la gente que lo sentaron en el poder. Entonces ahora, fíjate, son tan grandes los manotones de ahogado que está ofreciendo, pero como nosotros no creemos en nada de eso, nosotros tenemos que hacer ese cambio y el voto no vale $5,000, mi querido Néstor. El voto de latino no tiene precio.
1: Él le puso
0: precio, pero nosotros no lo vamos a negociar. Nosotros vamos a votar por un futuro presidente que deberamente no nos demuestre ese racismo, sino que quiera gobernar para todas y que valore el aporte de la comunidad migrante. Yo lo siento mucho por las personas que todavía no quieren ver más allá de la nariz, que todavía apoyan estas políticas migratorias racistas, pero cada animal en su especie, dijo una señora, cada animal en su especie, dijo. O cada loco con su tema. Nosotros seguiremos echándole ganas. Nosotros sí sabemos qué queremos, sabemos de dónde venimos, nos sentimos orgullosos de nuestras raíces y por lo tanto vamos a esperar ese día con ansias, mi querido Néstor.
1: Juanita, ya para despedirme, quiero que decirle a la comunidad salvadoreña que mis oraciones están con ellos, que tengo muchísimos clientes y amigos. De verdad, una gente que yo adoro, de verdad, me parece que son excelentes, una gente trabajadora. No es porque tu gran audiencia sea salvadoreño, Juanita, sino que honestamente yo me identifico mucho con el tipo de personas que ellos son, las señoras, los paisanos, los abuelos, que la verdad que tienen aquí 30 años, Juanita, trabajando, 25 años trabajando en limpieza, en dos, tres trabajos, trabajando con la comunidad, en fin, tanta gente, y que estén pasando por esto. Quiero que sepan que en el nombre de Spinal Rehab Group y este humilde servidor, Néstor Rodríguez, estamos pendientes, estamos rezando por ellos, estamos rogando de que la situación del TPS se les aclare de una vez por todas, porque la verdad que es gente que honestamente contribuyen a la economía de este país, contribuyen a que este país realmente sea mejor con su servicio, con su apoyo, con su amor a la comunidad y el sentido de familia, porque los salvadoreños es gente que de verdad que la familia va primero, Juanita.
0: Así es, Néstor, gracias por tus palabras y les decimos a toda la comunidad que están en una posición de no tener un estatus en este país. Les decimos que no se desanimen, que nos llenemos de fe, de esperanza, como pidió también el presidente salvadoreño, que dijo que tengamos esa paciencia, ¿no? Y la fe, que no podemos perder esa fe, sino que al contrario, hay que aumentarla. Algo bueno va a suceder. Mira, cuando la persona sabe lo que vale, no tenemos por qué preocuparnos, porque no hay mal que dure 100 años ni cuerpo que lo resista. Así que hay que seguir con mucha entusiasmo, con mucha fe y sobre todo estar unidos, no nos dividamos, no nos peleemos por partidos políticos. Acuérdense que nadie le va a venir a pagar la renta, nadie le va a decir, mira, aquí tenés para pagar los biles, o ya compraste la comida, te vamos a traer un mercado de gratis. Nadie lo va a hacer, mi querido Néstor. Así que bueno, ya... ahí quedó el mensaje. Con mucho gusto vamos a compartir tu número telefónico una vez más, el 857-836-9179 es el número telefónico de Néstor Rodríguez. Si por alguna razón no lo alcanzó a anotar porque estaba manejando, no queremos que se distraiga, pero usted sabe el número telefónico de Juanita Benítez, nos llama y con mucho gusto le vamos a compartir a través de un mensajito de texto.
1: Muchísimas gracias, Juanita. Y por cierto, ya yo tengo mis botas listas para ir a bailar allá el domingo.
0: Excelente. Ahí en Boston va a estar bueno ese evento. Hay varios eventos. Hay evento mañana en el City Hall de Boston y el domingo en East Boston. Así que hay que ir a todos. Como dijo una amiga mía, yo me echo el culto y también la función, dijo. Así que bueno, hay que ir a todos. Gracias, Néstor. Cuídate.
1: Un placer. En el nombre de Spend and Rehab Group, manejen con cuidado, respeten las leyes de tránsito y recuerde que no hay un texto que valga la pena en su vida. Se le quiere mucho y que tengan un bello fin de semana, amigo.
0: Buenas tardes. Bien, amigos, vamos a aquí cerrar la línea. Bien, amigos, ya dialogábamos con Néstor Rodríguez de Spinal Rehab Group. Así que ya vámonos con otro temita más. Nos pidieron La Gata, dijo. Ah, no, vamos a escuchar primero el de Patria Querida y después viene La Gata Bajo la Lluvia mientras atendemos las llamaditas telefónicas que están encendidas en este bello viernes. Gracias por conectarse con La Patrona Radio. Continuamos.

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1: Ahí quedó la malagueña. Hermosa melodía, 3 de la tarde con 23 minutos, ya casi llegando a la recta final de la participación de hoy y atendiendo a todo el montón de llamaditas. Hay un buen grupo de oyentes que dicen, no me ponga al aire, solo quiero estar fuera del aire. Y respetamos eso, ¿verdad? A usted no le gusta salir al aire, pero les gusta platicar con nosotros. Así que siempre es un honor atenderles sus llamadas, sus mensajes de texto, sus pedidos musicales. Esa melodía de la malagueña, hermosa, hermosa, como también esta otra de Grupo La Mafia que se titula Vida. Vamos a escucharla.

Bien amigos, así llegamos a la recta final de la participación de hoy. Súper agradecidos con todo el apoyo de ustedes por el tiempo que nos han acompañado, ¿verdad? Ustedes desde sus trabajos, desde sus casitas, de muchos sitios que se conectan con nosotros. Y desde acá, de Waltham hasta donde esté usted, hasta allá va ese agradecimiento cordial. Como siempre, le hacemos la invitación a que tomemos la calma, que no perdamos la fe, que no nos desesperemos. Es importante mantener esa fe en el Todopoderoso, que Él es que nos guía en nuestras salidas del hogar y, por supuesto, el regreso a casita. Me quedé endeudada con el compa José, no alcancé a buscar la canción porque fueron bastante las llamadas el día de hoy, pero ya tendremos la oportunidad de mañana pagarle todos esos temas que nos han pedido, ¿verdad? Me decía hace un rato que hablaba con la persona que me pidió fuera del aire, dice, solo quiero darle las gracias, dice, por el contenido que ustedes comparten. Me gusta cuando usted interactúa, dice, con Néstor, porque ustedes se preocupan de la comunidad, que estemos bien. Y dice que antes él tenía problemas de alcoholismo, no podía salir de ese agujero que estaba, dice, se sentía él como una forma que no podía salir de ahí. Él no quería beber, pero siempre iba a parar a lo mismo. Pero que después que pidió la ayuda, dice que afortunadamente encontró la ayuda y ahora se siente sano, ya sanó. Y que aunque no se siente capaz de salir al aire y decirlo públicamente, pero que él prefiere que nosotros sigamos motivando a la gente, concientizando a que no importa cuál sea el caso, que usted esté decepcionado porque perdió su trabajo, porque tal vez en su relación las cosas no van bien, pero que es importante no caer en el vicio. Recuérdese que los vicios son la causa de la mayoría de problemas. Si usted analiza, si usted anda bueno y sano, no le pasa nada. Pero si usted anda bajo la influencia del licor, va a tener muchos problemas con la ley. Por eso es importante andar tranquilitos. Buenas tardes, le dice su amiga Juanita Benítez. Hasta mañana, Dios mediante.

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Es viernes. Y ley gitana, pues. Todos los días. Venga, Lang. 3:46.

Buenísimo está. Hoy venimos regalando la comida cortesía en Santaneco, así es que pendiente después de las 5:15 y después de medio borracho más que un loco. Hoy es viernes, papá. Y la música salvadoreña suena aquí.

0: más que un loco. Acuacines. ¿En dónde suenan?
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0: Es viernes social, sábado chiquito, fin de semana, 11 de septiembre del 2026. Hoy se conmemora aquel 11 de septiembre del 2001, va usted, 25 años han pasado desde que cayeron las Torres Gemelas. Qué triste recordar eso, de verdad. Mucho recordamos. ¿Usted recuerda qué estaba haciendo en ese momento? Como a las 8 y 45, más o menos fue el primero, ¿va? Así que recordamos hoy tristemente la caída de las Torres Gemelas, aquel 9-11 del 2001. Hoy se cumplen 25 años.
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0: La temperatura está marcando ya 78 grados Fahrenheit, 26 Celsius, algunas nubecillas por ahí. Esta noche temperatura mínima de 56, va a estar frijolito esta noche, ¿eh? Hay que ponerse un suétercito y no me enferma de la gripe. Sí, peligroso, esta es temporada de gripe. Para mañana esperamos temperatura máxima de 75, algunas nubes, mayormente nublado en la noche, mínima de 64. Para el domingo, lluvia, 90% las posibilidades de lluvia, lluvia fuerte, alta temperatura en 76 nada más. Mínima de 64, mayormente nublado para el domingo por la noche. Lunes, inicio de semana laboral, alta temperatura en 74, mayormente soleado, mínima de 55, es que ya baja a los 50 ya. Ya se va a sentir frijolitas todas las noches. Mayormente claro los cielos para el lunes por la noche. Mínima de 55 grados Fahrenheit. 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
0: Comprar frutas y verduras en el agromercado para luego revenderlas. Es lo que están haciendo algunos comerciantes de mayoreo de los mercados de Zacatecoluca en el departamento de La Paz. De acuerdo con testimonios de algunos vendedores y usuarios, los comerciantes que tienen puestos grandes de verduras pagan $3 a personas particulares para que hagan fila y compren en el agromercado de Zacatecoluca para luego ellos revenderlos a un precio mayor. ¡Qué pícaro, va! ¿Es rebusca o es picardía? ¿Usted qué cree? 6 de los 7 miembros propietarios del Consejo Nacional de la Judicatura están entre los 41 candidatos a ser miembros consejeros de la entidad, 4 como candidatos a propietarios y 2 como candidatos a suplentes. El presidente de esta organización del Consejo Nacional de la Judicatura, Miguel Ángel Calero Ángel, fue electo presidente del Consejo el 21 de septiembre del 2021, luego de ser director de Asuntos Jurídicos de la Procuraduría General de la República, como propuesto del sector del Ministerio Público. Y la Oficina de Aduanas y Protección Fronteriza de Estados Unidos, CBP, por sus siglas en inglés, busca localizar inmigrantes deportados para exigir el cobro de deudas acumuladas. La iniciativa pretende recuperar millones de dólares correspondientes a sanciones civiles y tarifas administrativas vinculadas a infracciones de las leyes de migración. Ya 3:56. Vámonos con más música. Recuerde que después de las 5:15 vengo regalando la comida cortesía de El Santaneco. 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Usted y acompañante, no pagan nada en El Santaneco Restaurante. ¡Saludos a la gente de Oriente en el paisito! Y se llama El Pulgarcito. El Salvador, somos de Oriente.

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2: Lo más nuevo en Ritmo Guanaco, Charey Bravo. Sueño contigo. Siempre estrenamos aquí en el Ritmo Guanaco, va.

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0: Cabal. 4:10 en el Ritmo Guanaco. Hoy regalamos la comida cortesía del Santaneco, no se lo pierda, después de las 5:15, llamada número 15, así como lo hacemos todos los viernes, ya sabe usted, ¿verdad? Así que no se la pierda, no se la pierda, puede ser suya hoy.

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2: Hey, saludamos al Negro Blas.
3: Ya llegaron los microbuceros con el ritmo incansable de Gallo Son.
2: Y a Omar, ¿qué se ha hecho Omar, hombre? Sí, de la 9. 4:16 ya en el Ritmo Guanaco. Gracias por acompañarnos. Doctor Martínez o avión otra vez. Rápido, ¿eh?

0: hace daño. Microbuseros, va.
1: Puedo hasta llevar. Si pita la poli, voy a respetar.
0: Para llegar rápido, para llegar rápido y agarrar a la gente.

0: mínimo el 116 agarraba por los fines de semana. Eso más que seguro. 116. Zambi, vamos, Zambi, vamos, Zambi, vamos.
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0: Pa Zambi, pa Zambi. 116. En la terminal de Oriente.
2: ¡Qué chivo!
0: Siempre, siempre ha estado chivo El Salvador.

0: Hoy me siento patriota, fíjese, démosle otra.
1: Si piensas que todo está perdido,
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0: Mañana en la alcaldía de Boston, en el City Hall, celebrando independencia centroamericana, están cordialmente invitados, ¿eh? De 9 de la mañana a 4 de la tarde, izamiento de las banderas de Centroamérica y tremendo chongengue que va a haber mañana ahí. Lléguese por ahí donde la línea del tren azul lo lleva hasta Government Center. Ahí se baja y sale a la plaza, y está la plaza de la alcaldía de Boston, y ahí va a ser el izamiento de las banderas y el jelengue. Buena música. Vienen los Rolands.
1: ¡Guanaco!
0: Sí, los Rolands de Honduras. Para celebrar independencia centroamericana. Démosle la otra, el King Flip. Amarate el Bloomer, María. Dale, pues.

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2: Aquí estoy, aquí estoy.
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2: Es viernes social, sábado chiquito, fin de semana, hoy 11 de septiembre del 2026, recordando aquel fatídico 9-11, septiembre 11 del 2001, 25 años han pasado. Y todavía pues la gente lo recordamos, los que vivimos ese momento, en su momento, valga la redundancia. Recordamos, muy triste, muchos nervios, peligroso, atacaron Estados Unidos, pero bien, aquí estamos 25 años después recordando ese triste momento. La temperatura está marcando 78 grados Fahrenheit, 26 Celsius, algunas nubecillas esta noche, temperatura mínima de 56, un poquito frijolito, cielos claros, ya va a ir bajando la temperatura, ya tienen que cuidarse porque no se me va a enfermar, le va a dar gripe. Ajá, peligroso. Y eso de las vacunas, yo no sé si es efecto. El doctor dice que sí, pero siempre anda jodido ahí de la gripe. Yo no sé. Ni con guaro se le quita, pues. Guaro curado. Para mañana, temperatura máxima de 75. Incremento de nubosidad en la noche. Tendremos mayormente nublado los cielos, mínima de 64. Lluvia para el domingo, lluvia fuerte. 90% las posibilidades de lluvia, alta temperatura solo en los 76, como que dan ganas de quedarse tirado ahí, echado el domingo. Pues sí, viendo partidos todo el día. Y está lloviendo pues todo el día. Mínima de 64 para el domingo por la noche con cielos mayormente nublados. Lunes, máxima de 74, mayormente soleado. 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
2: 4:36 ya en el Ritmo Guanaco, le cuento, la Comisión de Ética Independiente de la FIFA decidió inhabilitar de por vida, por casos de corrupción, para ejercer actividades relacionadas con el fútbol, a los expresidentes de las federaciones de Maldivas y Montserrat, a quienes impuso sendas multas de 1 millón de francos suizos. Xavi Alonso ha devuelto la ilusión a Stamford Bridge. Lo ha logrado a partir de un planteamiento innovador y gracias en parte al brillante desempeño ofensivo de su tridente de ataque, Morgan Rogers, Cole Palmer y Joao Pedro. Asustan en este tridente ahí en Inglaterra. Han sido días complicados para Musiala. Hasta dos veces se llegó a desmayar el crack del Bayern en pretemporada como consecuencia de una disfunción neurológica que le privó de ser de la partida durante los primeros partidos del curso. Finalmente regresó el pasado fin de semana frente al Schalke 0-0 y volvió a la titularidad ayer en el arranque de Champions ante el Bodo Glimt para volver a dejar claro lo diferencial que puede llegar a ser. Goleada le dieron al Bodo Glimt.

0: 0 ante Olimpia de Honduras en el Estadio Cuscatlán, en partido de ida de cuartos de final de la Copa Centroamericana de CONCACAF. Los Leones Albos sentenciaron el juego con anotaciones de Jorge Álvarez, Justin Arboleda y Nicolás Dible. Con este resultado adverso, los Toros Pamperos viajarán a Honduras obligados a buscar una remontada épica el próximo jueves en el partido de vuelta. En reacciones, a continuación, el costarricense Marvin Solano, entrenador de Luis Ángel Firpo.
1: Nos desconectamos, cometimos errores en el segundo tiempo, pero eso es lo malo. Perdés un partido y ya ves el resultado. O sea, yo sé que no es solo un tiempo, pero este equipo demostró en el primer tiempo que puede competir por errores nuestros, que el rival es un equipo de jerarquía, aprovechó, pero el primer tiempo este equipo mostró, el arquero de nosotros en el primer tiempo no tuvo un solo remate, no comparto eso que estás diciendo, que hubo una desconexión de la columna vertebral, el equipo jugó un primer tiempo muy bueno, ahí difiero. Ahí hubo una diferencia, ellos anotaron 3 goles, nosotros tuvimos 3 o 4 opciones en el primer tiempo y hubo diferencia. A veces pasa en el fútbol, o sea... a nosotros no nos gusta perderlo, lógicamente, pero estamos acostumbrados a satanizar las derrotas, o sea, y se olvida todo. Uno como entrenador yo lo veo diferente, o sea, tengo un grupo de jugadores que nos equivocamos con el técnico, pero ningún cambio fue, por ejemplo, el campo no me han preguntado, pero el de Steven está con un esguince tremendo, y claro que la situación de alto partido y todo, pues sabemos que nos ha afectado, y más bien estos jugadores son increíbles. Y lo bueno que ha hecho este equipo no se termina con un resultado, con un segundo tiempo malo. Ok, voy a decir eso, no se termina.
0: Esto dijo al final del partido el uruguayo Eduardo Espinel, entrenador de Olimpia de Honduras.
2: Sí, o sea, a ver, Jorge, lo buscábamos, por supuesto, ganar la espalda a dos volantes que juegan muy bien, de Firpo, dos volantes internos, pero que por ahí, a la hora de ir a presionar, dejaban, lo habíamos visto que dejaban espacio entre las líneas de los centrales y volantes, y bueno, era un poco con la jerarquía de Jorge, con la técnica de Jorge, buscar esa movilidad para encontrar pases entre líneas, cosa que no hicimos mucho en ese primer tiempo, por eso decía yo que algunas cosas que habíamos previsto no se dieron, y bueno, en el segundo tiempo creíamos que Jorge tenía que arrancar de unos metros más atrás, ¿tá? Y tener más mano a mano, zagueros con punta nuestro, ¿no? Y no Justin solo de área. Y creo que ahí por ahí fue que tuvimos más presencia en el área y ahí empezaron a llegar los goles, ¿no?
0: Cacahuatique destituyó oficialmente al técnico argentino Ángel Abel Ramón Nino Piazzi, convirtiéndose en el tercer entrenador en dejar la competencia. El segundo en esta semana. La decisión de los dirigentes ciudadbarrenses llegó tras una racha negativa de 6 partidos consecutivos sin conocer la victoria en el torneo Apertura. El cuadro cafetalero se encuentra en la penúltima posición de la tabla general con apenas 7 puntos. De forma temporal, la dirigencia cafetalera dio a conocer que Cristian Portillo y Manuel González asumirán el mando interino del primer equipo mientras se define al nuevo estratega ciudadbarrense. Hablando de este tema, escuchamos inicialmente a Juan Amaya y posteriormente a Ángel Nino Piazzi, el primero presidente y el segundo, ahora ya, exentrenador de Cacahuatique.
3: Tuvimos una reunión nosotros con el profe, sabemos lo que el profe ha logrado dentro de la institución, debutar bastante jóvenes de reserva, que están con el primer equipo, tenemos un buen grupo de jóvenes de reserva también que están jugando, parte de los buenos proyectos que nos dejó el profe. Al final sabemos que el fútbol es así, históricamente los 2 años en primera división, primera vez que nos encontramos en esta fase, como directiva sí nos preocupa, porque el equipo necesita resultados positivos para que la afición pueda venir, tenemos buen rato de no ganar en casa. Sabemos que esto no es una varita mágica que viene y resuelve todo, pero sí necesitamos cambiar la actitud a un par de jugadores, que todo vaya en el enfoque primordial, que es mantener la categoría en primera división y después poder seguir aspirando y luchando para poder lograr una futura clasificación. Por el momento se quedará a cargo Cristian Portillo con Meme González, ellos están a cargo del grupo. Estamos en negociaciones de tener un nuevo cuerpo técnico, pero creería que un par de fechas estarían dirigiendo ellos. Confiamos firmemente en el proyecto de Cacahuatique. Sabemos que ellos son piezas claves, íconos de nosotros como directiva y como afición de Cacahuatique, por lo que se logró junto con ellos. Ese Portillo siendo el capitán del equipo, se logró el ansiado ascenso. Meme era el portero, varios torneos juntos con ellos. Entonces sabemos del aprecio también que ellos tienen al equipo. Pueden ordenar un par de situaciones que están dentro del club. Tenemos el partido con Interfaz y FIR para poder finalizar la primera vuelta. Creemos que tenemos posibilidades reales de seguir luchando. El equipo tenía que tener un cambio de aire. Lastimosamente siempre por el lado más débil es el que se toma las decisiones. Esperamos que el grupo lo tome bien y que podamos generar condiciones diferentes para este próximo

0: partido del día domingo.
1: Estuvimos reunidos ayer con el presidente y llegamos a la conclusión de vincularme ahí del equipo. El fútbol es así, independientemente de las cosas, porque acá se trata de un proceso. Yo siempre digo lo mismo. Dentro de este proceso hice debutar a muchos chicos en primera. El equipo perdió algunos puntos por errores individuales, pero siempre hay que seguir adelante. Tendríamos 11 puntos en vez de 7, no estaríamos hablando de esto. Estamos a 2 puntos del séptimo también. Ahora hay un partido que no se jugó y después toca el fin de semana ahí con Inter. Dialogamos, tocamos varios temas. Están sucediendo varias cosas importantes, institucionales, en el equipo. Hay varios condimentos en amistad y hemos decidido ponerle fin al contrato y seguir adelante, cada uno con sus cosas, siempre con el cariño hacia el club, al margen de los cargos que tiene cada uno en el club. Hay una sana amistad también. Yo le deseo lo mejor al grupo.
2: El clásico centro-occidente entre FAS y Alianza se disputará este sábado. El encuentro es el más atractivo de la jornada 10 del torneo Apertura en El Salvador y tendrá lugar en el estadio Óscar Alberto Quiteño de Santa Ana. Este será el enfrentamiento 275 entre ambas escuadras. El resto de juegos de jornada 10 son los siguientes. Sábado por la tarde en el estadio Marcelino Invers de La Unión, Atlético Balboa contra Platense. En el estadio Juan Francisco Barraza de San Miguel, Águila frente a Inca Aruba. Y reiteramos, sábado por la noche en el Óscar Alberto Quiteño de Santa Ana, FAS ante Alianza. Domingo por la tarde, Fuerte San Francisco recibirá a Municipal Limeño en el estadio Correcaminos de San Francisco Gotera. Inter Santa Tecla visitará a Cacahuatique en el complejo deportivo de Chapeltique. Y el último compromiso se desarrollará en el estadio Sergio Torres Rivera de Usulután, entre Luis Ángel Firpo e Isidro Metapán. Así se disputará la jornada 5 del torneo Apertura de la Liga de Ascenso. En la zona centro-occidente, el Roble contra Once Lobos, Adet Aruba frente a Nacional, Once Municipal ante Pumas, Martes Oyapango recibirá a Vendaval, Forfut visitará a Fuerte Aguilares y Academia Baires Portillo jugará con Izalco. En la zona centro-oriente, Orión contra San Marcos, Audaz frente a Independiente, Tenancingo recibe a Olímpico Litoral, el vencedor visitará a Neopipil, César enfrentará a San Rafael y Dragón chocará con Sal y Mar. En este viernes seguimos escuchando a Dani Gutiérrez. Feliz tarde, feliz y deportivo fin de semana para todos.
3: Gracias, chico, gracias, gracias. 4:46. A la fan número uno de Chico Osorio, le encanta escuchar el segmento de deportes. 4:46 en el ritmo guanaco. Sí, sí, sí, claro. Informarse de lo que está pasando en el fútbol salvadoreño.

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6: Y con el grito de cumbia.
7: ¡Hey, hey, hey, hey!
8: Cumbia.
6: Cumbia de la buena.
8: De la buena, de la buena. Ahí está el solterito de la calle Mix, con el grupo La Cache. Complaciendo a la licenciada que tiene ganas de bailar, dice, báilenla pues. Dele, dele, es viernes, se puede.

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2: Continuemos, todavía tenemos unos 30 minutos aquí. Lunes a viernes de 3:30 a 5:30 de la tarde, el Ritmo Guanaco, 32 años y un pico más, hay unos cuantos meses, desde marzo hasta septiembre, ¿no? Abril, mayo, junio, julio, agosto, septiembre. Ya, 32 y medio. Es chivo, gracias a Dios. La temperatura está marcando 78 grados Fahrenheit, 26 Celsius. Esta noche temperatura mínima de 56, cielos claros, mañana incremento de nubosidad, alta temperatura en los 75, mínima de 64 en la noche, mayormente nublado para mañana por la noche. El domingo, lluvia 90%, las posibilidades de lluvia, alta temperatura en 76 grados Fahrenheit.
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2: Hey, saludos a Juan Rosa. Ahí está disfrutando. Ya te tengo la canción lista ahí. Sí. Solo tengo que cumplir aquí con nuestros compromisos. 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Mañana Independencia Centroamericana se celebra en la alcaldía de Boston, en el Boston City Hall, ahí en la estación de Government Center. Usted sale de la estación, la línea del tren azul pasa por ahí, y pues sale a la plaza y ahí va a estar desde las 9 de la mañana hasta las 4 de la tarde, el Festival Centroamericano. Izamientos de la bandera centroamericana. Así que mañana está cordialmente invitado. Vienen los Roland de Honduras. Así que para que se llegue con toda la familia, es gratis. Dele, dele, mañana no hay nada que hacer. Mañana va a estar bonito. Y va a estar soleado y 75. Así que va a estar bueno. Complacemos a Juan Rosas. Sí, Juan Rosas es. Y venimos regalando la comida cortesía al Santaneco después de las 5:15, ¿eh? Así es que pendiente, usted empieza a marcar cuando yo lo digo y la llamada número 15 se lo lleva así de chiche, así de fácil. Así es que pendiente, después de las 5:15. El amigo que perdí,

0: Hey, saludos a Miguelito. Hey, Michael. Ya, rico, a fin de semana, ya es viernes. Ya saliste de la escuela. Qué chido. Para Michael, saludos. 5-8. Ya vengo regalando la comida.
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0: Mañana, independencia centroamericana en la plaza de la alcaldía de Boston. Están todos invitados, lleve a su familia, gratis. De 9 de la mañana a 4 de la tarde, los Roland de Honduras estarán ahí para celebrar independencia centroamericana.

0: Buenísimo. Mario Reina.
1: 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Demos un golpe a todos y
0: el mix Leo Dan.
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0: Ella puede empezar a marcar 617-750-7793. Ya estoy activado. Y ahí vamos a ir contando de la 1 hasta la 15 las llamadas que voy a recibir de parte de ustedes. Puede llamar una vez, dos veces, tres veces. Marque las veces que puede. Y usted puede ser el ganador hoy. Comida cortesía del Santaneco. Ahí está la llamada número 1. Llamada número 1. Muchas gracias. Siga marcando. Llamada número 2. Gracias. Siga marcando. Ahí está la llamada número 3. Llamada número 3, gracias, siga marcando. Ahí está la 4, gracias, llamada número 4, siga marcando. Ya 4 en naves. Uy, tenemos hambre hoy. Llamada número 4 cayó ya en menos de, ¿qué? 5 segundos, 10 segundos. Bueno, pues siga marcando. Llamada número 5. Llamada número 6, gracias. Llamada número 7, gracias. Que vengan, que vengan, que vengan. Aquí está la 8, gracias. La 9. Llamada número 9, gracias. Vamos. Número 10, gracias. Llamada número 10. Llamada número 11, gracias. Que venga la 12. Aquí está la 12, gracias. Llamada número 12. Llamada número 13, gracias. Llamada número 14. Aquí está la llamada número 14. Y se viene la 15. Llamada número 15. Buenas.
2: Hola, buenas tardes. ¿Qué tal?
0: Bien, gracias. ¿Con quién hablo?
2: Sí, mi nombre es María.
0: María, María, ¿qué?
2: Díaz.
0: María Díaz. ¿Qué tal, María? ¿Cómo estás? Primera vez que gana María.
2: Muy bien, sí, primera vez.
0: ¡Wow! ¡Qué suerte, María! ¿Y a quién vamos a invitar, María?
2: A mi esposo.
0: ¡Eso! Bueno, ya usted ha escuchado el programa, ya sabe cómo es la cosa aquí. Vamos a comer al Santaneco, dos personas. Usted lleva a su esposo, llegan, ahí va a estar su nombre, María Díaz.
2: María Díaz, sí.
0: Va, ahí va a estar su nombre y usted puede comer lo que usted quiera, una bebida, no pagan nada. Ya si usted quiere llevar a un invitado, tiene hijos y todo eso, quiere llevarlo, ya pagaría por los hijos.
2: Pues ¿okay? Sí, me va a tocar que llevar a la mancha de niños que traigo.
0: Pues llévelos, hay que invitarlos y dos comidas son gratis para usted. Así es el juego.
2: Ah, bueno, muchísimas gracias.
0: María, mucho gusto. ¿Ya conoce el Santaneco, va?
2: No, pero sí vivo en Chelsea, entonces no.
0: Facilito, ahí por donde está el reloj, ahí está el McDonald's, así para abajo es en la Fifth, la calle Quinta.
2: Sí. El McDonald's sí lo conozco, ¿eh?
0: Del McDonald's para abajo, así, ¿verdad? Para abajo, así, como a una cuadra y media, ahí está el Santaneco. Es el 24 de la Fifth Street en Chelsea.
2: Ah, bueno, pues muchas gracias.
0: Bueno, con mucho gusto y felicidades.
2: Muchísimas gracias, feliz día.
0: Feliz fin de semana. Salud,
2: feliz
0: María.
2: Feliz fin de semana. Vale, adiós.
0: Salud, pues. ¡Qué chivo! Ganó María Díaz. Un aire de condesa te quieres dar. Me llegó esto de Mario Roberto Zúñiga. Nuevo en el ritmo guanaco. Aquí siempre estamos estrenando música salvadoreña. ¿Quién dice que no hay música salvadoreña? Oiga esto.
3: ¡El Salvador!
0: Y hay para todos los gustos, ¿eh? ¡Huepa qué! El Mix Centroamérica, aprovechando que es Independencia Centroamericana, ahí está.

mañana vamos a bailar punta ahí en la plaza de la alcaldía de Boston. Para celebrar independencia centroamericana vienen los Roland de Honduras. Así es que están cordialmente invitados, ¿eh? La Alianza Centroamericana te invita. El izamiento de las banderas centroamericanas. De 9 de la mañana a 4 de la tarde, mañana. ¿Qué dicen? ¿Qué dicen? Garifu una vez, ¿va? Solo uno dice, Watanedi Kotsu. Ah, Negro Blas, ¿qué dicen? Me voy, regreso mañana, iba a decir. Ya estoy igual a Omar. Omar, saludos, viene de K-Cup, dice. Estuvo por allá disfrutando unos días en un hotel ahí, qué chivo. Me dijo, poneme el tilinte que voy escuchando la radio. Pues así lo voy a dejar con el tilinte. Regreso el lunes para recordar buenas épocas de la música salvadoreña. Ahí podemos escuchar esta música también, ¿eh? Los lunes, sí. Música de los 60, 70, 80 y 90. Ey, no importa la situación, la crisis, la enfermedad, el problema más grande que estés pasando, tranquilo. Ponerlo en las manos de Dios, confía en Él, espera, Él te va a ayudar en el momento y lo decía lo mejor para vos. Sí, Él te conoce perfectamente. Y sabes una cosa, sí, por si no lo sabes, por no lo sabías, que Dios te ama tal y como sos. Así como sos, Dios te ama, ¿eh? Créelo de verdad. Que Dios me los bendiga. Feliz tarde, feliz fin de semana y aquí nos encontramos el lunes a las 3:30. Tilinte, tilinte. Hasta el lunes, ¡salud pues!

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3: Los que tenemos la bendición de ser papás, sabemos que los hijos nos dan muchas, muchas alegrías. Nos llenan la vida de esperanzas, de ilusiones. Pero llega un momento en la adolescencia donde pareciera que nuestros hijos se vuelven nuestros enemigos. Y es que a veces los papás no entendemos por qué nuestro hijo se pone tan rebelde con nosotros, pero al mismo tiempo no quiere hacer nada en la casa, no quiere ir a la escuela, deja de hacer tareas. Y los papás muchas veces lo que hacen es regañarlos, castigarlos, compararlos. Pero muchas veces estos papás no se dan cuenta que no es que el hijo esté rebelde, no es porque esté en la adolescencia y entonces venga esta rebeldía. Muchas veces esos muchachos están deprimidos y los papás ni siquiera se han enterado. Bienvenidos, bienvenidas a Mente al Desnudo, donde desnudamos la mente sin miedo a las palabras porque el silencio nos está dañando. Aquí te habla Iván O'Farrell, tu psicólogo y sexólogo de confianza, y como cada semana te pido que si no lo has hecho aún, me sigas en todas las plataformas de podcast, en YouTube, y también estoy contigo todos los lunes y los viernes a partir de las 5:30 p.m. en la 1600 de AM Boston. Radio de toda la vida, la que escucharon nuestros abuelitos, nuestros papás y quizás hasta los tatarabuelos, y esas estaciones de radio que ojalá nunca desaparezcan. Ahí me encuentras lunes y viernes juntos. Y hoy te tengo un tema apasionante que yo sé que a ti, mamá, a ti, papá, te va a servir mucho. ¿Cómo acompañar a un adolescente con
2: psicología pop?
3: Y ya estamos en la psicología pop, donde te cuento todo acerca de la psicología para que podamos tener una vida mejor, una vida más placentera. Porque recuerda, no importa cómo estés en este momento, siempre puedes estar mejor. Vamos a entrar de lleno con este super tema de nuestros adolescentes. A veces creemos que están súper rebeldes y que no entienden y nos dan ganas de voltearle tres en el hocico por irrespetuosos, pero en realidad muchas veces, mano, mana, chula, están deprimidos y no nos damos cuenta, porque los papás pensamos que tenemos la razón y no permitimos que nuestro adolescente exprese lo que siente. Pero también veo mucha desinformación, no nada más con los papás, sino con familiares y en general los maestros, acerca de qué es la depresión. Pero como no estamos en uno del estado de ánimo que se caracteriza por una tristeza persistente. Una de las principales y focos amarillos, focos rojos, diría yo, es que hay pérdida de interés o placer en las actividades que normalmente a la persona sí le gustaba hacer. Hay cambios también en el sueño, a lo mejor algunos duermen menos, otros pueden dormir mucho más. Hay cambios en el apetito, hay cambios también en la energía y, por supuesto, también la concentración se ve afectada. Esto afecta significativamente el funcionamiento emocional, social y personal del individuo. En este caso, del adolescente, pero aplica para todas las edades, ¿eh? A veces, fíjate que los adolescentes nos dicen, ¡ey, estoy deprimido! No, no, no. Lo dicen dejando de salir de su cuarto, dejando de comer, durmiendo todo el día o explotando así de rabia por cualquier cosa. Y aquí viene la parte que se pone, mira, bien truculenta. Porque para muchos padres, amar a un hijo no siempre significa saber cómo ayudarlo. Pero, ¿cómo te vas a dar cuenta si tu adolescente está depresivo, está en depresión y no necesariamente está de rebelde? Ahora, voy a hacer un pequeño paréntesis aquí porque no quiero que vayas a diagnosticar a tu hijo con, y, pues con estas cosas que te voy a decir, ¿no? Lo que sí es importante es que si tú encuentras que tu hijo puede entrar o identificas que tu hijo está pasando por estos signos, que lo lleves con un profesional. Para eso estamos los profesionales, para dar un diagnóstico certero, porque te vamos a ayudar también a ti como papá, pero sobre todo a tu hijo, a que esa depresión no siga avanzando. Dicho esto, quiero dejar en claro que esta información es meramente educativa para que si tú ves que tu adolescente está pasando por alguna de estas cosas que ahora vas a escuchar, puedas llevarlo ya sea al psiquiatra, al médico de cabecera o con un terapeuta clínico. Somos las tres personas que podemos dar un diagnóstico de depresión. Dicho esto, te voy a contar cómo se ve realmente la depresión en un adolescente. Fíjate, hay mucha irritabilidad. No sé si te ha pasado que de repente estás hablando con tu adolescente y le dices, hey, ve a limpiar tu cuarto, y él se voltea o ella se voltea y te dicen, ya lo voy a hacer, ya, no tienes que estarme diciendo tantas veces. O sea, una pequeña cosa lo hacen grande realmente, responden con enojo. También hay aislamiento, no salen de su habitación, quieren desayunar, comer y cenar ahí, llegan de la escuela y están en la habitación todo el tiempo. También puede ser que haya bajo rendimiento escolar, es decir, pues las notas bajas. Como ya te había dicho, cambios en el sueño y el apetito. A veces dejan de comer, normalmente dejan de comer. La ingesta excesiva de comida muchas veces tiene que ver también con la ansiedad. Cuando un adolescente está en depresión, te digo, puede dormir hasta 10, 11, 12 horas. O por el contrario, puede dormir 2 o 3 horas y tener así como que una energía como que va, viene, sube, baja y como si estuviera muy hiperactivo. Cuidado con ello. También tienes que checar muy bien si tu adolescente ya no tiene interés en las cosas que antes sí le gustaban. Por ejemplo, si le gustaba salir con los amigos, ir al mall, jugar fútbol, y de repente ya lo ves que no tiene interés. O

de que tu adolescente tiene estas características. Fíjate. No le digas, en mis tiempos no existía eso. Claro que la depresión ha existido toda la vida. Lo que pasa es que no nos daban tiempo de vivirla y por eso había muchos atentados contra la vida. En tus tiempos sí existía eso. Lo que pasa es que estaba mal diagnosticada. No sabían los médicos mucho acerca de qué hacer con ello, pero hoy sí. Otra cosa que no le tienes que decir a tu adolescente es, solo estás exagerando, andas flojeando, huevoneando. No, no, no, no. Porque el adolescente lo toma como una agresión y esto puede exacerbar o incrementar los signos y síntomas de la depresión. Otra cosa que le encanta decir a los padres es, tú tienes todo, yo te doy todo, mira, tienes una habitación, tienes una televisión, una cama, yo no tuve eso. Lo que pasa es que, pues no nada más se trata de tener, lo que pasa es que hay un desajuste en el cerebro. Por ejemplo, cuando te fracturas el pie y no lo puedes mover, pues ¿cómo lo mueves? O sea, no es de que, no es de échale ganas, vente, vamos a caminar y ten en cuenta que otros sí tienen pie y otros no tienen pie y quisieran el tuyo. Pues es que no puedo, aunque lo tenga, no puedo, porque no me da el cuerpo, porque no me da el cerebro, porque aunque quiera, no se trata de echarle ganas, es que el cuerpo no puede. Eso es lo que tenemos que entender, manitos, manitas chulas. Y no nada más con el adolescente, con cualquier persona que esté pasando por una depresión. No se trata de échale ganas, porque echarle ganas no funciona, porque no se puede, es que el cuerpo no responde, no reacciona ante ello. Y muchas veces también empiezan los papás a comparar al adolescente. Fíjate, fíjate cómo tu compañerito, fíjate cómo tu primo sí lo puede hacer y tú, mira, no, lo que pasa es que a lo mejor el primo o el amigo no tienen depresión y tu adolescente sí. Por lo tanto, no compares a tu adolescente con los demás. No invalides sus emociones, porque si invalidas las emociones de tu adolescente, esto va a hacer que se aleje más de ti. Y al estar tu adolescente aislado, va a tener síntomas más fuertes de estado de depresión. Y el adolescente, déjame te digo rapidísimo, que el adolescente deja de pedir ayuda cuando siente que va a ser criticado, que va a ser juzgado o que no va a ser atendido. Y déjame te digo que sí, muchas veces, el adolescente y las personas en general cuando hay depresiones clínicas severas, a veces pasan por la mente pensamientos de hacerse daño a sí mismos. Y estas son señales que no se pueden ignorar. Comentarios sobre ya no querer vivir. Si tu adolescente y en general las personas, alguna persona te dice, oye, ¿sabes qué? Yo estoy pensando en que la vida estaría mejor si yo no estuviera, o ya no quiero seguir en esta vida. Eso, mira, pero así que te prendan las alarmas, paras lo que estás haciendo. Y lo atiendes, le preguntas qué está pasando, cómo te puedo ayudar, qué es lo que sientes, tienes algún plan como para cuándo piensas ejecutarlo. Trata de que la persona tenga confianza contigo e inmediatamente llamas al 911 o a la policía más cercana o cualquier. Hay una hotline, te voy a dejar en la descripción, no tengo ahorita el número aquí, pero donde puedes llamar para prevenir que una persona se haga daño a sí misma. Aislamiento extremo. No lo ignores. De vez en cuando, mamá, papá, que me estás escuchando, checa las piernas de tu adolescente. Si tu adolescente no se quiere poner unos shorts
Sí.

0: siempre anda con las playeras de manga larga, aunque haya mucho calor. Checa los pliegues. A veces los adolescentes con depresión clínica severa tienden a hacerse pequeñas autolesiones. Cuidado con eso porque puede llevar a que la persona piense ya en hacerse un daño mayor. También señales que no debes de ignorar son los cambios bruscos de personalidad. Si tú notas que tu adolescente empieza a regalar sus pertenencias como que le hacía mucho gusto tener, y de repente empieza a regalar, por ejemplo, le encanta su colección de muñequitos, de no sé qué, de su programa favorito, y de repente ves que se los empieza a regalar a un amiguito que quiere mucho, o al primo, a la prima, mucho cuidado con ello, porque aquí es cuando la persona ya empieza a dejar sus bienes, porque posiblemente hay un pensamiento de hacerse daño. Despedidas raras, no las ignores. Ojalá en otra vida todo pueda ser mejor. Ojalá en otra vida, mamá, papá, nos podamos llevar bien. Cuidado. Siempre hay que estar atento a lo que te dicen tus hijos. Y sobre todo también, si tu adolescente está consumiendo algún tipo de sustancias. No creas, por favor, porque a veces caemos en la equivocación de que si hablo de eso, le voy a dar ideas. Más bien, trata de ganarte la confianza de tu adolescente. Una de las cosas urgentes también, no nada más para los adolescentes, sino para el mundo entero, es ir a terapia. Pero con tu adolescente, no lo hagas sentir como que está defectuoso, como que está enfermo, como que... No, por favor. No presentes la terapia como un castigo. Evita decir, te voy a llevar porque estás mal, te voy a llevar para que te quiten. Ay, ya, que te digan cómo estás haciéndolo mal. No, no, no. Cambia este speech por quiero que tengas un espacio seguro para sentirte mejor. Normaliza la terapia, normaliza que tu hijo se siente mal y que puedes ayudarlo. Más bien, no normalices que tu hijo se siente mal, normaliza que tu hijo entienda que puede recibir ayuda y que no está solo o que no está sola. Pero que no sabes cómo hacerle, que tienes dudas de cómo poder hacer que tu hijo o ayudar a tu hijo. No te preocupes, mana chula. El trabajo de los papás no es fácil. Pero acá te voy a dejar los Psycho Tools.
1: Psycho Tools.
0: Y ya estamos aquí con los Psycho Tools, donde te cuento. Ahora sí que la neta del planeta de cómo hacerle para apoyar a tu mijito que está en depresión.
2: Número 5.
0: Cuando tu adolescente hable, no intentes arreglar inmediatamente el problema. Antes de dar consejos, escucha. Ese es el secreto. Escucha completo lo que tu adolescente está diciendo, cómo lo siente. Y evita frases de lo que tienes que hacer es esto y esto y esto. O eso se arregla fácil. No, no, no. Mejor intenta esto. Entiendo por lo que está sucediendo. Quizá puedes decirle, no entiendo cómo te estás sintiendo, pero me puedes explicar de otra manera. Esto va a crear un puente de comprensión fuerte y una unión entre tu adolescente y tú. También hazlo sentir que entiendes lo que te está diciendo. Y lo puedes hacer diciéndole, debe ser difícil sentir eso. Eso te va a funcionar porque muchos adolescentes no buscan soluciones inmediatas, buscan sentirse emocionalmente seguros y comprendidos.
2: Número 4.
0: Haz preguntas abiertas. haz preguntas que permitan expresar emociones y evita al máximo las preguntas que solo tengan como respuesta sí o no. ¿Cómo lo vas a aplicar? Usa preguntas como, ¿qué ha sido lo más difícil últimamente para ti? ¿Qué puedo hacer para ayudarte? ¿Cómo te puedo ayudar? ¿Quieres consejos cuando tu adolescente se acerque? ¿Quieres consejos o nada más necesitas que te escuche? Evita, por favor, también el interrogatorio. Eso hace que el adolescente se aleje, o las preguntas acusatorias. Eso te va a funcionar porque las preguntas abiertas ayudan al adolescente a sentirse escuchado y facilitan que exprese emociones que muchas veces ni siquiera sabe cómo explicar.
2: Número 3.
0: Crea espacio seguro, un espacio seguro de conexión es importante. Comparte tiempo juntos sin convertir cada momento en una conversación seria. También se vale echar bromas, se vale hablar de cualquier cosa. Mira, coman juntos, vean una serie y salgan a caminar. No necesitan a lo mejor hablar en ese momento. Simplemente con estar es más que suficiente. Pregúntale a tu adolescente qué le gusta hacer y aprende una actividad nueva. Simples, sin presión. La idea es que la conexión ocurra naturalmente. Y eso te va a funcionar porque muchos adolescentes se abren más, pues, emocionalmente, abren más sus emociones, sus sentimientos, cuando sienten compañía emocional y no la presión constante.
2: Número 2.
0: Invita sin obligar. ¿Qué vas a hacer? Incluye al adolescente en actividades, pero sin forzarlo, sin forzarla. Así es que en lugar de decir, tienes que venir porque yo soy tu padre, porque así tiene, así va a ser, tú le dices, oye, ¿quieres acompañarme? Me gustaría mucho si vinieras conmigo. Va a ver esto y esto, o vamos a ver esto y esto. Otra cosa que puedes hacer es, o decir es, aquí estoy por si quieres salir un rato. Eso te va a funcionar porque la depresión puede hacer que el adolescente se aísle. Invitar sin presiones mantiene el vínculo sin generar más resistencia emocional.
2: Número 1.
0: Estar disponible también es ayudar. Hazle sentir que emocionalmente puede acudir a ti cuando lo necesite. Y no necesitas tener siempre las palabras perfectas, mamá, papá. No, porque no somos perfectos. A veces basta con simplemente estar presente, con escuchar atentamente, con todo tu cuerpo, con todo tu ser, mirando a tu hijo a la cara, sentado, tranquilo, preguntar cómo se siente, recordarle que no estás solo. Eso te va a funcionar porque la presencia emocional constante reduce la sensación de abandono y fortalece la seguridad afectiva del adolescente. Espero que estos Psycho Tools te ayuden para conectar mejor con tu adolescente. Y ya que tenemos unos cuantos minutitos más, pues te doy toda la información completa, mano, mana, chula, con esto.
3: La sección.
0: Y fíjate que muchos padres prefieren hablar de sustancias, de que si el alcohol o las malas amistades, antes que hablar de la educación sexual. Pero aunque no hables de sexualidad con tus hijos, alguien más sí lo hará. Ya sea TikTok, internet, el no porque ahora está a un clic, o simplemente sus amigos. Así es que hablar con tu hijo o tu hija de educación sexual es importante. El error más común es esperar el momento perfecto. Muchos padres esperan la gran conversación, pero la educación sexual saludable ocurre en pequeñas conversaciones cotidianas porque es parte de la normalidad. No le pongas tabús, no quieras adornar mucho las palabras. La sexualidad no empieza cuando tienes, pues, el delicioso. Empieza desde cómo tú entiendes tu tu cuerpo, qué es lo que tú piensas de la sexualidad como papá y cómo vas a educar a tu hijo o a tu hija a que conozcan y reconozcan su propio cuerpo. Fíjate, si solo hablas de la sexualidad cuando ya tienes miedo porque probablemente tu hijo vaya a hacer algo, mano, mana, chula, ya estás tarde, Si tu hijo es un adolescente y no has hablado de infecciones de transmisión sexual, embarazos no deseados, de abusos, si no has hablado de anticonceptivos, mano, mana, vas tarde. Y no se vale que en la escuela le platican, no. Tú tienes que estar actualizado, pero te actualizas aquí conmigo. Si tú no sabes, tú me preguntas y yo te respondo, mano, mana, chula, porque recuerda que aquí vamos juntos, apoyándonos siempre. Y recuerda que hablar de educación sexual no significa incentivar a que lo hagan, no. La educación no da permiso para tener la intimidad. Fíjate que los estudios demuestran que adolescentes con educación sexual clara retrasan conductas sexuales de riesgo, usan más protección y tienen menos embarazos no planeados. Así que hay que diferenciar entre información y promoción. Algo que sí va a hacerle promoción a la sexualidad es cuando tu hijo, tu hija te ven que hablas en bajito acerca de la sexualidad y, ay, no, cuando le pones tabús, eso sí genera curiosidad y curiosidad desinformada. Y cuando llegan al internet y ven una bomba de posibilidades, no, hombre, se dejan ir, pero como en tobogán. Y qué te cuento, andan luego metiendo la pata, hijo, andan metiendo la pata. Bueno, metiendo todo. En fin, fíjate, ¿cómo iniciar conversaciones sin incomodidad extrema? Aprovecha situaciones naturales, series, películas, redes sociales, noticias, en fin, aprovecha todo la información que te llegue para poder hablar y le puedes decir, ¿y tú qué opinas de esto? Tal cual, así es una buena forma de iniciar una plática con tu hijo. ¿Tú qué opinas de esto? También le puedes hablar sin un tono de interrogatorio, así como de, hey, ya tienes novio, ya lo hiciste. No. Simplemente es, ¿qué piensas de las relaciones hoy en día? ¿En tu escuela te están hablando de estos temas? ¿Qué te han dicho? ¿Qué es lo que has aprendido? Y, por favor, escucha a tu adolescente sin reaccionar exageradamente. Porque si reaccionas con escándalo, el adolescente aprende a ocultarte cosas. Entonces, temas que sí deberían hablarse. Fíjate, consentimiento. Recuerda que el consentimiento tiene que ser mutuo y, si es mejor, cuando son mayores de edad. Evita decirle, nadie puede tocar tu cuerpo, pero desde niños, desde bebés, que te dicen, nadie puede tocar tu cuerpo. Cuidado con eso, porque eso se mete al inconsciente. Y de repente ahí, cuando estás ya con el esposo o la esposa, de repente sale esa voz de nadie puede tocar tu cuerpo y ¡pum! El cuerpo se cierra y hay problemas de erección o hay dolor al momento de la intimidad, y eso puede ocasionar graves daños psicológicos. Así es que mejor dile que el consentimiento tiene que ser mutuo y que tiene que esperarse hasta la mayoría de edad, si es posible. Habla también de la presión social, habla también del no porque existe, pero están pero a un clic de distancia. Habla también, por favor, del sexting, de las relaciones tóxicas, de las ITS y las infecciones de transmisión sexual. Habla, por favor, acerca de los anticonceptivos, de la autoestima, del cuerpo y todos estos temas, por supuesto, son cosas que podemos ir hablando aquí en este podcast Mente al Desnudo con más calmita y con más tiempo. Me puedes enviar tus dudas, tus preguntas. Ya sabes que estoy para respondértelas todas en las en las redes sociales que tengo, que dónde las vas a encontrar para rapidísimo, www.ivanofarrell.com, www.ivanofarrell.com. Y bueno, Yo creo que con esto terminamos el programa, el podcast del día de hoy. Muchísimas, muchísimas gracias por haberme acompañado. Recuerda que te mando así un besote egipcio y nos vemos, nos escuchamos la próxima semana. Bye, bye.
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8: Bueno, eso es así, señores. ¿Qué tal? Saludos, buenas tardes, bienvenidos acá a la programación al show de Lino contigo por acá a esta hora de la tarde en tu frecuencia 1600, 1600 AM, que bueno, que siempre nos acompañan a esta hora. Estamos pues en una tarde maravillosa, ¿no? Excelente, las temperaturas muy buenas, maravillosas, ¿no? Esta noche pues bastante fresquecito para esta noche, unos 60 grados más o menos para esta noche. Así que ya pues las temperaturas, toda esa presión de calor está bajando suavemente poquito a poco, ¿ok? Estamos contigo por acá todo el camino a esta hora de la tarde y vamos rumbo hasta las 8 de la noche, Dios mediante. Esperamos que se quede un momentico con nosotros, ¿ok? Tenemos mucha buena música, como siempre, música del recuerdo, música clásica, de todo un poquito por acá en tu frecuencia 1600. Y bueno, algunas noticias informativas también que nos llegan pues del deporte y de noticias sobre lo que pues está sucediendo en algunas partes de nuestra nación. Así que estamos contigo y queremos que te mantengas ahí pues un buen rato.

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1: Bueno, eso es así, señores, a esta hora de la tarde por acá, mucha buena música para ti, para usted también, que está por ahí a esta hora, ¿no? Pues disfrutando del evento musical acá en 1600, a esta hora, con el show de Lino, por supuesto, ok, acompañándole siempre con mucho cariño, con mucha energía positiva, saludos mil para los que están allí y los que no están, se lo están perdiendo, ¿eh? Así que estamos a esta hora, pues todos los viernes, Dios mediante, de 6:30 para 8, de la tarde, sí, señor, qué bueno que pues ahí estamos contigo. 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

pues sí que sí, señores. Saludos a nuestra gente de Chelsea, por acá mucha gente de Chelsea que nos sintoniza. También pues nuestra gente por acá pues en Everett, Massachusetts, y una gente que va por ahí pues en camino a casita. No hay mucho tránsito pesado. Hay tránsito pesado por acá. Me dicen que hay tránsito pesado por ahí como siempre. Pues por ahí en la ruta 16. Tremendo tapón el que hay por ahí pues siendo de Somerville para Chelsea, para Everett, por ahí para Riviera. Toda esa sección ahí está pues totalmente congestionada. También por acá pues nos dicen que por acá por la en el downtown Boston, también pues hay mucho tránsito pesado por acá por el Solo Drive, más que todo llegando por acá pues ahí al frente del Mass General. Óigame qué acumulación de tránsito se forma ahí pues en las tardes, ¿no? Ahí pues se embocan todas las calles, ¿no? Y la salida para el Mr. Bridge, ahí pues se encuentran pues todas esas bocas de calle, y allí pues se forma tremendo empaque allí, ¿ok? Pero nada suavecito, ¿no? Que todo con calma, todo baja, ¿no? Es como cuando llueve mucho, ¿no? Las calles se llenan de agua, los ríos aumenta el agua sube muchísimo, ¿no? Y luego pues va bajando suavecito, ¿no? Va bajando hasta que vuelve totalmente todo a lo normal. Así es, la vida es así, ¿no? Sube y baja, es un sube y baja, una balanza, ¿ok? Todo sube y vuelve a bajar, baja y sube, sube y baja, ¿no? Hicieron una canción excelente, ¿no? Para esta un sube y baja, sí, señor. Ah, sí, tengo una bolita que me sube y me baja. ¿Se acuerdan de ese? Oiga, me llegó, me llegó rapidito, la bolita que sube y baja, ¿no? A ver si la conseguimos por ahí un día de esto, la vamos a programar, ¿no? Para que usted pues la disfrute. Mucha gente que no pues conoce, ¿no? Especialmente pues mucha gente que no conocen, posiblemente no conocen la canción, pero la pueden bajar también, ¿no? Los que gusten pueden bajarla, busque allí pues en Google y baja una bolita que me sube y me baja, pam pam, tremendo. Así que nada, tranquilo, aquí estamos contigo todo el camino.

0: Bueno, hay, no hay un cafecito, pues no cae mal a esa hora, ¿no? Un cafecito, no, porque café bueno el que hace la negrita, ¿eh? Sí, señor, qué bueno el café, ¿eh? Tremendo. Así que, bueno, nada, y no cae mal a esta hora, ¿no? Chocolate está bien, me dice que quiere chocolate, tengo con chocolate. No, pues está bien, si no hay café, pues sustituto por chocolatico, no hay problema. Lo importante es que esté un poquito, pues, calientico, ¿no? Para que, pues, levante el espíritu, levante el ánimo, ¿no? Ok. Muy bien, gracias. Le acompañamos acá a esta hora de la tarde, 1600 AM, tu amigo Lino, pues, contigo todo el camino, por supuesto. Nada, muchos saludos. Los que están ahí, los que no están, como dije anteriormente, se lo perdieron, ¿eh? Oye, saludos a nuestra gente que nos sintoniza fuera de, pues, el estado de Massachusetts, los que nos sintonizan, pues, en las redes sociales, fuera del estado, por allá por la Florida, también me dicen que por acá, pues, mira por ahí en el monitor, ahí está, sí, eso. También, pues, nos sintonizan por ahí por la Isla del Encanto, Puerto Rico, rico, rico, y nos sintonizan también, pues, en Centroamérica, en El Salvador, por ahí, dicen que nos están sintonizando a esta hora, oiga, eso, ¿eh? Tenemos muchas amistades por allá, por El Salvador, ¿no? Gente que, pues, desafortunadamente se tuvo que regresar, se regresaron, pues, a El Salvador, de acá de Boston, muchos conocidos, amigos, amistades, ¿no? Y se regresaron allá, pues, allá nos escuchan, dice Lino, lo escuchamos acá, no se preocupe, ¿ok? Así que bendiciones para ellos, muchas bendiciones para todos, ¿no? Nuestra gente de Honduras también que nos sintonizan, por allá por Honduras, algunos en Honduras, también en Guatemala, ¿ok? ¿Por qué no? Sí, sí, ¿eh? Y nuestra gente de México siempre ahí al pendiente, ¿no? Mucha gente, pues, acá, pues, de México, que andan por acá, pues ahí nos sintonizan todo el tiempo, le gusta la salsa, le gusta el merengue, le gusta la bachata, por supuesto que sí, y por supuesto nos gusta mucho el mariachi, ¿no? Y la música de banda, por supuesto. Ahí estamos a esta hora, ¿no? Bendecidos, gracias a Dios, gracias a usted por acompañarnos todo el tiempo acá en esta frecuencia 1600 AM.
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0: una debilidad.
1: Bueno, así andamos mucho, con mucha debilidad, Uno por falta de comida, otro por falta de... ¿Quién sabe qué? No, pero... Hay muchos, habemos muchos débiles. De una cosa o de la otra, ¿no? Pues uno es un poquito débil. Bueno, señores, tenemos algunas noticias informativas que nos llegan por acá a esta hora de la tarde. Y dice que Tom Hoffman justifica pues el fin del TPS para salvadoreños y destaca la seguridad de ese país bajo Bukele. El zar fronterizo enfatizó pues que la resolución final decae pues sobre pues la administración federal y las autoridades del Departamento de Seguridad Mariscal o Nacional, perdón. Es otra noticia que nos llega por acá informativa, dice que el autor del tiroteo en el que pues se murieron 3 personas y 6 más resultaron pues heridas en un edificio de departamentos del Minneapolis, pues Minnesota, era pues un residente de 35 años que pues estaba en el proceso de desalojo después de haber pues amenazado pues a los vecinos y al propietario de esta propiedad. En otra noticia informativa por acá que nos llega, dice montañista muere pues tras sufrir una caída en Castle Peak, una encima de unos 14.272 pies en Colorado. Dice, pues un equipo de 21 rescatistas llegó hasta la zona y determinó pues que las lesiones eran pues mortales. En el cuerpo fue pues evacuado de la montaña horas después, ¿no? Tremendo, ¿no? Pues esta gente, ¿no? Como se trepan por esas montañas, parecen gatos. Y luego para bajar es lo difícil. Subir es fácil. Mire que subir, yo pienso que subir es fácil porque usted se está agarrando de lo que encuentra, ¿no? Para subir, pero luego para bajar. ¡Epa! Y fue lo que le pasó a este chamaco, ¿no? Este mismo chamaco que pues subió tan alto. Y luego pues gracias a Dios que tenía su celular, lo tenía su celular consigo, con una mano se agarraba de una piedrita que se estaba guindando ahí a punto de zafarse, y con la otra pues pudo marcar y llamar por ayuda, ¿no? Que vinieran pues el 911, vinieron a rescatarlo y lo pudieron bajar, ¿no? Tremendo. En Canadá, pues, Trump amenaza pues a Canadá con vetar sus productos en compras estatales. Dice pues el anuncio de la Casa Blanca pues se produce pues el mismo día en que entraron pues en vigor los aranceles represalia pues aplicados por Canadá contra productos estadounidenses. Canadá pues está despertando, ¿no? Está pues dándole la misma taza de café que pues los Estados Unidos le están dando. Pienso yo, ¿no? Niño de 3 años muere tras dispararse pues con un arma de su tío. Esto fue en Carolina del Sur. Pues el menor pues se disparó accidentalmente y murió pues en el hospital. Las autoridades pues acusan pues al tío, un joven de 21 años, de pues abandonar pues la escena y no pedir ayuda, ¿no? Está sospechoso eso ahí, ¿no? ¿Por qué no pidió ayuda al muchacho, no? ¿Ah? Y el arma aparentemente podía ser de él, ¿no? Bueno, por otro lado, pues acá dice que el tribunal frena pues al IRS por compartir datos fiscales con ICE y complica la ofensiva de Trump. El fallo pues mantiene pues en veto y cuestiona cómo se usaron pues datos fiscales para localizar a personas buscadas por las autoridades.

Bueno, así es, señora. Entonces seguimos por acá gozando a esta hora, ¿no? El tiempo avanzando rápido, seguidito. Ahí vamos contigo a esta hora, disfrutando acá, pues, la programación 1600 AM. Saludos a nuestra gente por ahí que nos sintoniza por ahí en Peabody. También nos sintonizan por ahí por Sogos y también por ahí por Salem, Massachusetts. Mucha audiencia en Salem, Massachusetts, por ahí. Bendiciones desde acá.

tuvo unos siete niños, tuvieron siete niños sextuples, se llama, ¿no? Sextuples, pues tuvo siete niños y pues el marido, ¿qué creen ustedes, no? El marido pues vio muchos niños, dijo, ay Dios mío, y se fue de la casa y no volvió, oye, se fue y no volvió, la dejó sola, la abandonó con estos siete chicos, siete bebitos, ¿no? Pues no, pasó el tiempo, ¿no? Figúrense ustedes, 26 años, pasaron de eso, 26 años han pasado, y ahora pues él se estuvo en un día de eso, pues por curiosidad se metió en el Facebook y a navegar, como dicen ellos, ¿no? A navegar, y pues se dio cuenta, ¿no? Pues que todavía la señora estaba con, y tiene sus chicos, ¿no? 26 años tiene cada muchachito de esos, ¿no? Siete de ellos, 26 años, ¿no? Y el papá, pues qué fresco, ¿no? Ahora pues parece que quiso la conciencia, ¿no? Le está mortificando y como que quiere, ¿no? Como que quiere, pues, pero nada. Nada de eso, que quiere volver, no, que quiere conocerlo posiblemente. Oye, pero qué poco hombría, ¿no? Qué poco hombría, ¿no? De abandonar, pues, esa pobre mujer con todos esos muchachitos, ¿no? Así, ¿verdad? Aunque, pues, no le faltó nada nunca, ¿no? Pues el gobierno, pues, la ha ayudado todos estos años, ¿no? Y, pues, gracias a Dios, ¿no? Ya los chicos están de 26 años cada uno y los tiene completitos ahí, ¿eh? ¿Qué le parece, no? Bueno, seguimos acá a esta hora, ¿no? Contigo todo el camino a esta hora de la tarde por acá, 1600 Domingo Lindo, acompañándote, por supuesto. Excelente, maravillosa música para ti, para usted y para los demás también, ¿ok?

0: Bueno, eso así, señores, con mucho cariño. Cariño sí, billetes no, ¿eh? Oye, pues estamos contigo todo el camino, que es lo importante, ¿no? Y lo importante es que pues te acompañamos a esta hora, pues con mucha buena música para que ustedes se gocen, ¿no? Se gocen disfrutando. Los que no conocen la música, pues este tipo de música, salsa, merengue y eso, pues lo van conociendo, ¿no? Hay mucha gente que nos sintonizan, que pues son de otros países también, como muchos países como brasileños. Hay gente brasileña que le gusta mucho la música latina y nos escuchan, le gusta el idioma, también pues otros países que no, italianos, incluso italianos, yo tengo gente italiana que pues le gusta pues la programación, le gusta el idioma, y pues es bien parecido, ¿no? Es bien parecido pues el italiano con el idioma hispano, ¿no? Así que le recomiendo a la gente cuando hable, que tenga cuidado, ¿no? Cuidado cuando hable, porque hay mucha gente que parecen blancos, ¿no? Parecen gringos, y usted habla español y aparentemente usted piensa que ellos no entienden, pero hay muchos que sí entienden. Incluso hay pues mucho americano que ha estudiado español en la universidad, en la escuela, han estudiado español y no lo practican porque posiblemente le da pena o pues se le hace un poquito difícil, pero sí, lo entienden perfectamente, lo pueden entender perfectamente, y viceversa, hay mucha gente pues hispana que pues entiende el inglés, óigame eso, entiende el inglés, pero le cuesta pues hablarlo, le cuesta pronunciarlo, no se traba, pues al hablar, y entonces prefiere no hablarlo, ¿no? Prefiere no hablarlo, pero sí entienden cuando se le habla en inglés, ¿no? Así que hay que tener mucho cuidado. Mucha gente, incluso hay gente de Haití que pues muchas personas de estas que ustedes los miran como que ellos pero tienen a veces tres idiomas, hablan unos tres o cuatro o cinco idiomas y lo pueden hablar perfectamente, ¿no? Lo pueden hablar perfectamente y entenderlo perfectamente. Así que tenemos que cuidarnos mucho cuando hablamos, ¿no? Porque podemos ofender a las personas que están alrededor sin darnos cuenta. A veces uno lo hace inconscientemente. Pero primero hay que pensar, hay que analizar primero antes de soltar las cosas, ¿no? Pero antes de soltar las palabras hay que pensar, ¿no? Mirar hacia el frente, mirar hacia atrás y, óigame, cuidadito, ¿no? Así como mucha gente cuando te va a decir un chisme, ¿no? Te va a decir un chisme, pues, tengo que decir, ven acá, te tengo que decir algo, y mira para todos lados, mira alrededor, y te lo suelta, ¿eh? Y te lo suelta, así hay que tener, y te suelta el chisme, tremendo chisme, pero luego te dice, no se lo vaya a decir a nadie, no se lo diga a nadie, ¿ok? Pero te soltó, qué barbaridad.
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0: 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Y pues bendiciones para nuestra gente de por acá. Nos llamaron desde East Boston, nos dicen, siempre nos reclaman de East Boston, de Olivia. Usted se olvida siempre de Boston, ¿no? Y Boston sabemos que sí. Y está pues acá la parte del downtown Boston. Por acá podemos, desde acá desde el edificio donde estamos, podemos mirar por la ventanita ahí, ahí Boston, ¿no? Se mira perfectamente. Desde aquí yo puedo ver mi casa en Chelsea.

Ah, pues sí que sí, señores, qué chévere. No, pues óigame el teléfono ahí, pues gracias a nuestra gente que se comunica con nosotros a través del 617-939-1879. También pues nos envía muchos mensajitos de texto, le agradecemos mucho siempre, pues qué bueno, ¿no? Mucho cariño siempre para ustedes también, ¿no? Y pues nada, le queremos mucho, que otra cosa puedo decirle, ¿no? Que le queremos mucho, que estamos acá contigo, todo el camino por acá a esta hora, y que pues le deseamos siempre lo mejor de lo mejor, ¿no? Mucha gente pues salió el fin de semana pasado, tuvieron pues de vacaciones, muchos salieron pues de vacaciones, ¿no? Y le costó un poquito más que años anteriores, ¿no? Porque la gasolina estuvo muy cara, más cara que nunca, ¿no? Y pues si fue en avión, también subieron los vuelos, ¿no? Le subieron un poquito los vuelos a los pasajes, ¿no? Porque por todo el costo de gasolina, pues más alto, ¿no? Y los aviones pues le cuesta mucho más también pues operarlo. Así que todo ha subido, ¿no? Todo ha subido, pues mucha gente en la tienda a veces dice, oye, qué caro están las cosas, ¿no? Pues que es así, ¿no? Todo pues va hacia arriba, hacia abajo solamente cuando uno se va a caer, ¿no? Y se va a pegar mucho, pero de lo contrario todo va cuesta arriba. Así que contigo por acá a esta hora, ¿no? Y los que pues gusten hacer publicidad acá con nosotros para mejorar un poquito las cosas, pues aquí estamos contigo todo el camino a esta hora, ¿ok? Así que nos puede llamar, ¿por qué no?

Bueno, ahí estamos escuchando, ahí escuchando pues al flaco de la salsa, ¿no? Mark Anthony, señores, mi primo. Mi primo del arma, ¿eh? Mark Anthony, sí, señor, qué bárbaro. Bueno, estamos contigo acá a esa hora de la tarde, Boston, por acá, por todos estos lugares acá en Boston, por acá, pues desde, por acá desde Chelsea, también tenemos por acá desde Dorchester, nos escuchan por ahí, Rosendale, nuestra gente en Rosendale, sí, señor. Hay saludos para ustedes, ¿no? Todo el tiempo, también pues acá nos sintonizan, también por aquí dice que Newton, Massachusetts, por ahí por Brookline, Brighton, ahí también nos sintonizan, ok. Cambridge, por supuesto, claro que sí, ahí estamos en Cambridge también, ¿no? Y es que la frecuencia, pues, esta frecuencia 1600 abarca, pues, óigame, abarca, pues, cantidad de terreno acá en Boston, toda esta área, ¿no? Pues, yendo hacia el norte, yendo hacia el sur, por acá, pues abarcamos bastante terreno por acá. 20.000 vatios de potencia acá, pues en la 1600 a esta hora de la tarde. Y por supuesto que sí, acá pues he estado lindo contigo todo el camino, acompañándote justo hasta las 8, Dios mediante las 8 viene, pues llega caminando con Jesús.

Chihuahua, seguimos acá contigo a esta hora de la tarde por acá, 1600 AM. Tenemos algunas noticias informativas del deporte que nos llegan acá a esta hora. A los estudios de la 1600 dice que Lionel Messi entra en la carrera por el Balón de Oro. Messi se une a otros futbolistas en la lucha por el Balón de Oro. Este puede ser uno de los galardones más parejos de los últimos tiempos, así que va a ser tremendo, fabuloso esto, ¿no? Y qué bien, ¿no? Qué bien por Messi, ¿no? Pues se había retirado, pero parece que quiere continuar todavía un poquito más. Dice que Santiago Jiménez debuta pues en Champions League con FC Porto y dice, pero pues Haaland sentencia a los Dragons. El delantero pues mexicano disputó pues sus primeros minutos, esos primeros minutos en Champions con el FC Porto, que cayó pues 0-2 ante pues el Manchester City, con un doblete de Eden Hazard. En otra noticia informativa del deporte que nos llega por acá, dice que el fútbol mexicano pues tiene pues una representación inédita en el Balón de Oro 2026. Julián pues Quiñones y Scarlett Camberos fueron pues incluidos entre los candidatos al máximo reconocimiento individual que entrega pues France Football, convirtiéndose pues en los dos mexicanos nominados en esta edición. En otra pues notica, en Miami pues Miami sin Manaca pues retiró para sus primeros 15 bateadores, Francisco Lindor y Juan Soto. Conectaron pues jonrones temprano en sus y los Mets de Nueva York vencieron pues el pasado martes 7-5 a Marlins de Miami.

Y en Puerto Rico, pues se dice que los criollos de Caguas, anunciaron pues al lanzador pues derecho Tyler Myrick, como su primer pues jugador, su primer jugador importado para la temporada 2026-2027 de la Liga Béisbol Profesional Roberto Clemente de Puerto Rico. Bueno, así andan las cosas, ¿no? Así andan las cosas, pues acá en lo que es el deporte, mucho deporte. Y bueno, pues los que les gusta pues el deporte, a mí me gusta, me encanta, ¿no? Especialmente pues el béisbol, me encanta muchísimo. También pues me gusta mucho el fútbol y todos los deportes. Bueno, el deporte es bueno, ¿no? Muy esencial el deporte para, como le digo, para mantenerse uno, los que pueden hacerlo, la juventud, que puede hacerlo a temprana edad, mantenerse pues activos en el deporte para mantenerse pues saludables ya cuando estén un poquito mayores, pues tengan toda esa energía de que formalizaron cuando joven, ¿no? Así eso le ayuda mucho en la vejez.

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2: Bueno, eso así, señores, óigame, continuamos acá con ustedes hasta las 8, Dios mediante, estamos por acá con ustedes a esta hora. Y bueno, pues esta temperatura es excelente para esta noche, ¿no? Los que les gusta pues dormir así, pues con un poquito de fresco como yo. Esta noche pues está la temperatura pues en los 60 grados, va a estar bajando, ¿ok? Mañana sábado, Dios mediante, se espera un día soleado con una temperatura sobre 75, la mayor 75, la mínima en 56. Y para el domingo se espera pues un 55% probabilidad de lluvia para el domingo, con alta en 75 y bajando pues en la noche a 61 grados. Para el lunes, Dios mediante, parcialmente soleado, por ahí buscando casi 80 grados, sobre 79 grados el lunes y 65 en la noche. El martes, Dios mediante, también tenemos probabilidad de lluvia un 25%. Y pues vamos a tener una temperatura el martes de 80, sobre 80 grados, 62 en la noche. El miércoles 80% probabilidad de lluvia para el miércoles, con 76 grados y 60 en la noche. Y también para el jueves, pues para el jueves vamos a tener un día pues apagado, bastante nublado todo el día, con una pues temperatura bajita el jueves, bajando a 67 grados, y luego en la noche un poquito más baja en 58, ¿ok? Pues así es la cosa, ¿no? Acá pues en Boston no sube y baja, como dije anterior al comienzo del programa, pues las temperaturas están siempre subiendo y bajando, ¿no? Y los Patriots perdieron, ¿no? Dice por acá que los Patriots perdieron 10, ¿ok? Los Seahawks le ganaron 13, el 13 al 10, ¿no? Así los Patriots, ¿no? ¿Qué está pasando con los Patriots? Están invirtiendo mucha plata, mucho dinero, y aparentemente, pues, tienen que, pues, no sé, ponerse las pilas, digo yo, ¿no? Ponerse las pilas. Ah, pues sí que sí, sigue riéndose ahí con nosotros acá a esta hora, ¿no? Disfrutando acá de la programación, por supuesto.

Ah, pues sí que sí, señores, qué chévere. No, pues óigame el teléfono ahí, pues gracias a nuestra gente que se comunica con nosotros a través del 617-939-1879. También pues nos envía muchos mensajitos de texto, le agradecemos mucho siempre, pues qué bueno, ¿no? Mucho cariño siempre para ustedes también, ¿no? Y pues nada, le queremos mucho, ¿qué otra cosa puedo decirle, no? Que le queremos mucho, que estamos acá contigo todo el camino por acá a esta hora y que pues le deseamos siempre lo mejor de lo mejor, ¿no? Mucha gente pues salió el fin de semana pasado, tuvieron pues de vacaciones, muchos salieron pues de vacaciones, ¿no? Y le costó un poquito más que en años anteriores, ¿no? Porque la gasolina estuvo muy cara, más cara que nunca, ¿no? Y pues si fue en avión también subieron los vuelos, ¿no? Le subieron un poquito los vuelos a los pasajes, ¿no? Porque por todo el costo de gasolina pues más alto, ¿no? Y los aviones pues le cuesta mucho más también pues operarlo, así que todo ha subido, ¿no? Todo ha subido, pues mucha gente en la tienda a veces dice, oye, qué caro están las cosas, ¿no? Pues que es así, ¿no? Todo pues va hacia arriba, hacia abajo solamente cuando uno se va a caer, ¿no? Y se va a pegar mucho, pero de lo contrario todo va cuesta arriba, así que contigo por acá a esta hora, ¿no? Y los que pues gusten hacer publicidad acá con nosotros para mejorar un poquito las cosas, pues aquí estamos contigo todo el camino a esta hora, ¿ok? Así que nos pueden llamar, ¿por qué no?

Bueno, ahí estamos escuchando, ahí escuchando pues al flaco de la salsa, ¿no? Marc Anthony, señores, mi primo. Mi primo del arma, Marc Anthony, sí señor, qué bárbaro. Bueno, estamos contigo acá a esta hora de la tarde, Boston, por acá, por todos estos lugares acá en Boston, por acá pues desde, Chelsea, también tenemos por acá desde Dorchester, nos escuchan por ahí, Rosendale, nuestra gente en Rosendale, sí señor. Hay saludos para ustedes, ¿no? Todo el tiempo, también pues acá nos sintonizan, también por aquí dice que Newton, Massachusetts, por ahí por Brookline, Brighton, ahí también nos sintonizan, ok. Cambridge, por supuesto, claro que sí, ahí estamos en Cambridge también, ¿no? Y es que la frecuencia, pues, esta frecuencia 1600 abarca, pues, óigame, abarca, pues, cantidad de terreno acá en Boston, toda esta área, ¿no? Pues, yendo hacia el norte, yendo hacia el sur, por acá, pues abarcamos bastante terreno por acá. 20.000 vatios de potencia acá, pues en la 1600 a esta hora de la tarde. Y por supuesto que sí, acá pues ha estado Lino contigo todo el camino, acompañándote justo hasta las 8, Dios mediante las 8, llega caminando con Jesús.

Ay, Chihuahua, seguimos acá contigo a esta hora de la tarde por acá, 1600 AM. Tenemos algunas noticias informativas del deporte que nos llegan acá a esta hora. A los estudios de la 1600 dice que Lionel Messi entra pues en la carrera por el Balón de Oro. Messi se une a otros futbolistas en la lucha por el Balón de Oro. Este puede pues ser uno de los galardones más parejos de los últimos tiempos, así que va a ser tremendo, fabuloso esto, ¿no? Y qué bien, ¿no? Qué bien por Messi, ¿no? Pues se había retirado, pero parece que quiere continuar todavía un poquito más. Dice que Santiago Jiménez debuta pues en Champions League con FC Porto y dice, pero pues Haaland sentencia a los Dragons. El delantero pues mexicano disputó pues sus primeros minutos, esos primeros minutos en Champions con el FC Porto, que cayó pues 0-2 ante pues el Manchester City, con un doblete de Erling Haaland. En otra notica informativa del deporte que nos llega por acá, dice que el fútbol mexicano pues tiene pues una representación inédita en el Balón de Oro 2026. Julián pues Quiñones y Scarlett Camberos fueron pues incluidos entre los candidatos al máximo reconocimiento individual que entrega pues France Football, convirtiéndose pues en los dos mexicanos nominados en esta edición. En otra pues notica, en Miami pues Miami Sin Manaca pues se retiró para sus primeros 15 bateadores, Francisco Lindor y Juan Soto. Conectaron pues jonrones temprano en sus y los Mets de Nueva York vencieron pues el pasado martes 7-5 a Marlins de Miami.

Y en Puerto Rico, pues se dice que los criollos de Caguas, anunciaron pues al lanzador pues derecho Tyler Myrick, es como su primer pues jugador, su primer jugador importado para la temporada 2026-2027 de la Liga Béisbol Profesional Roberto Clemente de Puerto Rico. Bueno, así andan las cosas, ¿no? Así andan las cosas, pues acá en lo que es el deporte, mucho deporte. Y bueno, pues los que les gusta pues el deporte, a mí me gusta, me encanta, ¿no? Especialmente pues el béisbol, me encanta muchísimo. También pues me gusta mucho el fútbol y todos los deportes. Bueno, el deporte es bueno, ¿no? Muy esencial el deporte para, como le digo, para mantenerse uno, los que pueden hacerlo, la juventud, que puede hacerlo a temprana edad, mantenerse pues activos en el deporte para mantenerse pues saludables, ya cuando estén un poquito mayores, pues tengan toda esa energía de que formalizaron cuando joven, ¿no? Así eso le ayuda mucho en la vejez.

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2: Bueno, eso así, señores, óigame, continuamos acá con ustedes hasta las 8, Dios mediante, estamos por acá con ustedes a esta hora. Y bueno, pues esta temperatura es excelente para esta noche, ¿no? Los que les gusta pues dormir así, pues con un poquito de fresco como yo. Esta noche pues está la temperatura pues en los 60 grados, va a estar bajando, ¿ok? Mañana sábado, Dios mediante, se espera un día soleado con una temperatura sobre 75, la mayor 75, la mínima en 56. Y para el domingo se espera pues un 55% probabilidad de lluvia para el domingo, con alta en 75 y bajando pues en la noche a 61 grados. Para el lunes, Dios mediante, parcialmente soleado, por ahí buscando casi 80 grados, sobre 79 grados el lunes y 65 en la noche. El martes, Dios mediante, también tenemos probabilidad de lluvia un 25%. Y pues vamos a tener una temperatura el martes de 80, sobre 80 grados, 62 en la noche. El miércoles 80% probabilidad de lluvia para el miércoles, con 76 grados y 60 en la noche. Y también para el jueves, pues para el jueves vamos a tener un día pues apagado, bastante nublado todo el día, con una pues temperatura bajita el jueves, bajando a 67 grados, y luego en la noche un poquito más baja en 58, ¿ok? Pues así es la cosa, ¿no? Acá pues en Boston no sube y baja, como dije anterior al comienzo del programa, pues las temperaturas están siempre subiendo y bajando, ¿no? Y los Patriots perdieron, ¿no? Dice por acá que los Patriots perdieron 10, ¿ok? Los Seahawks le ganaron 13-13, el 13-10, ¿no? Así los Patriots, ¿no? ¿Qué está pasando con los Patriots? Están invirtiendo mucha plata, mucho dinero, y aparentemente, pues, tienen que, pues, no sé, ponerse las pilas, digo yo, ¿no? Ponerse las pilas. Ah, pues sí que sí, siga riéndose ahí con nosotros acá a esta hora, ¿no? Disfrutando acá de la programación, por supuesto.

Bueno, señores, ya casi el tiempo pues se nos está pues terminando por acá a esta hora de la tarde. 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Gracias siempre por estar acá con nosotros a esta hora de la tarde por acá en tu frecuencia favorita de los viernes, la 1600 AM, contigo, pues tu amigo Lino, este es tu servidor, siempre te acompaño por acá. Y bueno, pues quédense ahí, ¿no? Pasen un feliz fin de semana a todos y cada uno. Disfruten, pues el tiempo es corto, hay que gozar todo lo que se pueda, ¿ok? Pásenla su